El señor Oscar de León y el tema se solicita, se necesita rumbero. Aquí ya estamos en la segunda hora, mis amigos, la segunda hora de música sabrosa. Recuerde usted que Acento Sabroso se transmite 3 días de la semana. Los días martes con nuestra compañera Jackie Fritz, los días miércoles con nuestro compañero amigo Enrique Sánchez, mi tocayo, Mr. Sánchez. Y los días jueves, tu amigo y servidor Quique Pérez, el señor de la rumba. Y nosotros, bueno, pues también le mandamos saludos a la gente que se reporta con nosotros. Saludos para Gris Montaño Becerra, también para Mario Hernández Alcántara, para Gaviota Velázquez, también para saludar a Elisa Beth y para Jorge Arturo, para Guadalupe Sánchez. También el saludo por acá de este lado, se reportó nuestro buen amigo Raúl Gutiérrez, ya va en camino a casita, manejando con precaución. Dice que nada más llamó para felicitarnos por la programación y la está disfrutando. Muchas gracias, así como muchos de nuestros radioescuchas que se ponen a gozar y disfrutar de nuestra programación y luego nada más nos llama para saludarnos. Muchas gracias por tomarse ese tiempo para saludarnos. Muchísimas gracias, la verdad significa mucho para nosotros y para seguir haciendo nuestro trabajo. Ahí está, saludos, dice Alicia. Saludos para Jorge Ruiz, dice que se quedó esperando la llamada, dice Alicia. Bueno, ahí está el saludo para Jorge Ruiz de parte de Alicia. Y hoy se duerme en el sofá, ¿verdad? El Jorge Ruiz, ni modo. Ya mandamos el saludo que salía por acá de este lado en TikTok. Saludos a toda la gente, que se reporta con nosotros. Muchísimas, muchísimas, pero muchísimas gracias. Y bueno, ya que andábamos en eso de la buena música, vamos a escuchar al señor Hansel Camacho. Al señor Hansel Camacho. Y el tema, para que lo disfrute también Mari, para que lo disfrute nuestro buen amigo Jorge, por ahí que le mandaron sus saludos. El tema se llama A pesar de la distancia. O unos lo conocen como el tema de mentiras, pero no, se llama A pesar de la distancia, para que usted lo disfrute, lo goce en Acento Sabroso. ¡Súbele, papá!

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0: Bueno, pues ahí escuchábamos Te Necesito Mi Amor con el señor Maelo Ruiz. Y nosotros seguimos disfrutando de nuestra programación. Saludos a la gente que se reporta con nosotros. Muchas gracias. Vamos a seguir disfrutando. Tuvimos una llamada telefónica muy agradable. Ya tenía rato que no escuchábamos a varios de estas personas. Yo creo que hoy es un día muy especial porque se ha reportado con nosotros varias gente que ya tenía tiempo que no se reportaba con nosotros, como nuestro buen amigo McGee, que ya tiene mucho tiempo que no lo saludábamos. Él es de Irak, si es de Irak, me acuerdo que es de Irak, nuestro buen amigo McGee. Y le gustan mucho los temas de Celia Cruz. También se reportó con nosotros nuestro buen amigo Raúl Gutiérrez, que andaba de vacaciones, pero ya se reportó con nosotros, ya tenía tiempo que no lo escuchábamos. Qué gusto que se reportó con nosotros. Pero sobre todo hoy se reportó con nosotros nuestro buen amigo Lupillo Salcero, que anda ya por chino, imagínense nada más. Le está yendo muy bien, ¿verdad? Le está yendo muy bien. Dice, salúdame por favor a tu tocayo, a Enrique Sánchez. Dice también, mándame al Power Ranger. Dice que es Superman, dice, pero es el Power Ranger, que ahí anda poniéndose a las patadas con cualquier monstruo, algo así me dijo, ¿no? Saludos pues para nuestro buen amigo Jorge Ruiz, de parte de nuestro buen amigo Lupillo. Dice que ahí no se olvida de nosotros. Sí, también le manda saludos a Enrique Sánchez. Ahí está el saludo. Y él nos escucha ya por el área de chino. Dice, a ver si me puedes decir qué estación de radio para poderlos escuchar acá en chino. Pues a ver si alguien que nos escuche por ahí cerca o que sepa, que tenga ese dato, si nos puede mandar un mensajito, nos puede llamar para decirnos si nos escucha por allá en el área de chino, qué estación de radio, cuál es la frecuencia, porque nos escuchamos aquí en California, en Fresno, en Modesto, Bakersfield, Salinas, el Centro Caléxico, Mendocino, Paso Robles, San Luis Obispo, Hollister, Barstow, Palmdale, Lancaster. También tenemos estaciones en Coachella, Santa María, Tracy, East Bay, también en Williams, en San Miguel, allá en Arizona también, Douglas, Yuma, en Colorado, Alamosa, allá en Oregon, en Huntington, en Merrill, y también en Nuevo México, Chama, Columbus, Raton, Silver City. En Texas tenemos también bastantes estaciones, Río Grande, Bentonville y no sé cuántas otras estaciones también en Texas. Así que si usted sabe en dónde, en qué estación de radio nos puede escuchar, si está cerca de chino, pues le agradeceríamos mucho el dato. Así que mis amigos, vamos a seguir disfrutando de nuestra programación. Él nos pidió el tema de Ese Amor. Y enseguida lo complacemos, claro que sí, vamos a buscarla y lo vamos a complacer a nuestro buen amigo, creo que se llama Raúl, ¿no? Lupillo Salcero, me dijo así Lupillo Salcero y a mí se me olvidó preguntarle su nombre. Mientras esto sucede, vamos a aprender la pista con este tema sabrosito desde el Ecuador, los hermanos Chamba, Cuando Vengo, Nada Más Vengo. ¡Ay, qué bonito suena! Saludos para Mayra y súbele, papá.
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Bueno, pues ahí escuchábamos el tema de cuerpo a cuerpo para saludar a Judith. A Judith, que es la esposa de nuestro buen amigo Rodolfo allá de Ridley, que la convenció, ¿verdad? Quédate, hoy no vayas al colegio. Y se quedó sin estudiar la muchacha porque le hizo caso a nuestro buen amigo Rodolfo, ¿no? Le digo, no sé qué, ahí está el saludo para mis buenos amigos de Ridley. También saludo para la gente que nos escucha en Bakersfield, para nuestro buen amigo Juan Valdés. También para Mayra Parra y para toda la gente que nos escucha allá en Bakersfield. Un saludo para todos ustedes. Muchas gracias por acompañarnos en estas dos horas de música tropical. Recuerde usted que Acento Sabroso se transmite los tres días de la semana, los días martes con nuestra compañera Jackie Fritz. Los días miércoles con nuestro buen amigo, compañero Enrique Sánchez, Mr. Sánchez, mi tocayo. Y los días jueves, tu amigo y servidor Quique Pérez, el señor de la Roma. Así que mis amigos, vamos a invitarlo a que usted sea parte de nuestra programación. ¿Cómo? Pues simple y sencillamente mándenos un mensajito ahí, ya que está conectado ahí en TikTok, el señor de la rumba, en TikTok, nos puede mandar ahí el mensajito. Oye, quiero escuchar este tema y se lo quiero dedicar a tal persona, a mi esposo, a mi esposa, a mi novio, novia, lo que sea. Ahí, o nada más me quiero acordar, ¿verdad? Porque aquí en este programa, juntos nos transportamos al pasado. Yo le digo que es un vehículo musical llamado Acento Sabroso. Así de que mis amigos, sea parte de nuestra programación. 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Dicho esto, mis amigos, vamos a seguir con nuestra programación de Acento Sabroso. Ahí habíamos dicho que habíamos complacido a nuestro buen amigo Rodolfo, que nos había pedido el tema de cuerpo a cuerpo. Ahora vamos a complacer a Lupillo, el tema que nos pidió y que le gusta mucho, el tema de ese amor, aquí en Acento Sabroso con tu amigo Quique Pérez, el señor de la rumba. Ah, no salió. No le digo que ando perdido, que salió otra cosa que no es el ese amor, pero bueno, ahorita la buscamos. Yo no sé, yo creo que la cambiamos porque la traíamos ahí bien presente y ahora ya hasta la tuvimos que quitar y hasta el fondito se nos acabó y todo el asunto. Pero vamos a mientras esto sucede, mientras ahí estábamos con ese amor y lo cambiamos por algo más. Mientras esto sucede, mis amigos, vámonos con algo sabrosito para que usted siga disfrutando con Viti Ruiz, y el tema se llama Fuego en Acento Sabroso. Por mientras, vamos a escuchar este sabrosito tema. ¡Súbele, papá!

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Bueno, pues ahora sí complacimos a nuestro buen amigo Lupillo, dice él que es Lupillo Salsero, pero siempre nos pide cumbias, nos pide vallenatos, pero nunca nos ha pedido una salsa, así es de que la verdad que ya dudamos que sea salsero, ¿ah? ¿Eh? Y ahí está, yo sabía que la tenía y hiciera exactamente el disco, nada más que están las dos pegaditas, Ese Amor y Eres Mi Amor. Y como están las dos, pues yo nada más vi que empezó con E y luego al final Amor, dije, pues es esta, y me equivoqué en el track, dije, pues yo me acuerdo que sí era el disco y sí es todo, pero ya cuando revisé bien dije, ah, pues me salté nada más una canción, nada más era eso, y yo dije, pues sí era, ya me las cambiaron, o que yo me ando haciendo travesuras aquí solo, no le digo. Bueno, mis amigos, ha llegado el momento, no decirles adiós, sino hasta la próxima, un par de temas más para complacer a la gente que pues por ahí se está pidiendo sus temas. Y de nosotros, pues ya lo sabe, los dejamos con un par de temas más. Y después de Acento Sabroso llega Democracy Now! Y posteriormente la música romántica popular. Así es que lo invitamos a que se quede con nosotros y a que siga disfrutando de la programación de Radio Bilingüe. Y si a usted le gusta Acento Sabroso, si a usted le gusta la música tropical, bueno, pues también le recordamos que Acento Sabroso se transmite 3 días de la semana. Los días martes con nuestra compañera Jackie Fritz. Los días miércoles con nuestro buen amigo Enrique Sánchez, Mr. Sánchez, mi tocayo, Enrique Sánchez. Y los días jueves, tu amigo servidor Quique Pérez, el señor de la rumba. Así de que son 3 días de música tropical sabrosita para que usted disfrute de nuestra música sabrosita. Así es de que, mis amigos, no le decimos adiós, sino hasta la próxima. Si algo más no acontece, la próxima semana aquí estamos al pie del cañón, ya lo sabe usted. Y si usted... ya lo sabe, lo dejamos con la recomendación de siempre. Si usted va manejando, si usted va a estar en las carreteras, recuerde manejar con mucha precaución. Recuerda que alguien que te ama te espera en casa. Así es de que todos a manejar con muchísima precaución, respetar los señalamientos de tránsito, sobre todo los límites de velocidad. Recuerda que alguien que te ama te espera en casa. Si usted está cenando, buen provecho. Si apenas va a ser la cenita, pues eche la salsita de la de Acento Sabroso, claro está. Y nosotros, pues, nosotros nos retiramos con su permiso. Ya sabe, les mando un fuerte abrazo, yo les quiero muchísimo. Y nos vamos con este tema que nos pidieron por acá. Es el tema del señor Willy Rosario. Y el tema se llama Mi amigo el payaso. Nosotros nos vamos. Les quiero mucho. Fuerte abrazo. Hasta la próxima. El señor de la rumba. ¡Súbele, papá!

Y finalmente estoy nuevamente con usted, querido radioescucha. Dama o caballero, muchas gracias por estar aquí. Muchas gracias por dármelo otra vez la oportunidad de estar con usted en esta bonita noche, en esta bonita tarde, en esta bonita mañana, a la hora en la que usted nos esté sintonizando. Si yo no he tenido la oportunidad de conocerlo, bueno, pues me presento. Mi nombre es Israel Cardona Hernández y el día de hoy, esta noche, le tengo la oportunidad de, pues de proveerle un repertorio romántico, un repertorio bonito, un repertorio de canciones que ya no se escuchan en ningún otro lugar.

0: Con dos canciones icónicas en el mundo romántico. Uno de ellos es la de Luna de Octubre del trío Hermanos Mitchell. Y pues es que ya estamos a día 11, no, 8, 8 de octubre. Y hoy día 8 de octubre, pues apenas es la segunda. La semana pasada estuvimos iniciando el mes de octubre. Y dije, bueno, no estuve la semana pasada, entonces hay que empezar este mes, pues con lo más romántico. Y claro, la luna es sin duda alguna unos, ahora sí que un ser que puede emanar, ahora sí que como quien dice la inspiración para poder cantar algo bonito, ¿verdad? Luna de octubre de trío Hermanos Mitchell. Y también la canción de Bésame Mucho, esto con el trío que se llama Triada. Este es un trío que es originario de el país argentino, ahí de Argentina. Son de tres jovencitas argentinas, lideradas por Julia Perkovsky. Ella es la vocalista, Aileen Reynoso, que es la guitarrista, y Diamela Espina, que es con la percusión y con las vocales. Este es un bolerito que un poquito más modernito, porque pues sí se escuchó ahí un poco contemporáneo, pero pues es bueno de escuchar diferentes bueno, diferentes tipos de género del bolero. Y pues claro que sí, vamos a tener que tener la obligación de compartirles acerca de pues las canciones icónicas del mundo bolero y pues sí, música de los 60s, de los 70s. Aquí le hago incentivación, si es la primera vez que nos está sintonizando, por favor siéntase cómodo, ahí tómese su taza de café, su champurrado, su té, o si no está ahora sí que tomando nada, pues ahí disfrute donde sea, donde nos está sintonizando. Si está usted en su casa, póngase cómodo, por favor. Si usted está manejando, por favor, manténgase la mirada en el camino, porque no queremos ningún tipo de accidente, por favor. Y le incentivo también a que comparta Radio Bilingüe. Aquí nos puede escuchar por parte de Radio Bilingüe, www.radiolingüe.org, en cualquier plataforma. Nada más usted tiene que tener acceso vía internet. Y ya, fíjese, aquí ya tengo el primer redescucha que quiere un saludo o una petición. 559-264-9191 para la cabina aquí, para que yo conteste sus llamadas. Así que bienvenido sea Radio Bilingüe, música romántica popular. Vamos a una nueva pausa y después continuamos con más romance.
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0: ¿Qué dirá Bello que es estas canciones que se ponen en radio bilingüe? Ay, es que a mí me gustan estas canciones y yo me imagino que, bueno, si es que usted está aquí conmigo, pasando esta bonita noche aquí juntos, pues eso significa que también lo está disfrutando. Y si no lo está disfrutando, bueno, pues, ¿qué le hacemos? ¿Qué le hacemos? ¿Qué le hacemos? No, por favor, no le cambie de canal. Porque pues todavía tenemos más repertorio de música que aquí usted y yo vamos a presenciar, vamos a escuchar. Y es que usted no me ve, pero aquí andaba cante y cante, también aquí saludando a los radioescuchas. Precisamente, recientemente me he contactado con Eric Reyes y claro, es un fiel radioescucha aquí de Radio Lingüe. Él pide una solicitud y es que El Amor Eterno, ahorita mismo la voy a buscar y se la voy a poner con mucho gusto. Aquí estuvimos escuchando pues canciones por parte de radioescuchas. Eric Reyes siempre está atento aquí de Radio Lingüe y también quiere un saludo a toda la familia Reyes que se encuentran en la Unión de, bueno, de Estados Unidos, en Bakersfield, en Fresno, en Kalawa y también en Texas. Y también a cada cada reportero, locutor, productor y también director de noticias y cualquier persona que esté trabajando aquí en Radio Bilingüe, en Fresno, California, donde se transmite esta programación, y también en Salinas, que también es nuestra estación hermana, ¿verdad? Y pues sí, estuvimos escuchando la canción de Cerezo Rosa, esto con los Tecolines. Esta fue una petición de una radioescucha que, bueno, nos está escuchando desde el condado de Kern, ahí en Bakersfield, en Wasco, a todas las personas que están allá. Ahí un saludo cálido y también un abrazo cálido. Que, bueno, si es que ya nos ponemos a pensar, ya esta semana serían los últimos días para presenciar el calor infernal que es del Valle Central. Pero hay que darle gracias. Hay que agradecer por la oportunidad de estar nuevamente con vida. Pero también porque pues ya este fin de semana estaremos presenciando temperaturas ya a los 80 grados Fahrenheit. Entonces pues ya toca descansar de este calor, ¿verdad? Este calorcito que, bueno, al principio es rico ahí en la primavera, pero el verano, ay, ay, ay, eso es algo que no me he acostumbrado aquí del Valle Central, pero pues así son las cosas. También una canción que, bueno, estuvimos escuchando también por parte de un radioescucha. Esto fue Luces de Nueva York con la Sonora Santanera. Aquí el querido radioescucha Patricio Carmona, muchísimas gracias. Ahí de esa habla de la Sonora Santanera que nos estuvo y me estaba platicando acerca de que, bueno, él ha hecho su contribución aquí de Radio Bilingüe y se le agradece a cada una de las personas que hizo su contribución durante el verano, que fue en el Pledge Drive aquí en Radio Bilingüe. Y muchísimas gracias, también le doy muchas gracias a usted que estuvo presente este fin de semana pasado. Tuve yo la oportunidad de estar en el Gran Convivio del Valle, donde hubo diferentes culturas, donde tuvieron la oportunidad de presentar acerca de sus bailes, sus danzantes también. Y tuve la oportunidad de conocer a personas nuevas y a personas que no estaban familiarizadas con Radio Bilingüe. Así que fue un gran honor el estar con usted en ese día. Ese fue los días del viernes al lunes, si no mal lo recuerdo, creo que del 2 al 4 de octubre. Muchísimas gracias y pues también le incentivo a que usted comparta Radio Bilingüe si usted no lo ha hecho, ¿verdad? Otra canción, Cuidadito, Cuidadito, de María Victoria, madre mía. Y sí, así es, nosotros continuamos con Radio Bilingüe en música romántica popular porque, pues apenas, fíjese la hora, es la mitad de la primera hora, repito, primera hora de 2 horas completas de música romántica popular. Vamos a una breve pausa y después continuamos con más romance.
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0: tomarte una copa. De Javier Solís, junto con el trío Los Panchos, madre mía. Esta canción, pues, fue una petición de una radioescucha que me estaba diciendo que ella disfruta mucho esta programación. Y déjeme, soy vulnerable con usted. Yo también. El sentimiento es mutuo. Y pues no hay necesidad de mentir, porque pues en realidad disfruto mucho esta programación y el hecho de estar con usted es placentero, es grato. Es grato estas dos horas que usted y yo estamos juntos. Y qué mejor que en realidad pues la música unifica. Y más la música de bolero, ¿verdad? Pero probablemente yo tendré un poco de bias, como le dicen en inglés. Tómate una copa de Los Panchos y Javier Solís. Amor eterno. Esto de Vicente Fernández. Por parte de un radioescucha, Eric Reyes, que se había reportado anteriormente conmigo. Y una canción de Los Santos. Oye mi canción. Por favor, oigan. Oigan las canciones que aquí se ponen en Radio Bilingüe. Y compártanos. Compártanos en sus redes sociales también. Tenemos aquí Radio Bilingüe. Ahí nos puede buscar en Facebook y también en Instagram. Radio Bilingüe. Y también si usted nos quiere escuchar en el otro extremo. En el otro extremo de aquí de Estados Unidos. Allí en Washington o alguno de esos lugares. Bueno, pues nos puede escuchar en radiobilingüe.org. Si usted tiene algún dispositivo móvil, ahí lo tiene en su mano. Creo que ya es imposible ya no tener el celular en la mano. Entonces, ya no tiene usted ninguna excusa, por favor. Ahí a www.radiobilingüe, ahí lo puede ver. Y puede usted ver nuestro repertorio de géneros musicales que nosotros ponemos a lo largo del día, a lo largo de la noche. Mariachi. También hay tejano, también hay rancheras, también hay aquí nuevamente géneros boleros de 7 a 9 de la noche los días jueves, y tenemos también un noticiero donde usted tiene la oportunidad de estar informado acerca de las cosas, de las pólizas, las leyes que están pasando aquí en California y obviamente acerca del estatus de lo que está pasando aquí en el Valle Central, si usted ya saben a lo que me refiero. Entonces, por favor, le incentivo a que nos escuchen más aquí en Radio Bilingüe. También tomo la oportunidad de aquí de mandar un saludo especial para Dani Tayupo. Aquí nos estaba escuchando. Dani Tayupo también es aquí un locutor de Radio Bilingüe. Y sí, se le agradece muchísimo que se haya reportado aquí conmigo. Hacía tiempo que no lo escuchaba. Entonces, por favor. También le incentivo a usted, querido Radio Escucha, que si quisiera algún saludo al aire o también alguna indicatoria, aquí se puede sintonizar conmigo al 559-264-9191. 559-264-9191. Y sí, aquí nosotros complacemos dedicatorias y también algunas peticiones. Aquí una Radio Escucha había solicitado el trío San Juan. Y ahí, no lo voy a hacer más spoilers, la vamos a escuchar, pero primero vamos a una breve pausa y después continuamos con el trío San Juan. Y sí, aquí en Radio Bilingüe, música romántica popular.
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0: Y continuamos con más romance aquí en Red Bilingüe. No para, no para, no para estas canciones. Pero pues, cree que le tengo una mala noticia. Y es que, bueno, la mala noticia, o buena noticia, como usted lo pueda ver, pues es de que ya estamos por concluir la primera hora de música romántica popular. Pero no se me entristezca, por favor, porque todavía nos falta una horita más. Una horita más de música romántica, música que ya no se escucha en ningún otro lugar. También una mala noticia, bueno, para mí, es de que ya me acabé mi café. Ya oficialmente ya no hay café. Ahorita me estoy tomando mi agua, mi agüita. Y es que es importante mantenerse hidratado, especialmente en estos últimos días que es de la ola de calor aquí en el Valle Central. Ya, estos últimos días estuvimos a más de 100 grados, si no mal lo recuerdo. Entonces, por favor, hidrátese y más que nada a usted que trabaja en la agricultura, que trabaja en el campo, por favor, se tiene que hidratar, porque es importante el evitar ese golpe de calor, ese golpe de calor. Mucho corazón, Benny Moré, del gran cantautor cubano. Ahí estuvimos escuchando también al gran ecuatoriano de Nuestro Juramento, del gran Julio Jaramillo. Esto a petición de un radioescucha, el querido Manuel Hernández, siempre nos está sintonizando también. Y pues ahí está una dedicatoria para su querida mujer, María Villalbazo. Madre mía, el gran Julio Jaramillo, claro que sí. Y también otra petición de un radioescucha fue la canción de esto de Mi Único Pecado, el Trío San Juan. Era una radioescucha que nos había solicitado esta canción del Trío San Juan. Y pues déjeme le digo que, bueno, pues es que a mí me encantan estas canciones. Y también le hago a usted incentivación para que, pues ahora sí que me ilumine con su aprendizaje, con su conocimiento acerca de las canciones que usted escucha del género bolero, el género de baladas, porque pues muchas, muchas personas, la gente no cree que tengo 21 años de edad, y pues déjeme le digo, no hay necesidad de mentir si tengo 21 años, pero pues eso, bueno, es orgullo el decir esto, porque usted tiene más conocimiento. Entonces, por favor, no tenga ese temor de compartir, siempre estoy abierto aquí a los consejos. Así que, si quiere usted escuchar alguna persona en particular aquí en Red Bilingüe, por favor, aquí se puede contactar conmigo al 559 264-9191. Volvemos ya en las 8 horas con 5 minutos después de del despacho informativo de 5 minutos.
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3: ¿Qué tal? Les saluda Citlali Sáenz. Bienvenidos a este despacho informativo. Miles de inmigrantes con estatus legal en los Estados Unidos habrían perdido su cobertura de Medicaid desde el 1 de octubre, esto como consecuencia de los cambios incluidos en el paquete presupuestario que fue aprobado en 2025. Es importante señalar que el próximo año también habrá cambios que podrían afectar el acceso de algunos inmigrantes a los subsidios para adquirir seguros de salud a través del mercado de seguros. En California, el estado estima que alrededor de 140 58 mil personas se verían afectadas por los cambios en la elegibilidad federal de Medicaid. Sin embargo, California está destinando fondos estatales para mantener temporalmente la cobertura de estas personas. De acuerdo con Kaiser Family Foundation Health News, más de 281 mil inmigrantes de 9 estados y el Distrito de Columbia podrían perder su cobertura de Medicaid durante el mes de octubre. Fabiola Delibán, directora senior de Salud Sexual y Reproductiva del National Health Law Program, nos dice quiénes son los inmigrantes con estatus legal que podrían verse afectados por estos cambios.
4: Se pronostica que 1.3 millones de inmigrantes en todo el país van a perder cobertura de Medicaid o Medi-Cal aquí en California. Pierden cobertura aquí refugiados y aislados políticos, sobrevivientes de trata y sus familias, personas que se le ha concedido un permiso de permanencia temporal por razones humanitarias, algunos inmigrantes de Ucrania y Afganistán, sobrevivientes de violencia doméstica y a personas con visas válidas y estado temporal de protección. Así que son varios sectores de la población inmigrante que hasta el 1 de octubre tenían Medicaid y lamentablemente ya no podrán tener.
3: Y ante estas modificaciones, ¿cómo puede una persona saber si su cobertura médica está en riesgo y qué es lo que puede hacer? Escuchemos a Fabiola Delibán.
4: Tenemos que estar atento a comunicaciones del Departamento de Medicaid o también, si no es el Departamento de Medicaid, es su plan de seguros, porque a veces los departamentos de Medicaid contratan con plan de seguros. Así que estar muy atento a esas comunicaciones.
3: Si una persona pierde Medicaid, existen otras alternativas de cobertura. Fabiola Delibán explica qué opciones puede tener una persona que deje de ser elegible para este programa.
4: Sí, hay varias alternativas. Hay centros de salud que en inglés se llama FQHCs, y ellos ofrecen ciertos servicios de salud a cualquier persona independientemente de su situación legal. Si usted ve a un centro de salud en su comunidad, pregunten. Uno nunca sabe si ellos pueden servirlo y ustedes no tienen que ofrecer número de seguro social, no les deberán de preguntar si tiene documentación legal. Y también en las localidades, en las municipalidades, hay programas locales. Así que, por favor, si usted ha perdido cobertura de Medicaid, investigue dentro de su centro de salud local para ver si todavía hay alternativas. Todavía hay varias.
3: Algunos estados, entre ellos California, Nueva York y Pensilvania, están tomando medidas para ayudar a que algunas personas no pierdan su cobertura médica, al menos de manera temporal. En California, por ejemplo, el estado anunció fondos para mantener esta cobertura hasta junio del 2027. Pero ¿cuánto puede durar este apoyo y quiénes pueden beneficiarse? Escuchemos a Fabiola Delibán.
4: Sí, especialmente niños, a personas de 19 para abajo, mujeres embarazadas, jóvenes, personas que son adultos, o sea, viejitos, gente así. Todavía tienen servicios de Medicaid, así de que no quiero, o sea, definitivamente esta no es una buena ley, definitivamente mucha gente ha sido perjudicada, pero hay, punto número uno, hay excepciones, y punto número dos, hay, por este año solamente se ha dedicado millones de dólares para poder cubrir a más personas. Esto no significa de que el próximo año tanto los estados de California como Nueva York, como Pensilvania y otros puedan alocar un poco más de dinero para los inmigrantes.
3: Ante estos cambios, Fabiola Delibán dijo que mantenerse informado será fundamental, además de revisar las notificaciones de Medicaid o Medi-Cal y conocer las fechas límite puede ayudar a evitar una interrupción en esta cobertura. Y es así como llegamos al final de este servicio informativo. Soy Citlali Sáenz. Cuídense mucho. Hasta pronto.
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puras canciones buenas se ponen en Radio Bilingüe. Y principalmente en esta programación de 2 horas de los días jueves. A ver qué programación es. Bueno, ahí, si usted no lo supo, es música romántica popular. Exactamente empezamos esta segunda hora a las 8 horas con 5 minutos, hora del Pacífico, después del despacho informativo. Sea usted bienvenido, dama o caballero, a esta segunda hora, una aventura de ya la mitad de repertorios de el repertorio de boleros, de baladas, aquí en música romántica popular. Empezamos con dos canciones

0: de Chabela y su grupo Express. También estuvimos escuchando la canción de Ven Acá. Ay, ay, ay, esto de Ven Acá de Toña la Negra. Ahí le hago, por favor, si usted quiere alguna dedicatoria, alguna petición, le incentivo a que se contacte conmigo aquí al 559-264-9191. 559-264-9191. Y aquí, tomando el tiempo, también voy a tener la oportunidad de mencionarles acerca de un evento importante aquí en la cultura oaxaqueña y en la cultura principalmente del Valle Central. Y es que la Guelaguetza nuevamente viene aquí en Madera. Se realizará el día domingo 11 de octubre, desde las 2 de la tarde hasta las 7 de la noche. Este es un evento donde, pues, si usted ya es familiarizado con la Guelaguetza, pues ya sabe acerca de la inmensidad de cultura oaxaqueña que está ahí, tanto en música, tanto en danza, tradición y comida. Se realizará a cabo en la Feria de Madera del Distrito de Madera, en Madera District Fair, en el 1850 West Cleveland Avenue, en Madera, California, en el 1850 West Cleveland Avenue, en Madera, California. Repito, eso es un evento completamente gratis. Se ofrecerá, bueno, pues, el baile oaxaqueño de todo tipo de las regiones aquí de Oaxaca, música, danza, tradición y comida. Se realizará a cabo en Madera el día, ¿qué día es? Bueno, 11 de octubre, el día domingo, desde las 2 de la tarde hasta las 7 de la noche. Así que, por favor, márquelo en su calendario para que usted pueda ir a este gran evento oaxaqueño. Y dicho esto, pues comenzamos continuamos con la programación. Esto en música romántica popular. Vamos a una breve pausa y después continuamos con más romance.
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Boom. Siempre viva de Carmela y Rafael, junto con la rondalla mexicana del Chato Franco. Fue la canción que recientemente usted y yo escuchamos. Esto a petición de un radioescucha que, bueno, ya tenía tiempo sin reportarse aquí conmigo. Y por favor, no se sienta tímido o tímida de reportarse conmigo. Yo no muerdo, no juzgo, ni nada por el estilo. Aquí Juan Valdés había solicitado esta canción de Carmela y Rafael. Una canción que, ay, muy muy bonita, ahí con los acordes de la guitarra, también las bellas voces de, bueno, de Carmela y Rafael. Muy muy bonito también. La canción también de Embrujo, de los Tres Diamantes, de los Three Diamonds. Ay, es que a esta hora ya se me sale también el inglés. Pero luego a veces se me gasta cuando voy a la universidad y cuando estoy realizando mis asignaciones. O incluso cuando estoy trabajando, también ahí se me gasta. Pero pues sí, ahorita mismo ya 8 horas con 25 minutos, hora del Pacífico. De ahí es cuando yo agarro ahora sí que el power, ¿verdad? Del inglés. No se crea. Embrujo, de los Tres Diamantes. También una canción de Guti Cárdenas y Ricardo Palmerín, junto con los Duendes del Mayab. Esto fue la canción de Nunca, y ahorita mismo iba a investigar un poco acerca de los artistas, porque, bueno, es una canción que muy, muy bonita, la canción de Guti Cárdenas. Él nació en Mérida y en México el 12 de diciembre y falleció el 5 de abril del 32. Ah, fíjese, del 32, o sea, pues nada de tiempo. Falleció muy joven. Así, he notado que muchas personas de aquella época, pues sí, fallecieron muy jóvenes. Por ejemplo, Benny Moré, creo que falleció de 40 y tantos años, si no me lo recuerdo. Julio Jaramillo también de 40 y tantos años. Y pues sí, uno no tiene control de las cosas, pero también uno sí tiene control de las decisiones que uno toma actualmente. Y pues pues sí, hay que cuidar la salud y todo ese tipo de cosas, ¿verdad? Y dicho esto, bueno, pues continuamos con esta programación. Aquí un radioescucha, Juan Valdés, nos habéis también solicitado una canción de Los Galantes y se la voy a poner con mucho gusto. Y también, mientras tanto, si usted quisiera alguna dedicatoria, alguna petición, le incentivo 559-264-9191 para que se pueda contactar conmigo. Y aquí con servidor Israel Cardón Hernández. Y mientras tanto, pues vamos a escuchar esta canción de Los Galantes. Si usted la reconoce, por favor, ahí dedíquesela a alguien. O también el simple hecho de disfrutarlo ahí donde usted está. Aquí por el momento ya me tomé mi café, pero yo estaré aquí disfrutando de las buenas canciones aquí de Radio Blingüe. Los Galantes, aún te sigo amando.

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0: Pero qué órgano. Continuamos con esta bella programación de Radio Bilingüe con, bueno, los inigualables Los Bribones, ¿verdad? Devuélveme el corazón. Aquí en Radio Bilingüe usted puede escucharnos de cualquier manera, en cualquier momento y ahora sí que donde sea. Aquí Rosa María, pues había aquí reportado conmigo diciéndome de que está disfrutando de la programación, pero también que lo está escuchando mientras está ella acostada. Y pues sí, si usted se está echando su tacita de café a estas horas de la noche, pues adelante. Un té también, agua también, si está cenando también. Pero por favor, disfrute de esta programación de Radio Bilingüe. Devuélveme el corazón de Los Bribones. También otra canción de Soberbia. Esto con Los Tres Diamantes. Aquí el gran Manuel Hernández había solicitado esta canción. Esto, bueno, pues yo creo que era para la misma persona, María Villalbazo. Ahí sí también está escuchando, pues. Son canciones muy bonitas que, bueno, que ya no se van a escuchar en ningún otro lugar. Y es por eso que, por favor, también no sea egoísta, no sea solo para mí Radio Bilingüe. No, también hay que esparcir la voz ahí a las demás personas aquí de California. Si usted nos está escuchando en otro estado, por favor, aquí tiene que incentivar a la gente acerca de lo que esté usted escuchando, acerca de sus pasatiempos, y uno de sus pasatiempos, pues si puede ser escuchar Radio Bilingüe. Recuerde que nos puede escuchar a través del sitio web, que es al radiolingüe.org. Nos puede escuchar en cualquier programación que usted desee, Mañanitas con Mariachi, Ritmos del Pueblo, no sé, Nuevo Canto, Folclórico, donde sea. Pero por favor, hay que expandir la voz, ¿verdad? Los Tecolines, también con la canción de Albricias, canción que estoy escuchando, y el gran cubano Rolando La Serie de Cobarde, Cobardía. No, es que no, eso no, no hay que incentivar, por favor, hay que ser valientes. Es bueno decir lo que uno siente, porque, pues, si usted siente algo hacia esta persona o se le quiere decir y no sabe cómo decirlo, pues hay muchísimas maneras de decirlo. Bueno, pues por una canción, si usted se le nacen las palabras, pues hay que ahora sí que decirlos, porque luego puede haber más problemas si uno no lo dice. Así que, por favor, y probablemente, no sé, esta persona que usted sienta algo, probablemente puede ser recíproca, así de que sienta lo mismo, pero pues usted no va a saber hasta que pregunte o hasta que lo diga. Yo he dado consejos de amor y aquí no hay nada. Entonces, vamos a una breve pausa y después continuamos con más romance, porque luego se pone muy muy anivelado este ambiente, ¿verdad? Entonces, 15 minutitos ahí después para que esta programación se concluya, pero hay que continuar porque estamos en Radio Bilingüe, música romántica popular.
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Y hay que estar agradecidos de que el Creador ahora sí que nos ha dado la oportunidad de estar nuevamente en esta noche para que yo pudiera tener la bendición de brindarle esta programación a usted, usted y usted. Así es como concluimos esta programación de 2 horas de radio bilingüe en música romántica popular. Tres cancioncitas, bueno, que es una de ellas es La Rondalla de Saltillo con Hasta Dónde Te Quiero. No, a veces bueno, pues no sé, creo que no se mide, o sea, el amor no se mide acerca que una regla o una métrica, no, para nada. Así que hay que expresarlo. Y hay diferentes maneras de expresarlo. Hay unos que lo hacen por medio de regalos. Hay algunos que lo hacen por medio de calidad de tiempo. Lenguaje corporal, no verbal también. Palabras de afirmación. Depende. Pero pues cada persona es diferente, ¿verdad? Otra canción. En la orilla. Amor, qué malo eres. Esto con los tres diamantes. Y en la orilla del mar. De la Sonora Matancera, junto con Bienvenido Granda, el gran bigotudo del Bienvenido Granda. Concluiremos con esta programación con una canción que aquí una locutora legendaria, productora aquí de Radio Bilingüe, había sido citado, la gran Maripaz. Aquí no se puede sintonizar con ella en Mañanitas con Mariachi, si no mal recuerdo, lunes y martes de 6 de la mañana hasta las 8, 9. Tengo que ver el repertorio, pero Maripaz, Mañanitas con Mariachi. Vamos a concluir con Ya la pagarás con Virginia López. Ay, madre mía. Ahí si usted tiene la oportunidad, hay que disfrutar de esta noche. De esta noche. Ya sea donde sea que usted esté, pues hay que disfrutarlo con un buen baile. Un buen bailongo, ¿verdad? Así que si a usted le gusta esta canción, por favor, le invito a que se pare. O le invito a que disfrute de esta gran programa, esta gran canción de Virginia López. Si Dios quiere y también el cuerpo me lo permite, nos estaremos sintonizando en 2 semanas. La próxima semana estará José Romaní. Obviamente, si él no puede estar, pues aquí estaré yo con ustedes nuevamente. Que tenga bonita noche, que tenga bonita tarde, día, a la hora en la que nos esté sintonizando y hasta la próxima.

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1: Hola, bienvenidas y bienvenidos a Línea Abierta en Radio Bilingüe, el primer y único programa de conversación y llamadas en español de la radio pública en Estados Unidos. Yo soy Chelis López, gracias por acompañarnos. En los últimos días han aumentado los reportes sobre operativos de inmigración en distintas comunidades de California. Fresno, Madera y varias ciudades de la costa central han recibido reportes de la actividad de agentes de ICE. Y vamos a compartir más adelante lo que se sabe hasta ahora sobre estas acciones y sobre todo qué pueden hacer las familias si alguna persona, ser querido, amiga, amigo, vecino es detenido. Y en el terreno electoral aparece otra amenaza que no conoce fronteras y que aparece hasta en la sopa, la inteligencia artificial. Videos falsos, audios clonados, deepfakes están inundando las campañas electorales, no solamente en Estados Unidos, sino en Latinoamérica. Y queremos saber quién está detrás de esta maquinaria de desinformación y cómo pueden engañarle a las y a los votantes. Más en unos minutos. Antes vamos con un episodio más de Sin Fronteras, una serie especial para las audiencias de Estados Unidos y México, con análisis sobre grandes aconteceres que afectan a las y a los latinos en Estados Unidos. Desde Radio Bilingüe en California, esto es Sin Fronteras, una edición especial de Línea Abierta en coproducción con Radio Educación de México.
2: Hola, bienvenidos a Sin Fronteras, un llamado al diálogo binacional que tiene cada semana esperanzas gracias a la colaboración de Radio Bilingüe con Radio Educación. Si me pidieran describir este programa en unas cuantas palabras, diría que es una apuesta auditiva con dosis de información y análisis en español para despertar la curiosidad de las vastas audiencias de dos cadenas radiofónicas en ambos lados de la frontera. ¿Cómo ves? ¿Te late? Yo soy Gerardo Guzmán y hoy en Sin Fronteras, en vísperas de las elecciones de medio mandato, analistas y encuestas perciben un rompimiento en el partido de Donald Trump por varios temas, entre ellos el migratorio. Además, Amnistía Internacional se suma al llamado a desmantelar la Agencia de Inmigración y Control y Aduanas por la serie de abusos a los derechos humanos. Todo eso y más aquí en Sin Fronteras. Comencemos este recorrido Sin Fronteras con temas electorales y con lo que sucede entre los seguidores y partidarios de Donald Trump. Porque, según algunos sondeos, las políticas de Donald Trump, como la migratoria, empiezan a causar divisiones entre quienes votaron por él en el 2024 y en el 2016. Y así lo muestran los grandes medios noticiosos de Estados Unidos. Escuche.
3: Republican revolt.
4: Republicans are starting to hit the panic button.
5: The president's approval rating is at an all-time low.
6: Breaking ranks. Republicans distance themselves from President Trump.
7: Top Republicans break with President Trump just weeks before the midterms.
8: Openly breaking with the president.
2: Que están rompiendo con el presidente, tanto los del Partido Republicano como legisladores, como sus seguidores. ¿Qué revelan realmente estas diferencias? ¿Cómo pudiese empezar en las próximas elecciones? Para adentrarnos en este supuesto rompimiento, está con nosotros Luis Alvarado, analista independiente desde Los Ángeles, California. Luis, gracias por tomar la llamada.
9: Gracias por invitarme, siempre un placer estar con ustedes.
2: Luis, Así como se ha dicho con el tema migratorio, también se ha mencionado que otras áreas abordadas por Donald Trump y sus políticas también le están afectando, si no es el aspecto de los aranceles, es por la guerra en Irán o por recibir al presidente de China. Y de nuevo, los medios, los grandes medios de información, se expresan así.
9: Is MAGA cracking?
10: New cracks emerge in the president's armor.
11: A crack in the Republican Party's blind loyalty.
12: The first big crack in the wall.
13: His party is turning on him. His base is fracturing.
14: The dam is starting to break.
2: La presa se está empezando a quebrar. Luis, ¿qué tan seria pudiese ser esta grieta, este distanciamiento?
15: Bastante serio. Pero yo te diría que más que todo, porque Donald Trump ha hecho una decisión estratégica de no aceptar que el país y los americanos están sufriendo. No quiere aceptar de que sus políticas son la causa de ese sufrimiento. Donald Trump se está comportando como que no le importa si va a perder las elecciones de medio término y los republicanos van a ceder asientos. Porque si él en verdad estuviera preocupado, estuviera invirtiendo recursos para asegurar de que el pueblo se sintiera más cómodo, más aceptable de estos cambios, estas políticas que ha implementado. Pero ha hecho absolutamente todo lo contrario. Y por eso muchos republicanos que han estado ahí, aunque sea atados a golpes y a gritos, pero han estado atados, empiezan a romperse porque lo miran a él como un gran peso cuando los candidatos republicanos tienen que ir a pedirle a sus constituyentes que le den el voto una vez más.
2: Nuevos resultados de la encuesta de Político ayudan a explicar parte de lo que tú nos dices. Los votantes de Donald Trump que no se identifican con el movimiento MAGA tienen más del doble de probabilidades que aquellos que sí se identifican con él de considerar que su campaña de deportaciones masivas es demasiado agresiva. Si bien proporciones similares de ambos grupos opinan que la campaña de Donald Trump tiene el nivel adecuado, la base MAGA desea que llegue aún más lejos. El 36% de los votantes MAGA afirma que la campaña no es lo suficientemente agresiva en comparación con el 23% de los votantes de Trump que no se identifican con dicho movimiento. ¿Qué revelan estas diferencias, Luis? ¿Realmente estamos obligando o viendo la posibilidad de que los seguidores de Donald Trump obliguen a el presidente y a su equipo a cambiar de rumbo con alguna de estas políticas o realmente, como dirían algunos, estas diferencias, estos rompimientos le hacen lo que el viento a Juárez?
15: Absolutamente lo que el viento a Juárez. Porque varios se quedan callados y esa es la estrategia, se alejan del presidente. Vimos que llegó a Texas y ni siquiera el gobernador de Texas, que ha sido por años un fiel servidor del presidente, no quiso verse a la par del presidente, sabiendo de que de repente un estado rojo, y este es el punto clave, que los estados rojos se han convertido en terrenos de batalla donde los demócratas tienen la capacidad y se ve que también tienen la oportunidad de ganar escaños que no se habían ganado en décadas. Estados como Nebraska, como Kansas, estados como Iowa, Ohio, donde los republicanos han estado bien parados y no importa qué tipo de disparates haga el presidente, en esos estados rojos, los candidatos entienden que si no se alinean con Donald Trump van a perder. Y ha sido demostrado en campañas anteriores. La diferencia está de que las encuestas nos dicen de que Donald Trump solo tiene un 32% de aprobación por la nación. Y ese 32%, como bien dijiste tú, son del movimiento MAGA que aún quieren más fortitud, quieren más, quieren Donald Trump dos veces mayor en lo que ha hecho. Pero aquellos republicanos que han sido independientes, que no son tan allegados hacia la ultraderecha, están buscando cómo tratar de mantener sus escaños, separarse de Trump y están pensando cómo vamos a gobernar después de las elecciones de noviembre. Porque si en verdad los demócratas toman los escaños, que esperamos que van a tomar control de la Casa Baja en el Congreso, pero también hay una posibilidad de un 54%, vi hoy en la mañana, de que los demócratas también van a tomar control del Senado. Y si en verdad el presidente pierde control del Congreso, Cámara Alta y Cámara Baja, estaría en un proceso que conocemos todo como un lame duck, un pato herido, donde en verdad no va a tener a nadie que lo apoye en el Congreso, y empiezan entonces las investigaciones en los actos que ha tenido el presidente en los primeros 2 años. Y entonces es ahí donde vamos a tener a un Donald Trump herido, y no sabemos qué tipo de presidente vamos a tener. Y esto es lo que están todos los republicanos preguntándose, you know, si en algún momento van a tener que también no solamente distanciarse, pero ponerse en contra del presidente después de estas elecciones, si está por verse.
14: Arolis, tomemos 2 casos en concreto de esto que estás describiendo. Por un lado, el estado de Maine, donde está en juego el Senado, el puesto de Susan Collins. Maine es un estado púrpura, digamos, bisagra. Pero Susan Collins, por ejemplo, ella se expresó de esta manera luego que en julio agentes del ICE dispararon y mataron a un colombiano. Esta fue la reacción de Collins.
16: It would be wise for DHS to have a halt in non-urgent traffic stops until...
14: Sería inteligente para el Departamento de Seguridad Nacional, dijo, suspender estos operativos, estas persecuciones, hasta saber qué está pasando con ICE. Pero ella comanda el Comité de Apropiaciones Presupuestales, Luis, y cuando se pidió aprobar los más de 70 mil millones de dólares para esa agencia, ella lo autorizó. Sin chistar. Entonces, ahorita a lo mejor ella está cambiando su discurso, pero en la práctica, ella ha apoyado todas las políticas del presidente.
15: Y es por eso que ella también en su estado, que ha podido defenderse. You know, cuando ganaron a Biden, Biden ganó su estado por muchísimos votos que ella supo sobrevivir la tempestad. Porque ella se había comportado, palabra clave, comportado como una independiente. Pero ahora que la situación está grave con Donald Trump y sus políticas son exageradas, ella no tiene dónde esconderse. Ha tenido que tomar decisiones fuertes, y esas decisiones fuertes han sido de parte del movimiento republicano. Y por eso ahora sus propios constituyentes la van a castigar. Dijeron, ya estuvo suave. Te dimos mucha oportunidad para comprobar de que eres independiente, y cuando necesitamos un líder independiente que representara al estado de Maine, fallaste. Y por eso se ve que ella está perdiendo en las encuestas.
14: Por otra parte, Luis, está el caso de Florida, y en específico el de María Salazar, quien es legisladora republicana por ese estado, y hace algunas semanas mandó este mensaje del que repetimos un fragmento.
17: Mr. President, some of your immigration enforcement efforts have gone too far. In July, 50% of the 50,000 people that were detained

0: siempre va a existir en los políticos, ya sea aquí o en otro lado del mundo. La política siempre va a estar allegada a la hipocresía de poder tener una posición en la mañana y cambiarla totalmente al final del día. Pero, como tú bien dijiste anteriormente, los hechos son los que mandan. Y ella entiende de que la imagen de Trump es dañina en la comunidad que ella representa. Y se ve de que los candidatos demócratas están ganándole los espacios a ellos. Y tuvo que demostrar algún tipo de mensaje de independencia, de no ser títere, porque al final de cuentas eso es lo que los republicanos que están corriendo para escaños tienen que tratar de liberarse del confrontamiento de los constituyentes, de llamarlos títeres de Trump, porque no pueden aceptar igualmente de que lo que está haciendo el presidente es malo. No pueden verificar, aunque estén en blanco y negro, de que las acciones del presidente son dañinas al pueblo, y ellos lo miran, pero tienen que buscar un rincón seguro donde no puedan atacar al presidente y a la misma vez decir de que hay algo malo que está pasando.
1: Luis Alvarado, analista independiente desde Los Ángeles, California, muchas gracias por tu análisis, gracias por tomar la llamada.
0: Gracias por invitarme, que tengan buen día.
1: Hagamos una pausa, pero al regresar, Amnistía Internacional exige abolir a la Agencia de Inmigración y Control y Aduanas. Hablaremos con representantes de esta organización después de esto, aquí en Sin Fronteras.
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1: 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Esto es Sin Fronteras. Yo soy Gerardo Guzmán. Amnistía Internacional pidió la disolución inmediata de la Agencia de Inmigración y Control de Aduanas al denunciar violaciones graves de derechos humanos generalizadas cometidas presuntamente por esta dependencia y otras agencias federales durante operativos de control migratorio en Chicago, Nueva Orleans y otras ciudades en otros estados. En un informe, la organización documentó las violaciones generalizadas cometidas por ICE y la Oficina de Aduanas y Protección Fronteriza, junto con otras dependencias, durante redadas, durante operativos en Chicago, Minneapolis, Nueva Orleans y Washington. Para hablar de esta denuncia, para hablar de este documento, nos acompaña Mari Caprón, quien es investigadora de Amnistía Internacional desde la Ciudad de México. Mari, muchas gracias por tomar la llamada.
5: Hola, muchas gracias a ustedes.
1: Mari, en el texto que se titula Teníamos silbatos, ellos tenían armas, violaciones de derechos humanos en las operaciones de control migratorio de Estados Unidos y razones para abolir el ICE, ustedes argumentan que el gobierno del presidente Donald Trump está implementando un sistema de detenciones y deportaciones masivas fomentado por discursos racistas, xenófobos y falsos. Mari, danos ejemplos de eso que ustedes denuncian como discursos racistas, xenófobos y falsos.
5: Sí, justo. Es algo que vimos, de hecho, desde la campaña electoral, que el presidente Trump ha dicho cosas racistas y discriminatorias contra ciertas poblaciones de inmigrantes en Estados Unidos. Entonces se vio bastante con los comentarios sobre personas haitianas que comían las mascotas, y es algo que ha seguido desde que tomó el poder en enero del 25. Y creo que es importante mencionar que no solo esos discursos racistas se ven evidenciados en dichos públicos del presidente, pero también en los propios órdenes ejecutivos, en las imágenes que comparte la Casa Blanca y el Departamento de Seguridad Nacional en sus redes sociales, imágenes racistas.

0: pistas dehumanizantes para las personas migrantes. Y lo vimos también en Minneapolis y en Minnesota, un lugar que documentamos en el informe, muchos discursos racistas contra la población de personas de Somalia, que estaban estafando, que estaban robando dinero y cosas así. Entonces es algo que se ha visto bastante durante esta administración del presidente Trump.
1: La directora ejecutiva de Amnistía Internacional, Nadia Dar, Mari, dijo que este reporte documenta un escalofriante patrón de violaciones de derechos humanos en todo el país, con el fin de infundir miedo en las comunidades de personas migrantes, solicitantes de asilo y refugiadas. Si nos puedes describir en qué consiste ese patrón, en qué se basa Nadia Dar para decir que es un patrón escalofriante.
0: Claro, entonces en el informe documentamos operaciones de control migratorio en cuatro ciudades. Y lo que vimos en esos cuatro lugares son perfilamiento racial, sistemático, o sea, básicamente cualquier persona que no es blanca tenía posibilidad de ser parado por agentes de ICE y detenido. Vimos uso excesivo de la fuerza en esas cuatro ciudades. Agentes de ICE y de la patrulla fronteriza dispararon contra siete personas, matando a tres, lo cual consideramos podrían constituir ejecuciones extrajudiciales. Vimos represión de manifestaciones, de personas protestando, el uso de vigilancia. Y lo que consideramos es que eso es lo que pasó. No son hechos aislados de esas cuatro ciudades, sino son patrones. Y realmente es la forma en la cual la administración de Trump quiere llevar a cabo estos operativos de control migratorio. Entonces, por un lado, es como violaciones de derechos humanos masivas, con el hecho, justo como usted mencionó, de realmente generar miedo en la población migrante. Y también en la población racializada de Estados Unidos, porque como mencioné, documentamos que cualquier persona que no es blanca, pues podría ser parada por los agentes de ICE. Entonces, todo eso y algo más que creo que es importante añadir, también son los altos niveles de impunidad en los cuales están actuando los agentes de ICE. Entonces, están cometiendo violaciones de derechos humanos. Pero no hay ningún tipo de rendición de cuentas, no hay investigaciones por los asesinatos que han hecho los agentes. Entonces, realmente es una situación en la cual hay violaciones de masivos de derechos humanos, pero tampoco hay ningún tipo de responsabilidad por parte del gobierno.
1: Por esta impunidad que ustedes reportan y esta actuación del ICE en un entorno institucional que recibe el apoyo abierto y ampliado por altos cargos del gobierno federal, Mari, incluido el presidente, es por lo que ustedes concluyen de que la solución más contundente ante este problema es abolir la Agencia de Migración y Control de Aduanas.
0: Sí, es una parte. Creo que es importante mencionar que ICE es una agencia que siempre ha tenido problemas. Entonces, no es que empezó la administración de Trump y ICE empezó a actuar mal. Siempre ha cometido violaciones de derechos humanos y por muchos años, muchas organizaciones de base y comunidades en Estados Unidos han estado llamando y exigiendo la abolición de ICE. Pero lo que nosotros documentamos en nuestra investigación es que realmente desde esta administración de Trump ha habido un incremento significativo en las violaciones de derechos humanos que están cometiendo los agentes de ICE. Y eso junto con la falta de rendición de cuentas, el apoyo abierto del presidente, de altos cargos, incluso mintiendo sobre hechos que después vemos videos de lo que pasó y se queda claro que lo que está diciendo el presidente o otros funcionarios pues es una mentira, diciendo que los agentes de ICE tienen impunidad, que pueden hacer lo que quieren. Entonces, por todas estas razones, vemos que en este momento es realmente imposible, no sé, que se hacen más capacitaciones a los agentes o se hacen reformas y vemos que realmente la única salida es abolir el ICE y eso como un primer paso. no es como que se va a abolir el ICE y pues todo va a estar bien, porque el sistema migratorio de Estados Unidos tiene muchos problemas, pero exigimos la abolición de ICE como un primer paso a construir un sistema migratorio que cumple con las obligaciones de derechos humanos que tiene Estados Unidos.
1: Y ustedes no están solos en esta sugerencia, Mari. Junto con Amnistía Internacional, miembros del Partido Demócrata, del ala más progresista, han planteado que es necesario destituir, destruir el ICE, destruir la Agencia de Migración y Control de Aduanas. Sin embargo, esto también les ha costado cierto capital político, porque pues hay un fuerte respaldo a la imagen que tiene hoy en día ICE. La respuesta que dan los conservadores o los más moderados es: si se destruye ICE, ¿quién se va a encargar de la seguridad migratoria? ¿Cómo responden ustedes ante ese planteamiento?
0: Creo que es importante decir que con ICE no tenemos seguridad. Y es algo que no solo nosotras, pero muchas organizaciones han documentado y que la gente también ha visto. O sea, desde enero de 2025, ICE ha disparado contra por lo menos 11 personas. Personas migrantes, pero también personas de la comunidad que estaban grabando, que estaban observando lo que estaban haciendo los agentes. En los centros de detención de ICE, pues hay el nivel más alto de muertes en custodio que han habido en décadas. Entonces, cuando las personas dicen que si no está ICE, pues ¿quién va a encargarse de la seguridad? Pues con ICE no tenemos seguridad. Las personas migrantes no tienen seguridad y las comunidades tampoco. Y ICE no es la agencia que les puede dar seguridad. Entonces, realmente nosotros exigimos que hay que construir un sistema migratorio no basado en la idea de que las personas migrantes son criminales, por decirlo así, pero un sistema que las personas pueden estar en sus comunidades, pueden seguir con sus procesos migratorios, con el debido proceso que merecen, y que sea un proceso más administrativo, que es lo que era antes de la creación de la ICE en el 2001.
1: Mari, por último, esta declaratoria, esta denuncia, esta petición de Amnistía Internacional, ¿qué tanto eco está recibiendo en estos momentos entre líderes, tanto del Congreso en Estados Unidos como en otras instancias que velan por los derechos humanos a nivel internacional y en este país? Es decir, ¿qué posibilidades hay que esto prospere o se quede solamente en la petición simbólica?
0: Sí, o sea, esperemos con las elecciones en noviembre que puede haber un cambio, y creo que es importante, algo que nosotros hemos visto es que hay un cambio también en el público en Estados Unidos, que justo salió una encuesta que no me acuerdo exactamente los números, pero el 40% de las personas que antes a lo mejor apoyaban a ICE y ahora no. Entonces, justo por eso, esperemos que nuestro informe puede apoyar a estas voces para que la gente vote en noviembre pensando en el respeto a los derechos humanos y también las propias personas del gobierno de Estados Unidos. Pero también estamos haciendo mucha incidencia con los mecanismos del sistema interamericano y también los mecanismos de Naciones Unidas, en los cuales hay mucho apoyo para exigir a que Estados Unidos respete sus obligaciones en materia de derechos humanos, especialmente en relación con las personas migrantes. Entonces, esperemos que ojalá puede haber un cambio significativo en esos meses.
1: ¿Tú crees que es suficiente con lo que se ha propuesto también en el Congreso, lo de las cámaras corporales, de que la suspensión de las persecuciones de automóviles, o que pues vayan no enmascarados, sino uniformados e identificados? ¿Crees que esos pasos son suficientes para mantener la existencia del ICE como están las cosas?
0: No, creo que no son suficientes. Y digo eso porque con las cámaras corporales, por ejemplo, ya existe la obligación de que los agentes deben portar sus cámaras y los deben encender en las operaciones de control migratorio, y no lo están haciendo. Entonces, por ejemplo, en el caso de cuando asesinaron a Renee Good, pues no tenían las cámaras encendidas. Entonces, ya existe la obligación, no la están cumpliendo, pero después no hay ningún tipo de repercusión por no cumplir con las obligaciones que ya tienen. O sea, el propio gobierno de Estados Unidos ha estorbado investigaciones a asesinatos de personas por parte de ICE. Entonces, realmente nosotros consideramos que debido al nivel de apoyo del presidente y altas instancias del gobierno de Estados Unidos y la falta de rendición de cuentas, la falta de investigaciones por acciones de agentes de ICE que ya violan leyes, directivos, obligaciones, pues no es simplemente poner, no sé, más requerimientos, más capacitaciones, o sea, eso no va a ser suficiente. Nosotros consideramos que la única opción es la abolición de ICE.
1: Mari Caprón, investigadora de Amnistía Internacional desde la Ciudad de México, muchas gracias por estar con nosotros.
0: Muchas gracias a ustedes.
1: Y así es como queremos concluir la edición de hoy de Sin Fronteras. Yo soy Gerardo Guzmán. Hasta la próxima.

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0: Continuamos en Línea Abierta y ya que escuchábamos en Sin Fronteras hablar de ICE, pues precisamente por ICE, a causa de ICE, hay una preocupación inundando a las familias inmigrantes del Valle Central y la costa central de California por los recientes reportes de sus operativos. Y es que en los últimos días, a partir del lunes pasado, familias y organizaciones comunitarias han estado reportando operativos de en Fresno, en Santa María, en Madera, en Selma y Parlier. Se reportan detenciones en los lugares de trabajo, en gasolineras, en carreteras y centros comerciales. Organizaciones como la Fundación UFW están orientando a las familias, dándoles información legal y recordándoles sus derechos frente a un operativo de inmigración. Y lo alarmante es que circulan reportes de que estas acciones pueden llevarse semanas. Con más sobre lo que está ocurriendo, se une desde Bakersfield, California, la abogada Ámbar Tobar, directora de Servicios Legales de Inmigración de la Fundación UFW. Bienvenida, abogada.
1: Hola, sí, buena. Gracias por la invitación.
0: Gracias a usted, abogada, por acompañarnos. Abogada Ámbar, cuéntenos qué es lo que está pasando en el Valle Central, en la costa central. ¿Qué están observando? ¿Qué les reportan?
1: Precisamente lo que usted ya reportó es de que estamos viendo a operativos de inmigración sucediendo en el área de Fresno, Madera, Parlier. Nos llevaron mensajes hoy de la comunidad en Early Mart. Este es un operativo grande, ¿verdad?, que está impactando a muchas familias. En los primeros dos días, posiblemente hay reportes de hasta 100 personas detenidas. Y muchas de las veces nuestros abogados están teniendo dificultad en tener acceso a estas personas en el centro de procesamiento de ICE local. Así que nuestra gran preocupación en este momento es de que no tenemos una lista completa de todas las personas y de todas las familias que están siendo impactadas. Por eso alentamos a nuestra comunidad, a la gente que nos está escuchando, que si vea a inmigración circulando los files de trabajo, las tiendas donde ustedes van a comprar su marqueta, escuelas, etcétera, cualquier observación de inmigración, que llamen por favor a las redes de respuesta rápida. Tenemos esos números disponibles para dárselos y comunicárselos hoy, pero más importante es de que si ustedes ya fueron impactados por inmigración y usted tiene a un familiar detenido, puede llamarnos a nuestra oficina porque estamos colectando los nombres de todas las personas, la información. Pedimos que nos llamen con el nombre de la persona, fecha de nacimiento, país de nacimiento y el día que la persona fue detenida por inmigración. Muchos de nosotros, número, organizaciones. ¿Perdón?
0: ¿Cuál es el número, abogada?
1: El número de las redes de respuesta rápida del Valle Central es el 559-206-0151.
0: Ahí está el número que estaremos repitiendo en estos minutos, abogada. Ahora, ¿nos puede contar? Yo sé que la cifra oficial no existe en este momento, no sabemos a ciencia cierta cuántos son, pero ¿quiénes están siendo detenidos? Porque está circulando también que pues están basando, como siempre, en la apariencia física para detener a las personas. Háblenos de esto, abogada.
1: Así es. Los reportes que hemos recibido es de que no hay una característica específica de que ellos están buscando. Arrestos no son de personas que ellos están buscando, que ya tienen en la mira. Ellos simplemente se están basando en personas que posiblemente se ven que no son de este país, que pudieran ser indocumentados, y es por eso que están atacando los lugares de trabajo, los lugares que más son frecuentados por nuestra comunidad.
0: Y usted hablaba, abogada Ámbar, que pues algunos abogados han tenido dificultades para acceder a las personas que están allí detenidas, y esto es alarmante, preocupante. Cuéntenos sobre esto y sobre todo, ¿cómo afecta esta imposibilidad de contactar, de hablar con la persona detenida, el derecho de los detenidos a recibir una representación legal y todo lo que esto conlleva?
1: Así es, estamos monitoreando esta situación y documentando también falta de acceso legal para las personas que se encuentran detenidas o siendo procesadas en la oficina de ICE en el área de Fresno. Y el problema más grande con esta dificultad es de que no tenemos acceso a orientar o darle una consulta a la persona que está siendo detenida antes de que firme cualquier papel. Por eso alentamos a la comunidad que, por favor, si usted o su familiar es detenido, que por favor no firme su deportación, no firme su salida voluntaria. Yo sé que la situación es difícil, pero hay que considerar cuáles son sus opciones migratorias antes de firmar cualquier documento. Y nuestro equipo legal, al igual nos estamos uniendo a otras organizaciones también, queremos hacer consultas con cada una de las personas afectadas y pues para informarle acerca de sus posibilidades migratorias y de sus derechos. Para aquellas personas que ya tienen a familiares detenidos, para las personas que tienen sus familiares y están recibiendo llamadas tal vez de un familiar dentro de detención, por favor pidan su número A de esa persona. Muchas de las veces los oficiales no lo están haciendo disponible este número, pero sigan tratando de obtener ese número, porque con ese número nos podemos localizar a su familiar.
0: Que creo que es importante, abogada Ámbar, siempre lo hacemos, que en este momento usted nos haga un repaso de los derechos que tiene una persona si ICE le llega a detener. En medio de los nervios, siempre lo pensamos, abogada, muchas personas pues firman la deportación voluntaria porque tienen miedo, tienen nervios. Es difícil, debe serlo en ese momento. ¿Qué derechos tiene una persona si llega a ser detenido por ICE, ya sea en una carretera, en un alto, en una gasolinera o en su propio lugar de trabajo?
1: Así es, lo más importante en esta situación tan alarmante para todos nosotros es mantener la calma. Si usted es detenido por un oficial de inmigración, mantener la calma, no correr, no resistir el arresto, guardar silencio. Si usted tiene su tarjeta roja, puede usted decir, aquí están, yo conozco mis derechos, dar la tarjeta roja, mostrar la tarjeta roja. Muy importante de guardar silencio. Usted no tiene que contestar ninguna pregunta acerca de su estatus migratorio, acerca de qué país de nacimiento es de usted. Y cuando lo lleven a una oficina para procesarlo, por favor, continúe manteniendo silencio, no firme cualquier documento y pida hablar con un abogado.
0: Gracias, abogada Ámbar. Vamos a tomar la llamada de Javier, que nos está llamando desde Fresno, precisamente. Gracias, Javier, por llamar. Adelante.
2: Sí, gracias a ustedes y buenas tardes.
0: Buenas tardes. Pues,
2: mi opinión es que hablan como si ICE siguiera las reglas y fueran muy obedientes de la Constitución. Cuando se brincan todo eso, más bien lo que hay que hacer es hacer brigadas ciudadanas y seguirlos, informar a dónde están, a dónde van. Y pues hay que cuidarse de ellos como unos asaltantes que llegan ahí a golpear personas. Y pues es claramente como los gringos, como los de aquí les llaman, es un ethnic cleansing, o sea que es una limpieza étnica lo que están haciendo, no es otra cosa.
0: Gracias por su comentario, Javier, que nos llama de Fresno, y creo que precisamente, abogada, de eso puede usted hablar, pues esto de hacer brigadas ciudadanas, organizaciones comunitarias, pues es lo que se ha venido escuchando desde hace algún tiempo con las personas que salen con sus silbatos, con sus megáfonos, informando cuando ICE está por los alrededores. Abogada Ámbar, ¿qué decir a lo que nos dice Javier? Brigadas ciudadanas.
1: Sí, como comunidad nos tenemos que proteger nosotros mismos, ¿verdad? Y es por eso de que estas organizaciones comunitarias están formando estas alianzas con el fin de informar y mantener nuestra comunidad informada y en alerta. Por eso es de que las redes de respuesta rápida, las hotlines, son tan importantes, porque eso nos ayuda a mantenernos todos informados, siguiéndonos en nuestras redes sociales para mantenernos todos informados de dónde es que está sucediendo estos operativos. También algo que hay que tener en cuenta es de que no todo operativo con un vehículo sin placas, etcétera, quiere decir que es ICE, ¿verdad? Entonces hay que balancear eso con crear pues rumores de cierta actividad, pero ahorita lo que estamos viendo y presenciando es un operativo masivo.
0: es un operativo masivo y lo que alarma más también, abogada, es que se está hablando de que puede continuar por varias semanas. ¿Ustedes ya saben, tienen información sobre la duración de estas acciones o qué información todavía no ha podido ser confirmada? Esto de decir esto está ocurriendo en estos momentos y puede durar una o dos o tres semanas, pues no quiero ni imaginar la atención que está teniendo en nuestra comunidad, abogada.
1: Así es, estamos recibiendo informes informales de oficiales de la misma oficina de Fresno que han hecho comentarios a nuestros abogados de que diciendo aquí nos vamos a ver por los próximos 30 días o aquí nos vamos a ver por las próximas semanas. Reportes de noticia también han confirmado indirectamente con oficiales de inmigración que han confirmado que esto va a ser un operativo a nivel estatal. Entonces, con la acción de empezar en San Diego y llegar hasta San Francisco.
0: Pues esto es lo que se está observando, se está reportando, abogada. Y ahora, a ver, déjeme tomar otra llamada. Tenemos muchas preguntas para usted, pero vamos a darle paso a José, que nos llama de Turlock. Adelante, José, gracias por llamar.
3: Sí, buenas tardes. Mi comentario acerca de todo lo que está pasando. Sí, he estado escuchando noticias y diciendo que ustedes, de todo no se puede hacer nada, se pintan todas las leyes, no respetan nada. Lo único que yo digo, pues que ya las boletas de los votos están llegando, a mi casa ya llegaron dos o tres, son como las seis, y es el poder más fuerte que tenemos. Porque ya ven con todo lo que está diciendo Trump, hay que comentarios que ataquen a quien son de John, el que está atacando es él, toda la persona que no está de acuerdo con él, pues quiere hacer lo mismo. Yo sí, juro que a mí me gustaría que lo destruyeran, porque pues loco suena poco, así por todo lo que dice y hace, no hay más que votar y sacarlo, no hay otra forma.
0: Hace el punto importante.
3: Las personas que no pueden votar, muchas gracias.
0: Gracias a usted por su llamada, José. El poder de votar, efectivamente, ya están llegando las boletas para salir desde ya a votar en California, ya estamos en eso, así que vaya usted y vote. Gracias por tu llamada, José. Se puede hacer y mucho. Ahí están los números que usted ya nos proveyó, 559-206-0151, para que llamen a la Fundación UFW y den los más datos detallados posibles si usted está viendo o siendo testigo de algo. Y entiendo también, abogada, que están con iniciativas, con mensajes de texto, con programas educativos sobre, pues conocemos nuestros derechos, pero ahora cómo los echamos a andar, ¿no? Cómo ejercerlos, además anuncios de radio o entrevistas como esta, pero también trabajando con consulados. Muchas veces se quejan del trabajo de los consulados con nosotras y nosotros, con los paisanos. ¿Qué están haciendo propiamente con este tipo de programas y estas alianzas, abogada?
1: Y ahorita estamos todos de la mano y quiero dejar saber a nuestra comunidad de que todas las organizaciones del Valle Central que están ofreciendo servicios de inmigración, estamos todos en comunicación y en alerta para coordinar los esfuerzos y poder hacer contacto con el mayor número de personas posibles. Entiendo la consternación de los radioescuchas que dicen que, bueno, pues inmigración va a continuar violando nuestros derechos. Posiblemente, pero nosotros tenemos que tener las herramientas para poder defendernos y una de esas es de ejercer nuestros derechos, de pelear nuestro caso de inmigración, de consultar con un abogado y hacer una decisión informada acerca de nuestra mejor opción. Así, en este momento, el consulado mexicano, por ejemplo, ha sido un aliado grandísimo para nosotros, ya que ellos son los que sí, en este momento, han tenido cierto acceso a personas que están siendo detenidas. Entonces, esa colaboración es vital.
0: Gracias, abogada. Pues tenemos menos de un minuto. ¿Con qué otros recursos nos deja, aparte del número que acabo de repetir, otras líneas de ayuda, otros recursos, los planes de preparación? Brevemente, abogada.
1: Sí, nosotros también quiero informar a la comunidad en el área de Fresno de que tenemos nuestro escritorio de ayuda, nuestro help desk, donde cualquier persona puede venir a nuestra oficina y buscar ayuda en localizar a su familiar. Nosotros estamos en el área de Fresno, tenemos nuestra oficina allí, pero también activar la red de respuesta rápida, por favor, Valley Watch Network, al 559-206-0151.
0: Ahí están los números. Muchísimas gracias, abogada Ámbar Tobar, directora de Servicios Legales de Inmigración de la Fundación UFW. Vamos a estar muy pendientes y repetir los números las veces que sean necesarias. Abogada, muchas gracias por habernos acompañado.
1: Gracias a ustedes.
0: Gracias, hasta luego. Vamos a ir a la pausa en esta edición de Línea Abierta y volvemos con más.
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0: Y continuamos con más en esta edición de Línea Abierta. Siga llamando y siga participando, 1-800-345-4632. Y ya que estamos ahí escuchando el mensaje de que hay que salir a votar, pues precisamente durante este tiempo electoral en Latinoamérica, países como Brasil, como Colombia, han registrado un aumento en el uso de la inteligencia artificial para crear videos, audios o imágenes que son falsas, lo que conocemos como las deepfakes. Y hay un análisis del Brennan Center que advierte que esta tecnología puede jugar un papel importantísimo en las elecciones de medio término aquí en Estados Unidos. Algunos países podrían, en cuestión de minutos, utilizar la inteligencia artificial para producir, como dije, pues videos falsos, difundir grandes cantidades de contenido falso. Y la idea no necesariamente es cambiar directamente el voto o el resultado, sino que muchas de estas operaciones buscan algo difícil de detectar, que siembren dudas, que profundicen las divisiones políticas y hacer que usted, la y el ciudadano, pierdan la confianza en las elecciones. El Brennan Center dice que hay medidas de seguridad que hacen difícil cambiar el conteo de votos a gran escala, pero ojo que se advierte que la desinformación y los ataques cibernéticos están entrando en esta nueva etapa impulsada por la inteligencia artificial. Para hablar del tema se une desde Orlando, Florida, Kira Romero Kraft, abogada del Brennan Center for Justice. Bienvenida, abogada Kira.
1: Muchísimas gracias, un placer estar con ustedes.
0: Igualmente, gracias por acompañarnos. Abogada Kira, ¿qué países o qué grupos, quiénes están produciendo, distribuyendo más desinformación? ¿Cómo podemos hacerle para identificar el origen de estos datos que nos desinforman?
1: Bueno, los países que mayormente operan, tienen estas operaciones, es Rusia, China e Irán. Ellos siguen lo que están intentando influir las elecciones, y las elecciones realmente mundiales, no es solamente los Estados Unidos, pero ellos sí son las naciones que están intentando influir las elecciones, pero ahora también con la facilidad que uno puede utilizar la inteligencia artificial, también hay actores individuales en este mismo país, en diferentes partes del mundo, que también están utilizando la inteligencia artificial para hacer estas campañas, para influir estas elecciones en los Estados Unidos y en otras partes del país. Entonces, son varias identidades que están intentando hacer estas diferentes campañas.
0: A ver, pónganos ejemplos concretos, por ejemplo, abogada, de qué está haciendo exactamente la inteligencia artificial, qué pueden hacer hoy, ahora, estos actores que antes a lo mejor les costaba más tiempo, más trabajo, y ahora lo hacen fácilmente en cuestión de minutos.
1: Es algo realmente impresionante la escala como ha cambiado la inteligencia artificial. Estas operaciones ahora es mucho más fácil, es mucho más barato, no requiere mucho dinero o realmente conocimiento técnico. Antes se tenía que tener ingenieros, personas con mucho conocimiento. Ahora realmente estas operaciones se hacen fácilmente con la inteligencia artificial. ¿Y qué producen? Miles de publicaciones, imágenes falsas, esos videos falsos, como usted había mencionado, los deepfakes. Un deepfake, para explicar a la audiencia, es un video utilizando mayormente una persona, como una persona famosa, diciendo algo, pero que realmente no es verdad, porque lo pueden alterar de una forma que parece ser real, pero no es real. Y también escalan haciendo perfiles falsos, sitios de web falsos, y esto se puede hacer rápidamente con mucho menos recursos. Es decir, que cualquier persona puede intentar hacer este tipo de operación.
0: ¿Y qué tan fácil o qué tan difícil es para mí, para las personas que nos escuchan, que son votantes, Kira, que una persona pueda distinguir lo que, si una imagen es de verdad, si la voz que estoy escuchando es la de esa persona, si, porque se ha escuchado mucho, de entre más perfección veas, por ejemplo, en la cara, en el rostro, pues eso quiere decir que es inteligencia artificial, pero aparte de eso, ¿qué más?
1: Bueno, es la perfección también, pero también es uno tener el sentido, como es decir, un ejemplo, una persona famosa realmente. Voy a usar como ejemplo Cristian Castro, no sé, porque se me viene a la mente, ¿verdad? Entonces vamos a decir que él está diciendo algo que uno dice, bueno, yo no creo que él dijera eso, yo no creo que él estuviera hablando sobre ese tema. Entonces el minuto que uno ya tenga una duda, uno se tiene que decir, bueno, esto posiblemente es no es real. Eso es algo, un sentido que uno pueda tener, pero también las imágenes... ahora sí se están haciendo con un nivel técnico más alto, un perfil como es mucho más difícil saber si es algo falso, pero hay diferentes organizaciones que también uno le puede mandar la información y específicamente la información sobre las elecciones y decir, como fact-chequeado, un aliado de Brennan Center, que ellos pueden verificar si algo es real o no es real. Y para terminar, también es muy importante que nuestra comunidad sienta el apoyo de los oficiales de elección. Es algo, un centro comunitario, lo deben de pensar así. Y si hay alguna campaña o algo que está diciendo una información que uno dice, bueno, esto a lo mejor no es correcto, como dar información de que están cerrando un lugar de elecciones, algo así, algo que le dé como, que sea como sospechoso, uno debe de tener el número de teléfono para esa oficina, porque usualmente ellos están encima de esa información y también le pueden explicar si algo es real o no real, o pueden hacer una investigación igual.
0: Ya, y ahora decíamos, abogada, al inicio que el Brennan Center precisamente dice que no necesariamente quieren cambiar o pueden cambiar directamente el voto o a lo mejor hasta el resultado, que hay medidas de seguridad que lo podrían impedir. ¿Qué es lo que buscan entonces exactamente y qué impacto puede llegar a tener ahora sí que en la participación de las y los votantes?
1: Esa es la parte más importante. Estas campañas se hacen porque son mucho más fácil para fabricar esto y crear división entre electorado estadounidense. Entonces, lo hacen con el intento de hacerle tener miedo, hacerle tener duda, no solamente en el sistema de elecciones, pero también en las personas. Entonces, ellos están utilizando esto como una herramienta de influir en las elecciones estadounidenses. Por eso, uno tiene que tener mucho cuidado a creer esta información que está aquí. Es lo que está pidiendo actualmente, es que el electorado tenga conexión real con humanos, con personas, grupos comunitarios que hacen educación cívica, para entonces saber la información real. Y también un candidato, si uno está apoyando a un candidato, ellos mismos están encargados de dar información, y entonces uno puede fácilmente contactar a ellos para saber si una información realmente es real o no, para uno protegerse. La cosa más importante es no creer lo que uno está viendo en las redes, porque todo ahora desafortunadamente es tan fácil manipular que uno no se puede dejar llevar por estas imágenes, videos que está viendo, y siempre tener una sospecha, porque realmente puede ser algo falso y no se debe de dejar llevar por algo que no es la realidad, y por actores que tienen un intento horrible contra el electorado estadounidense, que quiere influir el electorado estadounidense, y es algo que uno de verdad ahora requiere protección de uno mismo.
0: Y hablando de protecciones y a manera de, digamos, sentir un poquito de, bueno, estamos ante esto que es la inteligencia artificial y lo mucho que se puede manipular, pero hay medidas de protección, de seguridad, abogada Kira. Yo decía al inicio que el Brennan Center justamente dice que las medidas de seguridad hacen muy difícil cambiar el conteo de votos a gran escala. ¿Cuáles son, por un lado, las protecciones, pero sobre todo, y creo que más importante, es qué tan preparadas están para enfrentar estas nuevas amenazas que impulsa en la inteligencia artificial?
1: El Brennan Center está trabajando mucho con los oficiales de elecciones. Es actualizar los sistemas electorales, mantener actualizados esos equipos. También se utilizan diferentes formas de protección del sistema electoral de los Estados Unidos. Una cosa de tener muy claro que en los Estados Unidos
8: esta función de las elecciones se maneja a nivel estatal. ¿Qué quiere decir eso? Que eso no es como está descentralizado, eso es una forma de protegerse. También los oficiales de elecciones limitan el acceso a esta maquinaria, mantienen estos sistemas críticos aislados, y también la mayoría de las oficinas electorales utilizan boletas de papel, papeletas entonces de papel, es decir, que siempre hay como el historial de cómo el electorado está tomando, ejerciendo el voto. Entonces eso es muy importante de conocer, y también no existe evidencia que en ningún momento ha habido un ciberataque en cualquier elección de los Estados Unidos. Entonces eso es algo para que el electorado conozca y se sienta con la confianza de que tu voto va a ser de una forma confiable y que está protegido. Y nosotros estamos trabajando mucho con estas oficinas para seguir aumentando las protecciones de estos sistemas críticos en este país.
0: Eso por un lado. Y por otro lado, ¿deberían o podrían las compañías tecnológicas de inteligencia artificial, Kira, y las autoridades electorales hacer algo para detectar, para frenar estas campañas antes de que lleguen a millones de votantes?
8: Ellos están, actualmente nosotros estamos trabajando con diferentes compañías, hablando con ellos en las conversaciones. Sí hay organizaciones sin fines de lucro que ellos sí están detectando esta información, y esa labor se tiene que seguir realizando día a día, porque igual que las protecciones están ahí, los sistemas de detección están ahí. Estas campañas están cambiando rápidamente, pero sí hay un proyecto para entonces apoyar a los oficiales de elecciones y para pedir una política que sea más moderna, porque todo esto ha cambiado tan rápidamente que realmente esto se tiene que enfrentar de forma de política, que quiere decir que las leyes se tienen que actualizar para lo que estamos viviendo ahorita, que es una tecnología a un nivel tan sofisticado que uh-huh. cualquier individuo lo puede utilizar. No solamente son los países extranjeros que tienen como un mal intento para los Estados Unidos.
0: Eso, pues a ver si podemos estar a la altura, se puede, compañías de la tecnología, gobiernos, autoridades electorales, estar a la altura y a la velocidad que van estas empresas tecnológicas. Abogada del Brennan Center for Justice, Kira Romero Kraft, desde Orlando, Florida, muchísimas gracias por habernos acompañado.
8: A ustedes, muchísimas gracias por hacer esta excelente labor. Muchas gracias.
0: Gracias a usted, abogada Kira Romero, y gracias a ustedes por habernos escuchado. Nos despedimos ya de esta edición de Línea Abierta, un programa de Radio Bilingüe. 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Jorge Ramírez está en los controles técnicos, María de Jesús Gómez es asociada de producción, Yossi Tiscareño Pereira es productora y Desire Yepes coordina la producción, Samuel Orozco es el director de noticias, yo soy Chelis López, gracias, hasta la próxima.

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1: Hola, bienvenidas y bienvenidos a Línea Abierta en Radio Bilingüe, el primer y único programa de conversación y llamadas en español de la radio pública en Estados Unidos. Yo soy Chelis López, gracias por acompañarnos. En los últimos días han aumentado los reportes sobre operativos de inmigración en distintas comunidades de California. Fresno, Madera y varias ciudades de la costa central han recibido reportes de la actividad de agentes de ICE. Y vamos a compartir más adelante lo que se sabe hasta ahora sobre estas acciones y sobre todo qué pueden hacer las familias si alguna persona, ser querido, amiga, amigo, vecino es detenido. Y en el terreno electoral aparece otra amenaza que no conoce fronteras y que aparece hasta en la sopa, la inteligencia artificial. Videos falsos, audios clonados, deepfakes están inundando las campañas electorales, no solamente en Estados Unidos, sino en Latinoamérica. Y queremos saber quién está detrás de esta maquinaria de desinformación y cómo pueden engañarle a las y a los votantes. Más en unos minutos. Antes vamos con un episodio más de Sin Fronteras, una serie especial para las audiencias de Estados Unidos y México, con análisis sobre grandes aconteceres que afectan a las y a los latinos en Estados Unidos. 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
2: Hola, bienvenidos a Sin Fronteras, un llamado al diálogo binacional que tiene cada semana esperanzas gracias a la colaboración de Radio Bilingüe con Radio Educación. Si me pidieran describir este programa en unas cuantas palabras, diría que es una apuesta auditiva con dosis de información y análisis en español para despertar la curiosidad de las vastas audiencias de dos cadenas radiofónicas en ambos lados de la frontera. ¿Cómo ves? ¿Te late? Yo soy Gerardo Guzmán y hoy en Sin Fronteras, en vísperas de las elecciones de medio mandato, analistas y encuestas perciben un rompimiento en el partido de Donald Trump por varios temas, entre ellos el migratorio. Además, Amnistía Internacional se suma al llamado a desmantelar la Agencia de Inmigración y Control y Aduanas por la serie de abusos a los derechos humanos. Todo eso y más aquí en Sin Fronteras. Comencemos este recorrido Sin Fronteras con temas electorales y con lo que sucede entre los seguidores y partidarios de Donald Trump. Porque, según algunos sondeos, las políticas de Donald Trump, como la migratoria, empiezan a causar divisiones entre quienes votaron por él en el 2024 y en el 2016. Y así lo muestran los grandes medios noticiosos de Estados Unidos. Escuche.
3: Republican revolt.
4: Republicans are starting to hit the panic button.
5: The president's approval rating is at an all-time low.
6: Breaking ranks. Republicans distance themselves from President Trump.
7: Top Republicans break with President Trump just weeks before the midterms.
8: Openly breaking with the president.
2: Que están rompiendo con el presidente, tanto los del Partido Republicano como legisladores, como sus seguidores. ¿Qué revelan realmente estas diferencias? ¿Cómo pudiese empezar en las próximas elecciones? Para adentrarnos en este supuesto rompimiento, está con nosotros Luis Alvarado, analista independiente desde Los Ángeles, California. Luis, gracias por tomar la llamada.
9: Gracias por invitarme, siempre un placer estar con ustedes.
2: Luis, Así como se ha dicho con el tema migratorio, también se ha mencionado que otras áreas abordadas por Donald Trump y sus políticas también le están afectando, si no es el aspecto de los aranceles, es por la guerra en Irán o por recibir al presidente de China. Y de nuevo, los medios, los grandes medios de información, se expresan así.
9: Is MAGA cracking?
10: New cracks emerge in the president's armor.
11: A crack in the Republican Party's blind loyalty.
12: The first big crack in the wall.
13: His party is turning on him. His base is fracturing.
14: The dam is starting to break.
2: La presa se está empezando a quebrar. Luis, ¿qué tan seria pudiese ser esta grieta, este distanciamiento?
15: Bastante serio. Pero yo te diría que más que todo, porque Donald Trump ha hecho una decisión estratégica de no aceptar que el país y los americanos están sufriendo. No quiere aceptar de que sus políticas son la causa de ese sufrimiento. Donald Trump se está comportando como que no le importa si va a perder las elecciones de medio término y los republicanos van a ceder asientos. Porque si él en verdad estuviera preocupado, estuviera invirtiendo recursos para asegurar de que el pueblo se sintiera más cómodo, más aceptable de estos cambios, estas políticas que ha implementado. Pero ha hecho absolutamente todo lo contrario. Y por eso muchos republicanos que han estado ahí, aunque sea atados a golpes y a gritos, pero han estado atados, empiezan a romperse porque lo miran a él como un gran peso cuando los candidatos republicanos tienen que ir a pedirle a sus constituyentes que le den el voto una vez más.
2: Nuevos resultados de la encuesta de Político ayudan a explicar parte de lo que tú nos dices. Los votantes de Donald Trump que no se identifican con el movimiento MAGA tienen más del doble de probabilidades que aquellos que sí se identifican con él de considerar que su campaña de deportaciones masivas es demasiado agresiva. Si bien proporciones similares de ambos grupos opinan que la campaña de Donald Trump tiene el nivel adecuado, la base MAGA desea que llegue aún más lejos. El 36% de los votantes MAGA afirma que la campaña no es lo suficientemente agresiva en comparación con el 23% de los votantes de Trump que no se identifican con dicho movimiento. ¿Qué revelan estas diferencias, Luis? ¿Realmente estamos obligando o viendo la posibilidad de que los seguidores de Donald Trump obliguen a el presidente y a su equipo a cambiar de rumbo con alguna de estas políticas o realmente, como dirían algunos, estas diferencias, estos rompimientos le hacen lo que el viento a Juárez?
15: Absolutamente lo que el viento a Juárez. Porque varios se quedan callados y esa es la estrategia, se alejan del presidente. Vimos que llegó a Texas y ni siquiera el gobernador de Texas, que ha sido por años un fiel servidor del presidente, no quiso verse a la par del presidente, sabiendo de que de repente un estado rojo, y este es el punto clave, que los estados rojos se han convertido en terrenos de batalla donde los demócratas tienen la capacidad y se ve que también tienen la oportunidad de ganar escaños que no se habían ganado en décadas. Estados como Nebraska, como Kansas, estados como Iowa, Ohio, donde los republicanos han estado bien parados y no importa qué tipo de disparates haga el presidente, en esos estados rojos, los candidatos entienden que si no se alinean con Donald Trump van a perder. Y ha sido demostrado en campañas anteriores. La diferencia está de que las encuestas nos dicen de que Donald Trump solo tiene un 32% de aprobación por la nación. Y ese 32%, como bien dijiste tú, son del movimiento MAGA que aún quieren más fortitud, quieren más quieren Donald Trump dos veces mayor en lo que ha hecho. Pero aquellos republicanos que han sido independientes, que no son tan allegados hacia la ultraderecha, están buscando cómo tratar de mantener sus escaños, separarse de Trump y están pensando cómo vamos a gobernar después de las elecciones de noviembre. Porque si en verdad los demócratas toman los escaños que esperamos que van a tomar control de la casa a baja en el Congreso, pero también hay una posibilidad de un 54%, vi hoy en la mañana, de que los demócratas también van a tomar control del Senado. Y si en verdad el presidente pierde control del Congreso, Cámara Alta y Cámara Baja, estaría en un proceso que conocemos todos como un lame duck, un pato herido, donde en verdad no va a tener a nadie que lo apoye en el Congreso, y empiezan entonces las investigaciones en los actos que ha tenido el presidente en los primeros 2 años. Y entonces es ahí donde vamos a tener a un Donald Trump herido, y no sabemos qué tipo de presidente vamos a tener. Y esto es lo que están todos los republicanos preguntándose, y no, si en algún momento van a tener que también no solamente distanciarse, pero ponerse en contra del presidente después de estas elecciones, si está por verse.
14: Arolis, tomemos dos casos en concreto de esto que estás describiendo. Por un lado, el estado de Maine, donde está en juego el Senado, el puesto de Susan Collins. Maine es un estado púrpura, digamos, bisagra. Pero Susan Collins, por ejemplo, ella se expresó de esta manera luego que en julio agentes de ICE dispararon y mataron a un colombiano. Esta fue la reacción de Collins.
16: It would be wise for DHS to have a halt in non-urgent traffic stops until...
14: Sería inteligente para el Departamento de Seguridad Nacional, dijo, suspender estos operativos, estas persecuciones, hasta saber qué está pasando con ICE. Pero ella comanda el Comité de Apropiaciones Presupuestales, Luis, y cuando se pidió aprobar los más de 70 mil millones de dólares para esa agencia, ella lo autorizó. Sin chistar. Entonces, ahorita a lo mejor ella está cambiando su discurso, pero en la práctica, ella ha apoyado todas las políticas del presidente.
15: Y es por eso que ella también en su estado, que ha podido defenderse. You know, cuando ganaron a Biden, Biden ganó su estado por muchísimos votos que ella supo a sobrevivir la tempestad. Porque ella se había comportado, palabra clave, comportado como una independiente. Pero ahora que la situación está grave con Donald Trump y sus políticas son exageradas, ella no tiene dónde esconderse. Ha tenido que tomar decisiones fuertes, y esas decisiones fuertes han sido de parte del movimiento republicano. Y por eso ahora sus propios constituyentes la van a castigar. Dijeron, ya estuvo suave. Tenemos mucha oportunidad para comprobar de que eres independiente, y cuando necesitamos un líder independiente que representara al estado de Maine, fallaste. Y por eso se ve que ella está perdiendo en las encuestas.
14: Por otra parte, Luis, está el caso de Florida y en específico el de María Salazar, quien es legisladora republicana por ese estado y hace algunas semanas mandó este mensaje del que repetimos un fragmento.
17: Mr. President, some of your immigration enforcement efforts have gone too far. In July, 50% of the 50,000 people that were detained had no criminal record. Be careful what your advisors are telling you about immigration policy.
14: Básicamente diciéndole que tus políticas se han ido muy lejos en materia migratoria, no te están dando la asesoría correcta, pero ella ha sido la primera en votar a favor de dar más dinero, de nuevo, al ICE, o darle más autoridad al presidente para su campaña de deportaciones masivas. Entonces, ¿es solamente hipocresía política o realmente estamos viendo un rompimiento con el Partido Republicano y Donald Trump, Luis?
15: Una combinación de las dos. La hipocresía siempre va a existir en los políticos, ya sea aquí o en otro lado del mundo. La política siempre va a estar allegada a la hipocresía de poder tener una posición en la mañana y cambiarla totalmente al final del día. Pero, como tú bien dijiste anteriormente, los hechos son los que mandan. Y ella entiende de que la imagen de Trump es dañina en la comunidad que ella representa. Y se ve de que los candidatos demócratas están ganándole los espacios a ellos. Y tuvo que demostrar algún tipo de mensaje de independencia, de no ser títere, porque al final de cuentas eso es lo que los republicanos que están corriendo para escaños tienen que tratar de liberarse del confrontamiento de los constituyentes, de llamarlos títeres de Trump, porque no pueden aceptar igualmente de que lo que está haciendo el presidente es malo, no pueden verificar, aunque esté en blanco y negro, de que las acciones del presidente son dañinas al pueblo. Y ellos lo miran, pero tienen que buscar un rincón seguro donde no puedan atacar al presidente y a la misma vez decir de que hay algo malo que está pasando.
14: Luis Alvarado, analista independiente desde Los Ángeles, California, muchas gracias por tu análisis. Gracias por tomar la llamada.
15: Gracias por invitarme. Que tengan buen día.
14: Hagamos una pausa, pero al regresar, Amnistía Internacional exige abolir a la Agencia de Inmigración y Control y Aduanas. Hablaremos con representantes de esta organización después de esto, aquí en Sin Fronteras.
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0: Esto es Sin Fronteras, yo soy Gerardo Guzmán. Amnistía Internacional pidió la disolución inmediata de la Agencia de Inmigración y Control de Aduanas al denunciar violaciones graves de derechos humanos generalizadas, cometidas presuntamente por esta dependencia y otras agencias federales durante operativos de control migratorio en Chicago, Nueva Orleans y otras ciudades en otros estados. En un informe, la organización documentó las violaciones generalizadas cometidas por ICE y la Oficina de Aduanas y Protección Fronteriza, junto con otras dependencias durante redadas, durante operativos en Chicago, Minneapolis, Nueva Orleans y Washington. Para hablar de esta denuncia, para hablar de este documento, nos acompaña Mari Caprón, quien es investigadora de Amnistía Internacional desde la Ciudad de México. Mari, muchas gracias por tomar la llamada.
1: Hola, muchas gracias a ustedes.
0: Mari, en el texto que se titula Teníamos silbatos, ellos tenían armas, violaciones de derechos humanos en las operaciones de control migratorio de Estados Unidos y razones para abolir el ICE, ustedes argumentan que el gobierno del presidente Donald Trump está implementando un sistema de detenciones y deportaciones masivas fomentado por discursos racistas, xenófobos y falsos. Mari, danos ejemplos de eso que ustedes denuncian como discursos racistas, xenófobos y falsos.
1: Sí, justo. Es algo que vimos, de hecho, desde la campaña electoral, que el presidente Trump ha dicho cosas racistas y discriminatorias contra ciertas poblaciones de inmigrantes en Estados Unidos. Entonces se vio bastante con los comentarios sobre personas haitianas que comían las mascotas, y es algo que ha seguido desde que tomó el poder en enero del 25. Y creo que es importante mencionar que no solo esos discursos racistas se ven evidenciados en dichos públicos del presidente, pero también en los propios órdenes ejecutivos, en las imágenes que comparte la Casa Blanca y el Departamento de Seguridad Nacional en sus redes sociales, imágenes racistas, dehumanizantes para las personas migrantes. Y lo vimos también en Minneapolis y en Minnesota, un lugar que documentamos en el informe, muchos discursos racistas contra la población de personas de Somalia, que estaban estafando, que estaban robando dinero y cosas así. Entonces es algo que se ha visto bastante durante esta administración del presidente Trump.
0: La directora ejecutiva de Amnistía Internacional, Nadia Dar, Mari, dijo que este reporte documenta un escalofriante patrón de violaciones de derechos humanos en todo el país, con el fin de infundir miedo en las comunidades de personas migrantes, solicitantes de asilo y refugiadas. Si nos puedes describir en qué consiste ese patrón, en qué se basa Nadia Dar para decir que es un patrón escalofriante.
1: Claro, entonces en el informe documentamos operaciones de control migratorio en 4 ciudades. Y lo que vimos en esos 4 lugares son perfilamiento racial, sistemático, o sea, básicamente cualquier persona que no es blanca, tenía posibilidad de ser parado por agentes de ICE y detenido. Vimos uso excesivo de la fuerza en esas 4 ciudades, agentes de ICE y de la patrulla fronteriza dispararon contra 7 personas, matando a 3, lo cual consideramos podrían constituir ejecuciones extrajudiciales. Vimos represión de manifestaciones, de personas protestando, el uso de vigilancia. Y lo que consideramos es que eso es lo que pasó, no son hechos aislados de esas 4 ciudades, sino son patrones. Y realmente es la forma en la cual la administración de Trump quiere llevar a cabo estos operativos de control migratorio. Entonces, por un lado, es como violaciones de derechos humanos masivas, con el hecho, justo como usted mencionó, de realmente generar miedo en la población migrante y también en la población racializada de Estados Unidos. Porque como mencioné, documentamos que cualquier persona que no es blanca, pues, podría ser parada por los agentes de ICE. Entonces, todo eso y algo más que creo que es importante añadir,

0: también son los altos niveles de impunidad en los cuales están actuando los agentes de ICE. Entonces, están cometiendo violaciones de derechos humanos, pero no hay ningún tipo de rendición de cuentas, no hay investigaciones por los asesinatos que han hecho los agentes. Entonces, realmente es una situación en la cual hay violaciones de masivo, derechos humanos, pero tampoco hay ningún tipo de responsabilidad por parte del gobierno.
1: Por esta impunidad que ustedes reportan y esta actuación del ICE en un entorno institucional que recibe el apoyo abierto y ampliado por altos cargos del gobierno federal, Mari, incluido el presidente, es por lo que ustedes concluyen de que la solución más contundente ante este problema es abolir la Agencia de Migración y Control de Aduanas.
0: Sí, es una parte. Creo que es importante mencionar que ICE es una agencia que siempre ha tenido problemas. Entonces, no es que empezó la administración de Trump y ICE empezó a actuar mal. Siempre ha cometido violaciones de derechos humanos y por muchos años, muchas organizaciones de base y comunidades en Estados Unidos han estado llamando y exigiendo la abolición de ICE. Pero lo que nosotros documentamos en nuestra investigación es que realmente desde esta administración de Trump ha habido un incremento significativo en las violaciones de derechos humanos que están cometiendo los agentes de ICE, y eso junto con la falta de rendición de cuentas, el apoyo abierto del presidente, de altos cargos, incluso mintiendo sobre hechos que después vemos videos de lo que pasó y se queda claro que lo que está diciendo el presidente o otros funcionarios pues es una mentira, diciendo que los agentes de ICE tienen impunidad, que pueden hacer lo que quieren. Entonces, por todas estas razones, vemos que en este momento es realmente imposible, no sé, que se hacen más capacitaciones a los agentes o se hacen reformas, y vemos que realmente la única salida es abolir el ICE, y eso como un primer paso. No es como que se va a abolir el ICE y pues todo va a estar bien, porque el sistema migratorio de Estados Unidos tiene muchos problemas, pero exigimos la abolición de ICE como un primer paso a construir un sistema migratorio que cumple con las obligaciones de derechos humanos que tiene Estados Unidos.
1: Y ustedes no están solos en esta sugerencia, Mari. Junto con Amnistía Internacional, miembros del Partido Demócrata, del ala más progresista, han planteado que es necesario destituir, destruir el ICE, destruir la Agencia de Migración y Control de Aduanas. Sin embargo, esto también les ha costado cierto capital político porque pues hay un fuerte respaldo a la imagen que tiene hoy en día ICE. La respuesta que dan los conservadores o los más moderados es, si se destruye ICE, ¿quién se va a encargar de la seguridad migratoria? ¿Cómo responden ustedes ante ese planteamiento?
0: Creo que es importante decir que con ICE no tenemos seguridad. Y es algo que no solo nosotras, pero muchas organizaciones han documentado y que la gente también ha visto. O sea, desde enero de 2025, ICE ha disparado contra por lo menos 11 personas. Personas migrantes, pero también personas de la comunidad que estaban grabando, que estaban observando lo que estaban haciendo los agentes. En los centros de detención de ICE, pues hay el nivel más alto de muertes en custodio que han habido en décadas. Entonces, cuando las personas dicen que si no está ICE, pues ¿quién va a encargarse de la seguridad? Pues con ICE no tenemos seguridad. Las personas migrantes no tienen seguridad y las comunidades tampoco. Y ICE no es la agencia que les puede dar seguridad. Entonces, realmente nosotros exigimos que hay que construir un sistema migratorio no basado en la idea de que las personas migrantes son criminales, por decirlo así, pero un sistema que las personas pueden estar en sus comunidades, pueden seguir con sus procesos migratorios, con el debido proceso que merecen, y que sea un proceso más administrativo, que es lo que era antes de la creación de la ICE en el 2001.
1: Mari, por último, esta declaratoria, esta denuncia, esta petición de Amnistía Internacional, ¿qué tanto eco está recibiendo en estos momentos entre líderes, tanto del Congreso en Estados Unidos como en otras instancias que velan por los derechos humanos a nivel internacional y en este país? Es decir, ¿qué posibilidades hay que esto prospere o se quede solamente en la petición simbólica?
0: Sí, o sea, esperemos con las elecciones en noviembre que puede haber un cambio, y creo que es importante, algo que nosotros hemos visto es que hay un cambio también en el público en Estados Unidos, que justo salió una encuesta que no me acuerdo exactamente los números, pero el 40% de las personas que antes a lo mejor apoyaban a ICE y ahora no. Entonces, justo por eso, esperemos que nuestro informe puede apoyar a estas voces para que la gente vote en noviembre pensando en el respeto a los derechos humanos y también las propias personas del gobierno de Estados Unidos. Pero también estamos haciendo mucha incidencia con los mecanismos del sistema interamericano y también los mecanismos de Naciones Unidas, en los cuales hay mucho apoyo para exigir a que Estados Unidos respete sus obligaciones en materia de derechos humanos, especialmente en relación con las personas migrantes. Entonces esperemos que ojalá puede haber un cambio significativo en esos meses.
1: ¿Tú crees que es suficiente con lo que se ha propuesto también en el Congreso, lo de las cámaras corporales, de que la suspensión de las persecuciones de automóviles, o que pues vayan no enmascarados, sino uniformados e identificados? ¿Crees que esos pasos son suficientes para mantener la existencia del ICE como están las cosas?
0: No, creo que no son suficientes. Y digo eso porque con las cámaras corporales, por ejemplo, ya existe la obligación de que los agentes deben portar sus cámaras y los deben encender en las operaciones de control migratorio, y no lo están haciendo. Entonces, por ejemplo, en el caso de cuando asesinaron a Renee Good, pues no tenían las cámaras encendidas. Entonces, ya existe la obligación, no la están cumpliendo, pero después no hay ningún tipo de repercusión por no cumplir con las obligaciones que ya tienen. O sea, el propio gobierno de Estados Unidos ha estorbado investigaciones a asesinatos de personas por parte de ICE. Entonces, realmente nosotros consideramos que debido al nivel de apoyo del presidente y altas instancias del gobierno de Estados Unidos, y la falta de rendición de cuentas, la falta de investigaciones por acciones de agentes de ICE que ya violan leyes, directivos, obligaciones, pues no es simplemente poner, no sé, más requerimientos, más capacitaciones. O sea, eso no va a ser suficiente. Nosotros consideramos que la única opción es la abolición de ICE.
1: Mari Caprón, investigadora de Amnistía Internacional desde la Ciudad de México, muchas gracias por estar con nosotros.
0: Muchas gracias a ustedes.
1: Y así es como queremos concluir la edición de hoy de Sin Fronteras. Yo soy Gerardo Guzmán. Hasta la próxima.

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0: Continuamos en Línea Abierta, y ya que escuchábamos en Sin Fronteras hablar de ICE, pues precisamente por ICE, a causa de ICE, hay una preocupación inundando a las familias inmigrantes del Valle Central y la costa central de California por los recientes reportes de sus operativos. Y es que en los últimos días, a partir del lunes pasado, familias y organizaciones comunitarias han estado reportando operativos de en Fresno, en Santa María, en Madera, en Selma y Parlier. Se reportan detenciones en los lugares de trabajo, en gasolineras, en carreteras y centros comerciales. Organizaciones como la Fundación UFW están orientando a las familias, dándoles información legal y recordándoles sus derechos frente a un operativo de inmigración. Y lo alarmante es que circulan reportes de que estas acciones pueden llevarse semanas. Con más sobre lo que está ocurriendo, se une desde Bakersfield, California, la abogada Ámbar Tobar, directora de Servicios Legales de Inmigración de la Fundación UFW. Bienvenida, abogada.
1: Hola, sí, buena. Gracias por la invitación.
0: Gracias a usted, abogada, por acompañarnos. Abogada Ámbar, cuéntenos qué es lo que está pasando en el Valle Central, en la costa central, qué están observando, qué les reportan.
1: Precisamente lo que usted ya reportó es de que estamos viendo a operativos de inmigración sucediendo en el área de Fresno, Madera, Parlier. Nos llevaron mensajes hoy de la comunidad en Early Mart. Este es un operativo grande, ¿verdad?, que está impactando a muchas familias. En los primeros dos días, posiblemente hay reportes de hasta 100 personas detenidas. Y muchas de las veces nuestros abogados están teniendo dificultad en tener acceso a estas personas en el centro de procesamiento de ICE local. Así que nuestra gran preocupación en este momento es de que no tenemos una lista completa de todas las personas y de todas las familias que están siendo impactadas. Por eso alentamos a nuestra comunidad, a la gente que nos está escuchando, que si vea a inmigración circulando los files de trabajo, las tiendas donde ustedes van a comprar su marqueta, escuelas, etcétera, cualquier observación de inmigración, que llamen por favor a las redes de respuesta rápida. Tenemos esos números disponibles para dárselos y comunicárselos hoy, pero más importante es de que si ustedes ya fueron impactados por inmigración y usted tiene a un familiar detenido, puede llamarnos a nuestra oficina, porque estamos colectando los nombres de todas las personas, la información. Pedimos que nos llamen con el nombre de la persona, fecha de nacimiento, país de nacimiento y el día que la persona fue detenida por inmigración. Muchos de nosotros, número, organizaciones. ¿Perdón?
0: ¿Cuál es el número, abogada?
1: El número de las redes de respuesta rápida del Valle Central es el 559-206-0151.
0: Ahí está el número que estaremos repitiendo en estos minutos, abogada. Ahora, ¿nos puede contar? Yo sé que la cifra oficial no existe en este momento, no sabemos a ciencia cierta cuántos son, pero ¿quiénes están siendo detenidos? Porque está circulando también que pues están basando, como siempre, en la apariencia física para detener a las personas. Háblenos de esto, abogada.
1: Así es. Los reportes que hemos recibido es de que no hay una característica específica de que ellos están buscando. Estos arrestos no son de personas que ellos están buscando, que ya tienen en la mira. Ellos simplemente se están basando en personas que posiblemente se ven que no son de este país, que pudieran ser indocumentados, y es por eso que están atacando los lugares de trabajo, los lugares que más son frecuentados por nuestra comunidad.
0: Y usted hablaba, abogada Ámbar, que pues algunos abogados han tenido dificultades para acceder a las personas que están allí detenidas, y esto es alarmante, preocupante. Cuéntenos sobre esto y sobre todo, ¿cómo afecta esta imposibilidad de contactar, de hablar con la persona detenida, el derecho de los detenidos a recibir una representación legal y todo lo que esto conlleva?
1: Así es, estamos monitoreando esta situación y documentando también falta de acceso legal para las personas que se encuentran detenidas o siendo procesadas en la oficina de ICE en el área de Fresno. Y el problema más grande con esta dificultad es de que no tenemos acceso a orientar o darle una consulta a la persona que está siendo detenida antes de que firme cualquier papel. Por eso alentamos a la comunidad que, por favor, si usted o su familiar es detenido, que por favor no firme su deportación, no firme su salida voluntaria. Yo sé que la situación es difícil, pero hay que considerar cuáles son sus opciones migratorias antes de firmar cualquier documento. Y nuestro equipo legal, al igual nos estamos uniendo a otras organizaciones también, queremos hacer consultas con cada una de las personas afectadas y pues para informarle acerca de sus posibilidades migratorias y de sus derechos. Para aquellas personas que ya tienen a familiares detenidos, para las personas que tienen sus familiares y están recibiendo llamadas tal vez de un familiar dentro de detención, por favor pidan su número A de esa persona. Muchas de las veces los oficiales no lo están haciendo disponible este número, pero sigan tratando de obtener ese número, porque con ese número nos podemos localizar a su familiar.
0: Que creo que es importante, abogada Ámbar, siempre lo hacemos, que en este momento usted nos haga un repaso de los derechos que tiene una persona si ICE le llega a detener. En medio de los nervios, siempre lo pensamos, abogada, muchas personas pues firman la deportación voluntaria porque tienen miedo, tienen nervios. Es difícil, debe serlo en ese momento. ¿Qué derechos tiene una persona si llega a ser detenido por ICE, ya sea en una carretera, en un alto, en una gasolinera o en su propio lugar de trabajo?
1: Así es, lo más importante en esta situación tan alarmante para todos nosotros es mantener la calma. Si usted es detenido por un oficial de inmigración, mantener la calma, no correr, no resistir el arresto, guardar silencio. Si usted tiene su tarjeta roja, puede usted decir, aquí están, yo conozco mis derechos, dar la tarjeta roja, mostrar la tarjeta roja. Muy importante de guardar silencio. Usted no tiene que contestar ninguna pregunta acerca de su estatus migratorio, acerca de qué país de nacimiento es de usted. Y cuando lo lleven a una oficina para procesarlo, por favor, continúe manteniendo silencio, no firme cualquier documento y pida hablar con un abogado.
0: Gracias, abogada Ámbar. Vamos a tomar la llamada de Javier, que nos está llamando desde Fresno, precisamente. Gracias, Javier, por llamar. Adelante.
2: Sí, gracias a ustedes y buenas tardes.
0: Buenas tardes. Pues,
2: mi opinión es que hablan como si ICE siguiera las reglas y fueran muy obedientes de la Constitución. Cuando se brincan todo eso, más bien lo que hay que hacer es hacer brigadas ciudadanas y seguirlos, informar a dónde están, a dónde van. Y pues hay que cuidarse de ellos como unos asaltantes que llegan ahí a golpear personas. Y pues es claramente como los gringos, como los que aquí les llaman, es un ethnic cleansing, o sea que es una limpieza étnica lo que están haciendo, no es otra cosa.
0: Gracias por su comentario, Javier, que nos llama de Fresno, y creo que precisamente, abogada, de eso puede usted hablar, pues esto de hacer brigadas ciudadanas, organizaciones comunitarias, pues es lo que se ha venido escuchando desde hace algún tiempo con las personas que salen con sus silbatos, con sus megáfonos, informando cuando ICE está por los alrededores. Abogada Ámbar, ¿qué decir a lo que nos dice Javier? Brigadas ciudadanas.
1: Sí, como comunidad nos tenemos que proteger nosotros mismos, ¿verdad? Y es por eso de que estas organizaciones comunitarias están formando estas alianzas con el fin de informar y mantener nuestra comunidad informada y en alerta. Por eso es de que las redes de respuesta rápida, las hotlines, son tan importantes, porque eso nos ayuda a mantenernos todos informados, siguiéndonos en nuestras redes sociales para mantenernos todos informados de dónde es que está sucediendo estos operativos. También algo que hay que tener en cuenta es de que no todo operativo con un vehículo sin placas, etcétera, quiere decir que es ICE, ¿verdad? Entonces hay que balancear eso con crear pues rumores de cierta actividad, pero ahorita lo que estamos viendo y presenciando es un operativo masivo.
0: Es un operativo masivo y lo que alarma más también, abogada, es que se está hablando de que puede continuar por varias semanas. ¿Ustedes ya saben, tienen información sobre la duración de estas acciones o qué información todavía no ha podido ser confirmada? Esto de decir esto está ocurriendo en estos momentos y puede durar una o dos o tres semanas, pues no quiero ni imaginar la atención que está teniendo en nuestra comunidad, abogada.
1: Así es, estamos recibiendo informes informales de oficiales de la misma oficina de Fresno que han hecho comentarios a nuestros abogados de que diciendo aquí nos vamos a ver por los próximos 30 días o aquí nos vamos a ver por las próximas semanas. Reportes de noticia también han confirmado indirectamente con oficiales de inmigración que han confirmado que esto va a ser un operativo a nivel estatal. Entonces, con la acción de empezar en San Diego y llegar hasta San Francisco.
0: Pues esto es lo que se está observando, se está reportando, abogada. Y ahora, a ver, déjeme tomar otra llamada. Tenemos muchas preguntas para usted, pero vamos a darle paso a José, que nos llama de Turlock. Adelante, José, gracias por llamar.
3: Sí, buenas tardes. Mi comentario acerca de todo lo que está pasando. Sí, he estado escuchando noticias y diciendo que ustedes, de todo no se puede hacer nada, se pintan todas las leyes, no respetan nada. Lo único que yo digo, pues que ya las boletas de los votos están llegando, a mi casa ya llegaron dos o tres, son como las seis, y es el poder más fuerte que tenemos. Porque ya ven con todo lo que está diciendo Trump, hay que comentarios que ataquen a aquel sonrellón, del que está atacando es él, toda la persona que no está de acuerdo con él, pues quiere hacer lo mismo. Yo sí, duro que a mí me gustaría que lo destruyeran, porque pues loco suena poco, así por todo lo que dice y hace. No hay más que votar y sacarlo, no hay otra forma.
0: Hace un punto importante.
3: Las personas que no pueden votar, muchas gracias.
0: Gracias a usted por su llamada, José. El poder de votar, efectivamente, ya están llegando las boletas para salir desde ya a votar en California, ya estamos en eso, así que vaya usted y vote. Gracias por tu llamada, José. Se puede hacer y mucho. Ahí están los números que usted ya nos proveyó, 559-206-0151, para que llamen a la Fundación UFW y den los más datos detallados posibles si usted está viendo o siendo testigo de algo. Y entiendo también, abogada, que están con iniciativas, con mensajes de texto, con programas educativos sobre, pues conocemos nuestros derechos, pero ahora cómo los echamos a andar, ¿no? Cómo ejercerlos, además anuncios de radio o entrevistas como esta, pero también trabajando con consulados. Muchas veces se quejan del trabajo de los consulados con nosotras y nosotros, con los paisanos. ¿Qué están haciendo propiamente con este tipo de programas y estas alianzas, abogada?
1: Y ahorita estamos todos de la mano y quiero dejar saber a nuestra comunidad de que todas las organizaciones del Valle Central que están ofreciendo servicios de inmigración, estamos todos en comunicación y en alerta para coordinar los esfuerzos y poder hacer contacto con el mayor número de personas posibles. Entiendo la consternación de los radioescuchas que dicen que, bueno, pues inmigración va a continuar violando nuestros derechos. Posiblemente, pero nosotros tenemos que tener las armamientas para poder defendernos, y una de esas es de ejercer nuestros derechos, de pelear nuestro caso de inmigración, de consultar con un abogado y hacer una decisión informada acerca de nuestra mejor opción. Así, en este momento, el consulado mexicano, por ejemplo, ha sido un aliado grandísimo para nosotros, ya que ellos son los que sí, en este momento, han tenido cierto acceso a personas que están siendo detenidas. Entonces, esa colaboración es vital.
0: Gracias, abogada. Pues tenemos menos de un minuto. ¿Con qué otros recursos nos deja, aparte del número que acabo de repetir, otras líneas de ayuda, otros recursos, los planes de preparación? Brevemente, abogada.
1: Sí, nosotros también quiero informar a la comunidad en el área de Fresno de que tenemos nuestro escritorio de ayuda, nuestro help desk, donde cualquier persona puede venir a nuestra oficina y buscar ayuda en localizar a su familiar. Nosotros estamos en el área de Fresno, tenemos nuestra oficina allí, pero también activar la red de respuesta rápida, por favor, Valley Watch Network, al 559-206-0151.
0: Ahí están los números. Muchísimas gracias, abogada Ámbar Tobar, directora de Servicios Legales de Inmigración de la Fundación UFW. Vamos a estar muy pendientes y repetir los números las veces que sean necesarias. Abogada, muchas gracias por habernos acompañado.
1: Gracias a ustedes.
0: Gracias, hasta luego. Vamos a ir a la pausa en esta edición de Línea Abierta y volvemos con más.
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0: Y continuamos con más en esta edición de Línea Abierta. Siga llamando y siga participando, 1-800-345-4632. Y ya que estamos ahí escuchando el mensaje de que hay que salir a votar, pues precisamente durante este tiempo electoral en Latinoamérica, países como Brasil, como Colombia, han registrado un aumento en el uso de la inteligencia artificial para crear videos, audios o imágenes que son falsas, lo que conocemos como las deepfakes. Y hay un análisis del Brennan Center que advierte que esta tecnología puede jugar un papel importantísimo en las elecciones de medio término aquí en Estados Unidos. Algunos países podrían, en cuestión de minutos, utilizar la inteligencia artificial para producir, como dije, pues videos falsos, difundir grandes cantidades de contenido falso. Y la idea no necesariamente es cambiar directamente el voto o el resultado, sino que muchas de estas operaciones buscan algo difícil de detectar, que siembren dudas, que profundicen las divisiones políticas y hacer que usted, la y el ciudadano, pierdan la confianza en las elecciones. El Brennan Center dice que hay medidas de seguridad que hacen difícil cambiar el conteo de votos a gran escala, pero ojo que se advierte que la desinformación y los ataques cibernéticos están entrando en esta nueva etapa impulsada por la inteligencia artificial. Para hablar del tema se une desde Orlando, Florida, Kira Romero Kraft, abogada del Brennan Center for Justice. Bienvenida, abogada Kira.
1: Muchísimas gracias, un placer estar con ustedes.
0: Igualmente, gracias por acompañarnos. Abogada Kira, ¿qué países o qué grupos, quiénes están produciendo, distribuyendo más desinformación? ¿Cómo podemos hacerle para identificar el origen de estos datos que nos desinforman?
1: Bueno, los países que mayormente operan, tienen estas operaciones, es Rusia, China e Irán. Ellos siguen lo que están intentando influir las elecciones, y las elecciones realmente mundiales, no es solamente los Estados Unidos, pero ellos sí son las naciones que están intentando influir las elecciones, pero ahora también con la facilidad que uno puede utilizar la inteligencia artificial, también hay actores individuales en este mismo país, en diferentes partes del mundo, que también están utilizando la inteligencia artificial para hacer estas campañas, para influir estas elecciones en los Estados Unidos y en otras partes del país. Entonces, son varias identidades que están intentando hacer estas diferentes campañas.
0: A ver, pónganos ejemplos concretos, por ejemplo, abogada, de qué está haciendo exactamente la inteligencia artificial, qué pueden hacer hoy, ahora, estos actores que antes a lo mejor les costaba más tiempo, más trabajo, y ahora lo hacen fácilmente en cuestión de minutos.
1: Es algo realmente impresionante la escala como ha cambiado la inteligencia artificial. Estas operaciones ahora es mucho más fácil, es mucho más barato, no requiere mucho dinero o realmente conocimiento técnico. Antes se tenía que tener ingenieros, personas con mucho conocimiento. Ahora realmente estas operaciones se hacen fácilmente con la inteligencia artificial. ¿Y qué producen? Miles de publicaciones, imágenes falsas, esos videos falsos, como usted había mencionado, los deepfakes. Un deepfake, para explicar a la audiencia, es un video utilizando mayormente una persona, como una persona famosa, diciendo algo, pero que realmente no es verdad, porque lo pueden alterar de una forma que parece ser real, pero no es real. Y también escalan haciendo perfiles falsos, sitios de web falsos, y esto se puede hacer rápidamente con mucho menos recursos. Es decir, que cualquier persona puede intentar hacer este tipo de operación.
0: ¿Y qué tan fácil o qué tan difícil es para mí, para las personas que nos escuchan, que son votantes, Kira, que una persona pueda distinguir lo que, si una imagen es de verdad, si la voz que estoy escuchando es la de esa persona, si, porque se ha escuchado mucho de entre más perfección veas, por ejemplo, en la cara, en el rostro, pues eso quiere decir que es inteligencia artificial, pero aparte de eso, ¿qué más?
1: Bueno, es la perfección también, pero también es uno tener el sentido, como es decir, un ejemplo, una persona famosa realmente. Voy a usar como ejemplo Cristian Castro, no sé, porque se me viene a la mente, ¿verdad? Entonces vamos a decir que él está diciendo algo que uno dice, bueno, yo no creo que él dijera eso, yo no creo que él estuviera hablando sobre ese tema. Entonces el minuto que uno ya tenga una duda, uno se tiene que decir, bueno, esto posiblemente es no es real. Eso es algo, un sentido que uno pueda tener, pero también las imágenes... ahora sí se están haciendo con un nivel técnico más alto, un perfil como es mucho más difícil saber si es algo falso, pero hay diferentes organizaciones que también uno le puede mandar la información y específicamente la información sobre las elecciones y decir, como fact chequeado un aliado de Brennan Center, que ellos pueden verificar si algo es real o no es real. Y para terminar, también es muy importante que nuestra comunidad sienta el apoyo de los oficiales de elección. Es algo, un centro comunitario, lo deben de pensar así. Y si hay alguna campaña o algo que está diciendo una información que uno dice, bueno, esto a lo mejor no es correcto, como dar información de que están cerrando un lugar de elecciones, algo así, algo que le dé como, que sea como sospechoso, uno debe de tener el número de teléfono para esa oficina, porque usualmente ellos están encima de esa información y también le pueden explicar si algo es real o no real, o pueden hacer una investigación igual.
0: Ya, y ahora decíamos, abogada, al inicio que el Brennan Center precisamente dice que no necesariamente quieren cambiar o pueden cambiar directamente el voto o a lo mejor hasta el resultado, que hay medidas de seguridad que lo podrían impedir. ¿Qué es lo que buscan entonces exactamente y qué impacto puede llegar a tener ahora sí que en la participación de las y los votantes?
1: Esa es la parte más importante. Estas campañas se hacen porque son mucho más fácil para fabricar esto y crear división entre electorado estadounidense. Entonces lo hacen con el intento de hacerle tener miedo, hacerle tener duda, no solamente en el sistema de elecciones, pero también en las personas. Entonces ellos están utilizando esto como una herramienta de influir en las elecciones estadounidenses. Por eso uno tiene que tener mucho cuidado a creer esta información que está aquí. Es lo que está pidiendo actualmente, es que el electorado tenga conexión real con humanos, con personas, grupos comunitarios que hacen educación cívica, para entonces saber la información real. Y también un candidato, si uno está apoyando a un candidato, ellos mismos están encargados de dar información y entonces uno puede fácilmente contactar a ellos para saber si una información realmente es real o no, para uno protegerse. La cosa más importante es no creer lo que uno está viendo en las redes, porque todo ahora desafortunadamente es tan fácil manipular que uno no se puede dejar llevar por estas imágenes, videos que está viendo, y siempre tener una sospecha, porque realmente puede ser algo falso y no se debe de dejar llevar por algo que no es la realidad, y por actores que tienen un intento horrible contra el electorado estadounidense, que quieren influir el electorado estadounidense, y es algo que uno de verdad ahora requiere protección de uno mismo.
0: Y hablando de protecciones y a manera de, digamos, sentir un poquito de, bueno, estamos ante esto que es la inteligencia artificial y lo mucho que se puede manipular, pero hay medidas de protección de seguridad, abogada Kira. Yo decía al inicio que el Brennan Center justamente dice que las medidas de seguridad hacen muy difícil cambiar el conteo de votos a gran escala. ¿Cuáles son, en una, por un lado, las protecciones, pero sobre todo, y creo que más importante, es qué tan preparadas están para enfrentar estas nuevas amenazas que impulsa en la inteligencia artificial?
1: El Brennan Center está trabajando mucho con los oficiales de elecciones. Es actualizar los sistemas electorales, mantener actualizados esos equipos. También se utilizan diferentes formas de protección del sistema electoral de los Estados Unidos. Una cosa de tener muy claro que en los Estados Unidos
8: esta función de las elecciones se maneja a nivel estatal. ¿Qué quiere decir eso? Que eso no es como está descentralizado, eso es una forma de protegerse. También los oficiales de elecciones limitan el acceso a esta maquinaria, mantienen estos sistemas críticos aislados, y también la mayoría de las oficinas electorales utilizan boletas de papel, papeletas entonces de papel, es decir, que siempre hay como el historial de cómo el electorado está tomando, ejerciendo el voto. Entonces eso es muy importante de conocer, y también no existe evidencia que en ningún momento ha habido un ciberataque en cualquier elección de los Estados Unidos. Entonces eso es algo para que el electorado conozca y se sienta con la confianza de que tu voto va a ser de una forma confiable y que está protegido. Y nosotros estamos trabajando mucho con estas oficinas para seguir aumentando las protecciones de estos sistemas críticos en este país.
0: Eso por un lado. Y por otro lado, ¿deberían o podrían las compañías tecnológicas de inteligencia artificial, Kira, y las autoridades electorales hacer algo para detectar, para frenar estas campañas antes de que lleguen a millones de votantes?
8: Ellos están, actualmente nosotros estamos trabajando con diferentes compañías, hablando con ellos en las conversaciones. Sí hay organizaciones sin fines de lucro que ellos sí están detectando esta información, y esa labor se tiene que seguir realizando día a día, porque igual que las protecciones están ahí, los sistemas de detección están ahí. Estas campañas están cambiando rápidamente, pero sí hay un proyecto para entonces apoyar a los oficiales de elecciones y para pedir una política que sea más moderna, porque todo esto ha cambiado tan rápidamente que realmente esto se tiene que enfrentar de forma de política, que quiere decir que las leyes se tienen que actualizar para lo que estamos viviendo ahorita, que es una tecnología a un nivel tan sofisticado que uh-huh. cualquier individuo lo puede utilizar. No solamente son los países extranjeros que tienen como un mal intento para los Estados Unidos.
0: Eso, pues a ver si podemos estar a la altura, se puede, compañías de la tecnología, gobiernos, autoridades electorales, estar a la altura y a la velocidad que van estas empresas tecnológicas. Abogada del Brennan Center for Justice, Kira Romero Kraft, desde Orlando, Florida, muchísimas gracias por habernos acompañado.
8: A ustedes, muchísimas gracias por hacer esta excelente labor. Muchas gracias.
0: Gracias a usted, abogada Kira Romero, y gracias a ustedes por habernos escuchado. Nos despedimos ya de esta edición de Línea Abierta, un programa de Radio Bilingüe. 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Jorge Ramírez está en los controles técnicos, María de Jesús Gómez es asociada de producción, Yossi Tiscareño Pereira es productora y Desire Yepes coordina la producción, Samuel Orozco es el director de noticias, yo soy Chelis López, gracias, hasta la próxima.

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1: Hola, bienvenidas y bienvenidos a Línea Abierta en Radio Bilingüe, el primer y único programa de conversación y llamadas en español de la radio pública en Estados Unidos. Yo soy Chelis López, gracias por acompañarnos. En los últimos días han aumentado los reportes sobre operativos de inmigración en distintas comunidades de California. Fresno, Madera y varias ciudades de la costa central han recibido reportes de la actividad de agentes de ICE. Y vamos a compartir más adelante lo que se sabe hasta ahora sobre estas acciones y sobre todo qué pueden hacer las familias si alguna persona, ser querido, amiga, amigo, vecino es detenido. Y en el terreno electoral aparece otra amenaza que no conoce fronteras y que aparece hasta en la sopa, la inteligencia artificial. Videos falsos, audios clonados, deepfakes están inundando las campañas electorales, no solamente en Estados Unidos, sino en Latinoamérica. Y queremos saber quién está detrás de esta maquinaria de desinformación y cómo pueden engañarle a las y a los votantes. Más en unos minutos. Antes vamos con un episodio más de Sin Fronteras, una serie especial para las audiencias de Estados Unidos y México, con análisis sobre grandes aconteceres que afectan a las y a los latinos en Estados Unidos. Desde Radio Bilingüe en California, esto es Sin Fronteras, una edición especial de Línea Abierta en coproducción con Radio Educación de México.
2: Hola, bienvenidos a Sin Fronteras, un llamado al diálogo binacional que tiene cada semana esperanzas gracias a la colaboración de Radio Bilingüe con Radio Educación. Si me pidieran describir este programa en unas cuantas palabras, diría que es una apuesta auditiva con dosis de información y análisis en español para despertar la curiosidad de las vastas audiencias de dos cadenas radiofónicas en ambos lados de la frontera. ¿Cómo ves? ¿Te late? Yo soy Gerardo Guzmán y hoy en Sin Fronteras, en vísperas de las elecciones de medio mandato, analistas y encuestas perciben un rompimiento en el partido de Donald Trump por varios temas, entre ellos el migratorio. Además, Amnistía Internacional se suma al llamado a desmantelar la Agencia de Inmigración y Control y Aduanas por la serie de abusos a los derechos humanos. Todo eso y más aquí en Sin Fronteras. Comencemos este recorrido Sin Fronteras con temas electorales y con lo que sucede entre los seguidores y partidarios de Donald Trump. Porque, según algunos sondeos, las políticas de Donald Trump, como la migratoria, empiezan a causar divisiones entre quienes votaron por él en el 2024 y en el 2016. Y así lo muestran los grandes medios noticiosos de Estados Unidos. Escuche.
3: Republican revolt.
4: Republicans are starting to hit the panic button.
5: The president's approval rating is at an all-time low.
6: Breaking ranks. Republicans distance themselves from President Trump.
7: Top Republicans break with President Trump just weeks before the midterms.
8: Openly breaking with the president.
2: Que están rompiendo con el presidente, tanto los del Partido Republicano como legisladores, como sus seguidores. ¿Qué revelan realmente estas diferencias? ¿Cómo pudiese empezar en las próximas elecciones? Para adentrarnos en este supuesto rompimiento, está con nosotros Luis Alvarado, analista independiente desde Los Ángeles, California. Luis, gracias por tomar la llamada.
9: Gracias por invitarme. Siempre un placer estar con ustedes.
2: Luis, Así como se ha dicho con el tema migratorio, también se ha mencionado que otras áreas abordadas por Donald Trump y sus políticas también le están afectando, si no es el aspecto de los aranceles, es por la guerra en Irán o por recibir al presidente de China. Y de nuevo, los medios, los grandes medios de información, se expresan así.
9: Is MAGA cracking?
10: New cracks emerge in the president's armor.
11: A crack in the Republican Party's blind loyalty.
12: The first big crack in the wall.
13: His party is turning on him. His base is fracturing.
14: The dam is starting to break.
2: La presa se está empezando a quebrar. Luis, ¿qué tan seria pudiese ser esta grieta, este distanciamiento?
15: Bastante serio. Pero yo te diría que más que todo, porque Donald Trump ha hecho una decisión estratégica de no aceptar que el país y los americanos están sufriendo. No quiere aceptar de que sus políticas son la causa de ese sufrimiento. Donald Trump se está comportando como que no le importa si va a perder las elecciones de medio término y los republicanos van a ceder asientos. Porque si él en verdad estuviera preocupado, estuviera invirtiendo recursos para asegurar de que el pueblo se sintiera más cómodo, más aceptable de estos cambios, estas políticas que ha implementado. Pero ha hecho absolutamente todo lo contrario. Y por eso muchos republicanos que han estado ahí, aunque sea atados a golpes y a gritos, pero han estado atados, empiezan a romperse porque lo miran a él como un gran peso cuando los candidatos republicanos tienen que ir a pedirle a sus constituyentes que le den el voto una vez más.
2: Nuevos resultados de la encuesta de Político ayudan a explicar parte de lo que tú nos dices. Los votantes de Donald Trump que no se identifican con el movimiento MAGA tienen más del doble de probabilidades que aquellos que sí se identifican con él de considerar que su campaña de deportaciones masivas es demasiado agresiva. Si bien proporciones similares de ambos grupos opinan que la campaña de Donald Trump tiene el nivel adecuado, la base MAGA desea que llegue aún más lejos. El 36% de los votantes MAGA afirma que la campaña no es lo suficientemente agresiva en comparación con el 23% de los votantes de Trump que no se identifican con dicho movimiento. ¿Qué revelan estas diferencias, Luis? ¿Realmente estamos obligando o viendo la posibilidad de que los seguidores de Donald Trump obliguen a el presidente y a su equipo a cambiar de rumbo con alguna de estas políticas o realmente, como dirían algunos, estas diferencias, estos rompimientos le hacen lo que el viento a Juárez?
15: Absolutamente lo que el viento a Juárez. Porque varios se quedan callados y esa es la estrategia, se alejan del presidente. Vimos que llegó a Texas y ni siquiera el gobernador de Texas, que ha sido por años un fiel servidor del presidente, no quiso verse a la par del presidente, sabiendo de que de repente un estado rojo, y este es el punto clave, que los estados rojos se han convertido en terrenos de batalla donde los demócratas tienen la capacidad y se ve que también tienen la oportunidad de ganar escaños que no se habían ganado en décadas. Estados como Nebraska, como Kansas, estados como Iowa, Ohio, donde los republicanos han estado bien parados y no importa qué tipo de disparates haga el presidente en esos estados rojos, los candidatos entienden que si no se alinean con Donald Trump van a perder. Y ha sido demostrado en campañas anteriores. La diferencia está de que las encuestas nos dicen de que Donald Trump solo tiene un 32% de aprobación por la nación. Y ese 32%, como bien dijiste tú, son del movimiento MAGA que aún quieren más fortitud, quieren más quieren Donald Trump dos veces mayor en lo que ha hecho. Pero aquellos republicanos que han sido independientes, que no son tan allegados hacia la ultraderecha, están buscando cómo tratar de mantener sus escaños, separarse de Trump y están pensando cómo vamos a gobernar después de las elecciones de noviembre. Porque si en verdad los demócratas toman los escaños que esperamos que van a tomar control de la casa a baja en el Congreso, pero también hay una posibilidad de un 54%, vi hoy en la mañana, de que los demócratas también van a tomar control del Senado. Y si en verdad el presidente pierde control del Congreso, Cámara Alta y Cámara Baja, estaría en un proceso que conocemos todos como un lame duck, un pato herido, donde en verdad no va a tener a nadie que lo apoye en el Congreso, y empiezan entonces las investigaciones en los actos que ha tenido el presidente en los primeros 2 años. Y entonces es ahí donde vamos a tener a un Donald Trump herido, y no sabemos qué tipo de presidente vamos a tener. Y esto es lo que están todos los republicanos preguntándose, y no, si en algún momento van a tener que también no solamente distanciarse, pero ponerse en contra del presidente después de estas elecciones, si está por verse.
14: Arolis, tomemos 2 casos en concreto de esto que estás describiendo. Por un lado, el estado de Maine, donde está en juego el Senado, el puesto de Susan Collins. Maine es un estado púrpura, digamos, bisagra. Pero Susan Collins, por ejemplo, ella se expresó de esta manera luego que en julio agentes del ICE dispararon y mataron a un colombiano. Esta fue la reacción de Collins.
16: It would be wise for DHS to have a halt in non-urgent traffic stops until...
14: Sería inteligente para el Departamento de Seguridad Nacional, dijo, suspender estos operativos, estas persecuciones, hasta saber qué está pasando con ICE. Pero ella comanda el Comité de Apropiaciones Presupuestales, Luis, y cuando se pidió aprobar los más de 70 mil millones de dólares para esa agencia, ella lo autorizó. Sin chistar. Entonces, ahorita a lo mejor ella está cambiando su discurso, pero en la práctica, ella ha apoyado todas las políticas del presidente.
15: Y es por eso que ella también en su estado, que ha podido defenderse. You know, cuando ganó a Biden, Biden ganó su estado por muchísimos votos que ella supo sobrevivir la tempestad. Porque ella se había comportado, palabra clave, comportado como una independiente. Pero ahora que la situación está grave con Donald Trump y sus políticas son exageradas, ella no tiene dónde esconderse. Ha tenido que tomar decisiones fuertes, y esas decisiones fuertes han sido de parte del movimiento republicano. Y por eso ahora sus propios constituyentes la van a castigar. Dijeron, ya estuvo suave. Te dimos mucha oportunidad para comprobar de que eres independiente, y cuando necesitamos un líder independiente que representara al estado de Maine, fallaste. Y por eso se ve que ella está perdiendo en las encuestas.
14: Por otra parte, Luis, está el caso de Florida, y en específico el de María Salazar, quien es legisladora republicana por ese estado, y hace algunas semanas mandó este mensaje del que repetimos un fragmento.
17: Mr. President, some of your immigration enforcement efforts have gone too far. In July, 50% of the 50,000 people that were detained had no criminal record. Be careful what your advisors are telling you about immigration policy.
14: Básicamente diciéndole que tus políticas se han ido muy lejos en materia migratoria, no te están dando la asesoría correcta, pero ella ha sido la primera en votar a favor de dar más dinero, de nuevo, al ICE, o darle más autoridad al presidente para su campaña de deportaciones masivas. Entonces, ¿es solamente hipocresía política o realmente estamos viendo un rompimiento con el Partido Republicano y Donald Trump, Luis?
15: Una combinación de las dos. La hipocresía siempre va a existir en los políticos, ya sea aquí o en otro lado del mundo. La política siempre va a estar allegada a la hipocresía de poder tener una posición en la mañana y cambiarla totalmente al final del día. Pero, como tú bien dijiste anteriormente, los hechos son los que mandan. Y ella entiende de que la imagen de Trump es dañina en la comunidad que ella representa. Y se ve de que los candidatos demócratas están ganándole los espacios a ellos. Y tuvo que demostrar algún tipo de mensaje de independencia, de no ser títere, porque al final de cuentas eso es lo que los republicanos que están corriendo para escaños tienen que tratar de liberarse del confrontamiento de los constituyentes, de llamarlos títeres de Trump, porque no pueden aceptar igualmente de que lo que está haciendo el presidente es malo, no pueden verificar, aunque esté en blanco y negro, de que las acciones del presidente son dañinas al pueblo. Y ellos lo miran, pero tienen que buscar un rincón seguro donde no puedan atacar al presidente y a la misma vez decir de que hay algo malo que está pasando.
14: Luis Alvarado, analista independiente desde Los Ángeles, California. Muchas gracias por tu análisis. Gracias por tomar la llamada.
15: Gracias por invitarme. Que tengan buen día.
14: Hagamos una pausa, pero al regresar, Amnistía Internacional exige abolir a la Agencia de Inmigración y Control y Aduanas. Hablaremos con representantes de esta organización después de esto, aquí en Sin Fronteras.
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14: Esto es Sin Fronteras. Yo soy Gerardo Guzmán. Amnistía Internacional pidió la disolución inmediata de la Agencia de Inmigración y Control de Aduanas al denunciar violaciones graves de derechos humanos generalizadas cometidas presuntamente por esta dependencia y otras agencias federales durante operativos de control migratorio en Chicago, Nueva Orleans y otras ciudades en otros estados. En un informe, la organización documentó las violaciones generalizadas cometidas por ICE y la Oficina de Aduanas y Protección Fronteriza, junto con otras dependencias, durante redadas, durante operativos en Chicago, Minneapolis, Nueva Orleans y Washington. Para hablar de esta denuncia, para hablar de este documento, nos acompaña Mari Caprón, quien es investigadora de Amnistía Internacional desde la Ciudad de México. Mari, muchas gracias por tomar la llamada.
22: Hola, muchas gracias a ustedes.
14: Mari, en el texto que se titula Teníamos silbatos, ellos tenían armas, violaciones de derechos humanos en las operaciones de control migratorio de Estados Unidos y razones para abolir el ICE, ustedes argumentan que el gobierno del presidente Donald Trump está implementando un sistema de detenciones y deportaciones masivas fomentado por discursos racistas, xenófobos y falsos. Mari, danos ejemplos de eso que ustedes denuncian como discursos racistas, xenófobos y falsos.
22: Sí, justo. Es algo que vimos, de hecho, desde la campaña electoral, que el presidente Trump ha dicho cosas racistas y discriminatorias contra ciertas poblaciones de inmigrantes en Estados Unidos.

0: y el Departamento de Seguridad Nacional en sus redes sociales imágenes racistas, dehumanizantes para las personas migrantes. Y lo vimos también en Minneapolis y en Minnesota, un lugar que documentamos en el informe, muchos discursos racistas contra la población de personas de Somalia, que estaban estafando, que estaban robando dinero y cosas así. Entonces es algo que se ha visto bastante durante esta administración del presidente Trump.
1: La directora ejecutiva de Amnistía Internacional, Nadia Dar, Mari, dijo que este reporte documenta un escalofriante patrón de violaciones de derechos humanos en todo el país, con el fin de infundir miedo en las comunidades de personas migrantes, solicitantes de asilo y refugiadas. Si nos puedes describir en qué consiste ese patrón, en qué se basa Nadia Dar para decir que es un patrón escalofriante.
0: Claro, entonces en el informe documentamos operaciones de control migratorio en 4 ciudades. Y lo que vimos en esos 4 lugares son perfilamiento racial, sistemático, o sea, básicamente cualquier persona que no es blanca tenía posibilidad de ser parado por agentes de ICE y detenido. Vimos uso excesivo de la fuerza en esas 4 ciudades, agentes de ICE y de la patrulla fronteriza dispararon contra 7 personas, matando a 3, lo cual consideramos podrían constituir ejecuciones extrajudiciales. Vimos represión de manifestaciones, de personas protestando, el uso de vigilancia. Y lo que consideramos es que eso es lo que pasó, no son hechos aislados de esas 4 ciudades, sino son patrones. Y realmente es la forma en la cual la administración de Trump quiere llevar a cabo estos operativos de control migratorio. Entonces, por un lado, es como violaciones de derechos humanos masivas, con el hecho, justo como usted mencionó, de realmente generar miedo en la población migrante y también en la población racializada de Estados Unidos, porque como mencioné, documentamos que cualquier persona que no es blanca, pues, podría ser parada por los agentes de ICE. Entonces, todo eso y algo más que creo que es importante añadir, también son los altos niveles de impunidad en los cuales están actuando los agentes de ICE. Entonces, están cometiendo violaciones de derechos humanos, pero no hay ningún tipo de rendición de cuentas, no hay investigaciones por los asesinatos que han hecho los agentes. Entonces, realmente es una situación en la cual hay violaciones de derechos humanos, pero tampoco hay ningún tipo de responsabilidad por parte del gobierno.
1: Por esta impunidad que ustedes reportan y esta actuación del ICE en un entorno institucional que recibe el apoyo abierto y ampliado por altos cargos del gobierno federal, Mari, incluido el presidente, es por lo que ustedes concluyen de que la solución más contundente ante este problema es abolir la Agencia de Migración y Control de Aduanas.
0: Sí, es una parte. Creo que es importante mencionar que ICE es una agencia que siempre ha tenido problemas. Entonces, no es que empezó la administración de Trump y ahí empezó a actuar mal. Siempre ha cometido violaciones de derechos humanos y por muchos años, muchas organizaciones de base y comunidades en Estados Unidos han estado llamando y exigiendo la abolición de ICE. Pero lo que nosotros documentamos en nuestra investigación es que realmente desde esta administración de Trump ha habido un incremento significativo en las violaciones de derechos humanos que están cometiendo los agentes de ICE. Y eso junto con la falta de rendición de cuentas, el apoyo abierto del presidente de altos cargos, incluso mintiendo sobre hechos que después vemos videos de lo que pasó y se queda claro que lo que está diciendo el presidente o otros funcionarios pues es una mentira, diciendo que los agentes de ICE tienen impunidad, que pueden hacer lo que quieren. Entonces, por todas estas razones, vemos que en este momento es realmente imposible, no sé, que se hacen más capacitaciones a los agentes o se hacen reformas, y vemos que realmente

0: que la única salida es abolir el ICE, y eso es como un primer paso. No es como que se va a abolir el ICE y pues todo va a estar bien, porque el sistema migratorio de Estados Unidos tiene muchos problemas, pero exigimos la abolición de ICE como un primer paso a construir un sistema migratorio que cumple con las obligaciones de derechos humanos que tiene Estados Unidos.
1: Y ustedes no están solos en esta sugerencia, Mari. Junto con Amnistía Internacional, miembros del Partido Demócrata, del ala más progresista, han planteado que es necesario destituir, destruir el ICE, destruir la Agencia de Migración y Control de Aduanas. Sin embargo, esto también les ha costado cierto capital político porque pues hay un fuerte respaldo a la imagen que tiene hoy en día ICE. La respuesta que dan los conservadores o los más moderados es, si se destruye ICE, ¿quién se va a encargar de la seguridad migratoria? ¿Cómo responden ustedes ante ese planteamiento?
0: Creo que es importante decir que con ICE no tenemos seguridad. Y es algo que no solo nosotras, pero muchas organizaciones han documentado y que la gente también ha visto. O sea, desde enero de 2025, ICE ha disparado contra por lo menos 11 personas. Personas migrantes, pero también personas de la comunidad que estaban grabando, que estaban observando lo que estaban haciendo los agentes. En los centros de detención de ICE, pues hay el nivel más alto de muertes en custodio que han habido en décadas. Entonces, cuando las personas dicen que si no está ICE, pues ¿quién va a encargarse de la seguridad? Pues con ICE no tenemos seguridad. Las personas migrantes no tienen seguridad y las comunidades tampoco. Y ICE no es la agencia que les puede dar seguridad. Entonces, realmente nosotros exigimos que hay que construir un sistema migratorio no basado en la idea de que las personas migrantes son criminales, por decirlo así, pero un sistema que las personas pueden estar en sus comunidades, pueden seguir con sus procesos migratorios, con el debido proceso que merecen y que sea un proceso más administrativo, que es lo que era antes de la creación de la ICE en el 2001.
1: Mari, por último, esta declaratoria, esta denuncia, esta petición de Amnistía Internacional, ¿qué tanto eco está recibiendo en estos momentos entre líderes, tanto del Congreso en Estados Unidos como en otras instancias que velan por los derechos humanos a nivel internacional y en este país? Es decir, ¿qué posibilidades hay que esto prospere o se quede solamente en la petición simbólica?
0: Sí, o sea, esperemos con las elecciones en noviembre que puede haber un cambio y creo que es importante, algo que nosotros hemos visto es que hay un cambio también en el público en Estados Unidos, que justo salió una encuesta que no me acuerdo exactamente los números, pero el 40% de las personas que antes a lo mejor apoyaban a ICE y ahora no. Entonces, justo por eso esperemos que nuestro informe puede apoyar a estas voces para que la gente vote en noviembre pensando en el respeto a los derechos humanos y también las propias personas del gobierno de Estados Unidos. Pero también estamos haciendo mucha incidencia con los mecanismos del sistema interamericano y también los mecanismos de Naciones Unidas, en los cuales hay mucho apoyo para exigir a que Estados Unidos respete sus obligaciones en materia de derechos humanos, especialmente en relación con las personas migrantes. Entonces esperemos que ojalá puede haber un cambio significativo en esos meses.
1: ¿Tú crees que es suficiente con lo que se ha propuesto también en el Congreso, lo de las cámaras corporales, de que la suspensión de las persecuciones de automóviles o que pues vayan no enmascarados, sino uniformados e identificados? ¿Crees que esos pasos son suficientes para mantener la existencia del ICE como están las cosas?
0: No, creo que no son suficientes. Y digo eso porque con las cámaras corporales, por ejemplo, ya existe la obligación de que los agentes deben portar sus cámaras y los deben encender en las operaciones de control migratorio y no lo están haciendo. Entonces, por ejemplo, en el caso de cuando asesinaron a Renee Good, pues no tenían las cámaras encendidas. Entonces, ya existe la obligación, no la están cumpliendo, pero después no hay ningún tipo de repercusión por no cumplir con las obligaciones que ya tienen. O sea, el propio gobierno de Estados Unidos ha estorbado investigaciones a asesinatos de personas por parte de ICE. Entonces, realmente nosotros consideramos que debido al nivel de apoyo del presidente y a otras instancias del gobierno de Estados Unidos y la falta de rendición de cuentas, la falta de investigaciones por acciones de agentes de ICE que ya violan leyes, directivos, obligaciones, pues no es simplemente poner, no sé, más requerimientos, más capacitaciones, o sea, eso no va a ser suficiente. Nosotros consideramos que la única opción es la abolición de ICE.
1: Mari Caprón, investigadora de Amnistía Internacional desde la Ciudad de México, muchas gracias por estar con nosotros.
0: Muchas gracias a ustedes.
1: Y así es como queremos concluir la edición de hoy de Sin Fronteras. Yo soy Gerardo Guzmán. Hasta la próxima.

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0: Continuamos en línea abierta y ya que escuchábamos en Sin Fronteras hablar de ICE, pues precisamente por ICE, a causa de ICE, hay una preocupación inundando a las familias inmigrantes del Valle Central y la Costa Central de California por los recientes reportes de sus operativos. Y es que en los últimos días, a partir del lunes pasado, familias y organizaciones comunitarias han estado reportando operativos de en Fresno, en Santa María, en Madera, en Selma y Parlier. Se reportan detenciones en los lugares de trabajo, en gasolineras, en carreteras y centros comerciales. Organizaciones como la Fundación UFW están orientando a las familias, dándoles información legal y recordándoles sus derechos frente a un operativo de inmigración. Y lo alarmante es que circulan reportes de que estas acciones pueden llevarse semanas. Con más sobre lo que está ocurriendo, se une desde Bakersfield, California, la abogada Ámbar Tovar, directora de Servicios Legales de Inmigración de la Fundación UFW. Bienvenida, abogada.
1: Hola, sí, bueno. Gracias por la invitación.
0: Gracias a usted, abogada, por acompañarnos. Abogada Ámbar, cuéntenos qué es lo que está pasando en el Valle Central, en la Costa Central. ¿Qué están observando? ¿Qué les reportan?
1: Precisamente lo que usted ya reportó es de que estamos viendo a operativos de inmigración sucediendo en el área de Fresno, Madera, Parlier. Nos llevaron mensajes hoy de la comunidad en Early Mart. Este es un operativo grande, ¿verdad?, que está impactando a muchas familias. En los primeros dos días, posiblemente hay reportes de hasta 100 personas detenidas. Y muchas de las veces nuestros abogados están teniendo dificultad en tener acceso a estas personas en el centro de procesamiento de ICE local. Así que nuestra gran preocupación en este momento es de que no tenemos una lista completa de todas las personas y de todas las familias que están siendo impactadas. Por eso alentamos a nuestra comunidad, a la gente que nos está escuchando, que si vea a inmigración circulando los files de trabajo, las tiendas donde ustedes van a comprar su marqueta, escuelas, etcétera, cualquier observación de inmigración, que llamen por favor a las redes de respuesta rápida. Tenemos esos números disponibles para dárselos y comunicárselos hoy, pero más importante es de que si ustedes ya fueron impactados por inmigración y usted tiene a un familiar detenido, puede llamarnos a nuestra oficina, porque estamos colectando los nombres de todas las personas, la información. Pedimos que nos llamen con el nombre de la persona, fecha de nacimiento, país de nacimiento y el día que la persona fue detenida por inmigración. Muchos de nosotros, número, organizaciones. ¿Perdón?
0: ¿Cuál es el número, abogada?
1: El número de las redes de respuesta rápida del Valle Central es el 559-206-0151.
0: Ahí está el número que estaremos repitiendo en estos minutos, abogada. Ahora, ¿nos puede contar? Yo sé que la cifra oficial no existe en este momento, no sabemos a ciencia cierta cuántos son, pero ¿quiénes están siendo detenidos? Porque está circulando también que pues están basando, como siempre, en la apariencia física para detener a las personas. Háblenos de esto, abogada.
1: Así es. Los reportes que hemos recibido es de que no hay una característica específica de que ellos están buscando. Estos arrestos no son de personas que ellos están buscando, que ya tienen en la mira. Ellos simplemente se están basando en personas que posiblemente se ven que no son de este país, que pudieran ser indocumentados, y es por eso que están atacando los lugares de trabajo, los lugares que más son frecuentados por nuestra comunidad.
0: Y usted hablaba, abogada Ámbar, que pues algunos abogados han tenido dificultades para acceder a las personas que están allí detenidas, y esto es alarmante, preocupante. Cuéntenos sobre esto y sobre todo cómo afecta esta imposibilidad de contactar, de hablar con la persona detenida, el derecho de los detenidos a recibir una representación legal y todo lo que esto conlleva.
1: Así es, estamos monitoreando esta situación y documentando también falta de acceso legal para las personas que se encuentran detenidas o siendo procesadas en la oficina de ICE en el área de Fresno. Y el problema más grande con esta dificultad es de que no tenemos acceso a orientar o darle una consulta a la persona que está siendo detenida antes de que firme cualquier papel. Por eso alentamos a la comunidad que, por favor, si usted o su familiar es detenido, que por favor no firme su deportación, no firme su salida voluntaria. Yo sé que la situación es difícil, pero hay que considerar cuáles son sus opciones migratorias antes de firmar cualquier documento. Y nuestro equipo legal, al igual que nos estamos uniendo a otras organizaciones también, queremos hacer consultas con cada una de las personas afectadas y pues para informarle acerca de sus posibilidades migratorias y de sus derechos. Para aquellas personas que ya tienen a familiares detenidos, para las personas que tienen sus familiares y están recibiendo llamadas tal vez de un familiar dentro de detención, por favor pidan su número A de esa persona. Muchas de las veces los oficiales no lo están haciendo disponible este número, pero sigan tratando de obtener ese número, porque con ese número nos podemos localizar a su familiar.
0: Creo que es importante, abogada Ámbar, siempre lo hacemos, que en este momento usted nos haga un repaso de los derechos que tiene una persona si ICE le llega a detener. En medio de los nervios, siempre lo pensamos, abogada, muchas personas pues firman la deportación voluntaria porque tienen miedo, tienen nervios. Es difícil, debe serlo en ese momento. ¿Qué derechos tiene una persona si llega a ser detenido por ICE, ya sea en una carretera, en un alto, en una gasolinera o en su propio lugar de trabajo?
1: Así es, lo más importante en esta situación tan alarmante para todos nosotros es mantener la calma. Si usted es detenido por un oficial de inmigración, mantener la calma, no correr, no resistir el arresto, guardar silencio. Si usted tiene su tarjeta roja, puede usted decir, aquí están, yo conozco mis derechos, dar la tarjeta roja, mostrar la tarjeta roja. Muy importante de guardar silencio. Usted no tiene que contestar ninguna pregunta acerca de su estatus migratorio, acerca de qué país de nacimiento es de usted. Y cuando lo lleven a una oficina para procesarlo, por favor, continúe manteniendo silencio, no firme cualquier documento y pida hablar con un abogado.
0: Gracias, abogada Ámbar. Vamos a tomar la llamada de Javier, que nos está llamando desde Fresno, precisamente. Gracias, Javier, por llamar. Adelante.
2: Sí, gracias a ustedes y buenas tardes.
0: Buenas tardes. Pues,
2: mi opinión es que hablan como si ICE siguiera las reglas y fueran muy obedientes de la Constitución. Cuando se brincan todo eso, más bien lo que hay que hacer es hacer brigadas ciudadanas y seguirlos, informar a dónde están, a dónde van. Y pues hay que cuidarse de ellos como unos asaltantes que llegan ahí a golpear personas. Y pues es claramente... como los gringos, de aquí les llaman, es un ethnic cleansing, o sea que es una limpieza étnica lo que están haciendo, no es otra cosa.
0: Gracias por su comentario, Javier, que nos llama de Fresno, y creo que precisamente, abogada, de eso puede usted hablar, pues esto de hacer brigadas ciudadanas, organizaciones comunitarias, pues es lo que se ha venido escuchando desde hace algún tiempo con las personas que salen con sus silbatos, con sus megáfonos, informando cuando ICE está por los alrededores. Abogada Ámbar, ¿qué decir a lo que nos dice Javier? Brigadas ciudadanas.
1: Sí, como comunidad nos tenemos que proteger nosotros mismos, ¿verdad? Y es por eso de que estas organizaciones comunitarias están formando estas alianzas con el fin de informar y mantener nuestra comunidad informada y en alerta. Por eso es de que las redes de respuesta rápida, las hotlines, son tan importantes, porque eso nos ayuda a mantenernos todos informados, siguiéndonos en nuestras redes sociales para mantenernos todos informados de dónde es que está sucediendo estos operativos. También algo que hay que tener en cuenta es de que no todo operativo con un vehículo sin placas, etcétera, quiere decir que es ICE, ¿verdad? Entonces hay que balancear eso con crear pues rumores de cierta actividad, pero ahorita lo que estamos viendo y presenciando es un operativo masivo.
0: es un operativo masivo y lo que alarma más también, abogada, es que se está hablando de que puede continuar por varias semanas. ¿Ustedes ya saben, tienen información sobre la duración de estas acciones o qué información todavía no ha podido ser confirmada? Esto de decir esto está ocurriendo en estos momentos y puede durar una o dos o tres semanas, pues no quiero ni imaginar la atención que está teniendo en nuestra comunidad, abogada.
1: Así es, estamos recibiendo informes informales de oficiales de la misma oficina de Fresno que han hecho comentarios a nuestros abogados de que diciendo aquí nos vamos a ver por los próximos 30 días o aquí nos vamos a ver por las próximas semanas. Reportes de noticia también han confirmado indirectamente con oficiales de inmigración que han confirmado que esto va a ser un operativo a nivel estatal. Entonces, con la acción de empezar en San Diego y llegar hasta San Francisco.
0: Pues esto es lo que se está observando, se está reportando, abogada. Y ahora, a ver, déjeme tomar otra llamada. Tenemos muchas preguntas para usted, pero vamos a darle paso a José, que nos llama de Turlock. Adelante, José, gracias por llamar.
3: Sí, buenas tardes. Mi comentario acerca de todo lo que está pasando. Sí, he estado escuchando noticias y diciendo que ustedes, de todo este... No se puede hacer nada, se pintan todas las leyes, no respetan nada. Lo único que yo digo, pues que ya las boletas de nosotros están llegando, a mi casa ya llegaron dos o tres, o una seis, y es el poder más fuerte que tenemos. Porque ya ve con todo lo que está diciendo Trump, hay que comentarios que ataquen a aquel son de John, el que está atacando es él, toda la persona que no está de acuerdo con él, pues quiere hacer lo mismo. Yo sí, duro que a mí me gustaría que lo destruyeran, porque. Pues loco suena poco, así por todo lo que dice y hace, no hay más que votar y sacarlo, no hay otra forma.
0: Entonces, hace el punto importante.
3: Las personas que no pueden votar. Muchas gracias.
0: Gracias a usted por su llamada, José. El poder de votar, efectivamente, ya están llegando las boletas para salir desde ya a votar en California, ya estamos en eso, así que vaya usted y vote. Gracias por tu llamada, José. Se puede hacer y mucho. Ahí están los números que usted ya nos proveyó, 559-206-0151, para que llamen a la Fundación UFW y den los más datos detallados posibles si usted está viendo o siendo testigo de algo. Y entiendo también, abogada, que están con iniciativas, con mensajes de texto, con programas educativos sobre, pues conocemos nuestros derechos, pero ahora cómo los echamos a andar, ¿no? Cómo ejercerlos, además anuncios de radio o entrevistas como esta, pero también trabajando con consulados. Muchas veces se quejan del trabajo de los consulados con nosotras y nosotros, con los paisanos. ¿Qué están haciendo propiamente con este tipo de programas y estas alianzas, abogada?
1: Y ahorita estamos todos de la mano y quiero dejar saber a nuestra comunidad de que todas las organizaciones del Valle Central que están ofreciendo servicios de inmigración, estamos todos en comunicación y en alerta para coordinar los esfuerzos y poder hacer contacto con el mayor número de personas posibles. Entiendo la consternación de los radioescuchas que dicen que, bueno, pues inmigración va a continuar violando nuestros derechos. Posiblemente, pero nosotros tenemos que tener las armamientas para poder defendernos y una de esas es de ejercer nuestros derechos, de pelear nuestro caso de inmigración, de consultar con un abogado y hacer una decisión informada acerca de nuestra mejor opción. Así, en este momento, el consulado mexicano, por ejemplo, ha sido un aliado grandísimo para nosotros, ya que ellos son los que sí, en este momento, han tenido cierto acceso a personas que están siendo detenidas. Entonces, esa colaboración es vital.
0: Gracias, abogada. Pues tenemos menos de un minuto. ¿Con qué otros recursos nos deja, aparte del número que acabo de repetir, otras líneas de ayuda, otros recursos, los planes de preparación? Brevemente, abogada.
1: Sí, nosotros también quiero informar a la comunidad en el área de Fresno de que tenemos nuestro escritorio de ayuda, nuestro help desk, donde cualquier persona puede venir a nuestra oficina y buscar ayuda en localizar a su familiar. Nosotros estamos en el área de Fresno, tenemos nuestra oficina allí, pero también activar la red de respuesta rápida, por favor, Valley Watch Network, al 559-206-0151.
0: Ahí están los números. Muchísimas gracias, abogada Ámbar Tobar, directora de Servicios Legales de Inmigración de la Fundación UFW. Vamos a estar muy pendientes y repetir los números las veces que sean necesarias. Abogada, muchas gracias por habernos acompañado.
1: Gracias a ustedes.
0: Gracias, hasta luego. Vamos a ir a la pausa en esta edición de Línea Abierta y volvemos con más.
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0: Y continuamos con más en esta edición de Línea Abierta. Siga llamando y siga participando, 1-800-345-4632. Y ya que estamos ahí escuchando el mensaje de que hay que salir a votar, pues precisamente durante este tiempo electoral en Latinoamérica, países como Brasil, como Colombia, han registrado un aumento en el uso de la inteligencia artificial para crear videos, audios o imágenes que son falsas, lo que conocemos como las deepfakes. Y hay un análisis del Brennan Center que advierte que esta tecnología puede jugar un papel importantísimo en las elecciones de medio término aquí en Estados Unidos. Algunos países podrían, en cuestión de minutos, utilizar la inteligencia artificial para producir, como dije, pues videos falsos, difundir grandes cantidades de contenido falso. Y la idea no necesariamente es cambiar directamente el voto o el resultado, sino que muchas de estas operaciones buscan algo difícil de detectar, que siembren dudas, que profundicen las divisiones políticas y hacer que usted, la y el ciudadano, pierdan la confianza en las elecciones. El Brennan Center dice que hay medidas de seguridad que hacen difícil cambiar el conteo de votos a gran escala, pero ojo que se advierte que la desinformación y los ataques cibernéticos están entrando en esta nueva etapa impulsada por la inteligencia artificial. Para hablar del tema, se une desde Orlando, Florida, Kira Romero Kraft, abogada del Brennan Center for Justice. Bienvenida, abogada Kira.
1: Muchísimas gracias, un placer estar con ustedes.
0: Igualmente, gracias por acompañarnos. Abogada Kira, ¿qué países o qué grupos, quiénes están produciendo, distribuyendo más desinformación? ¿Cómo podemos hacerle para identificar el origen de estos datos que nos desinforman?
1: Bueno, los países que mayormente operan, tienen estas operaciones, es Rusia, China, Irán. Ellos siguen lo que están intentando influir las elecciones, y las elecciones realmente mundiales, no es solamente los Estados Unidos, pero ellos sí son las naciones que están intentando influir las elecciones, pero ahora también con la facilidad que uno puede utilizar la inteligencia artificial, también hay actores individuales en este mismo país, en diferentes partes del mundo, que también están utilizando la inteligencia artificial para hacer estas campañas, para influir estas elecciones en los Estados Unidos y en otras partes del país. Entonces, son varias identidades que están intentando hacer estas diferentes campañas.
0: A ver, pónganos ejemplos concretos, por ejemplo, abogada, de qué está haciendo exactamente la inteligencia artificial, qué pueden hacer hoy, ahora, estos actores que antes a lo mejor les costaba más tiempo, más trabajo, y ahora lo hacen fácilmente en cuestión de minutos.
1: Es algo realmente impresionante la escala como ha cambiado la inteligencia artificial. Estas operaciones ahora es mucho más fácil, es mucho más barato, no requiere mucho dinero o realmente conocimiento técnico. Antes se tenía que tener ingenieros, personas con mucho conocimiento. Ahora realmente estas operaciones se hacen fácilmente con la inteligencia artificial. ¿Y qué producen? Miles de publicaciones, imágenes falsas, esos videos falsos, como usted había mencionado, los deepfakes. Un deepfake, para explicar a la audiencia, es un video utilizando mayormente una persona, como una persona famosa, diciendo algo, pero que realmente no es verdad, porque lo pueden alterar de una forma que parece ser real, pero no es real. Y también escalan haciendo perfiles falsos, sitios de web falsos, y esto se puede hacer rápidamente con mucho menos recursos. Es decir, que cualquier persona puede intentar hacer este tipo de operación.
0: ¿Y qué tan fácil o qué tan difícil es para mí, para las personas que nos escuchan, que son votantes, Kira, que una persona pueda distinguir lo que, si una imagen es de verdad, si la voz que estoy escuchando es la de esa persona, si, porque se ha escuchado mucho, de entre más perfección veas, por ejemplo, en la cara, en el rostro, pues eso quiere decir que es inteligencia artificial, pero aparte de eso, ¿qué más?
1: Bueno, es la perfección también, pero también es uno tener el sentido, como es decir, un ejemplo, una persona famosa realmente. Voy a usar como ejemplo Cristian Castro, no sé, porque se me viene a la mente, ¿verdad? Entonces vamos a decir que él está diciendo algo que uno dice, bueno, yo no creo que él dijera eso, yo no creo que él estuviera hablando sobre ese tema. Entonces el minuto que uno ya tenga una duda, uno se tiene que decir, bueno, esto posiblemente no es real. Eso es algo, un sentido que uno pueda tener, pero también las imágenes... ahora sí se están haciendo con un nivel técnico más alto, un perfil como es mucho más difícil saber si es algo falso, pero hay diferentes organizaciones que también uno le puede mandar la información y específicamente la información sobre las elecciones y decir, como fact-chequeado, un aliado de Brennan Center, que ellos pueden verificar si algo es real o no es real. Y para terminar, también es muy importante que nuestra comunidad sienta el apoyo de los oficiales de elección. Es algo, un centro comunitario, lo deben de pensar así. Y si hay alguna campaña o algo que está diciendo una información que uno dice, bueno, esto a lo mejor no es correcto, como dar información de que están cerrando un lugar de elecciones, algo así, algo que le dé como, que sea como sospechoso, uno debe de tener el número de teléfono para esa oficina, porque usualmente ellos están encima de esa información y también le pueden explicar si algo es real o no real, o pueden hacer una investigación igual.
0: Ya, y ahora decíamos, abogada, al inicio que el Brennan Center precisamente dice que no necesariamente quieren cambiar o pueden cambiar directamente el voto o a lo mejor hasta el resultado, que hay medidas de seguridad que lo podrían impedir. ¿Qué es lo que buscan entonces exactamente y qué impacto puede llegar a tener ahora sí que en la participación de las y los votantes?
1: Esa es la parte más importante. Estas campañas se hacen porque son mucho más fácil para fabricar esto y crear división entre electorado estadounidense. Entonces, lo hacen con el intento de hacerle tener miedo, hacerle tener duda, no solamente en el sistema de elecciones, pero también en las personas. Entonces, ellos están utilizando esto como una herramienta de influir en las elecciones estadounidenses. Por eso, uno tiene que tener mucho cuidado a creer esta información que está aquí. Es lo que está pidiendo actualmente, es que el electorado tenga conexión real con humanos, con personas, grupos comunitarios que hacen educación cívica, para entonces saber la información real. Y también un candidato, si uno está apoyando a un candidato, ellos mismos están encargados de dar información, y entonces uno puede fácilmente contactar a ellos para saber si una información realmente es real o no, para uno protegerse. La cosa más importante es no creer lo que uno está viendo en las redes, porque todo ahora desafortunadamente es tan fácil manipular que uno no se puede dejar llevar por estas imágenes, videos que está viendo, y siempre tener una sospecha, porque realmente puede ser algo falso y no se debe de dejar llevar por algo que no es la realidad, y por actores que tienen un intento horrible contra el electorado estadounidense, que quieren influir el electorado estadounidense, y es algo que uno de verdad ahora requiere protección de uno mismo.
0: Y hablando de protecciones y a manera de, digamos, sentir un poquito de, bueno, estamos ante esto que es la inteligencia artificial y lo mucho que se puede manipular, pero hay medidas de protección, de seguridad, abogada Kira. Yo decía al inicio que el Brennan Center justamente dice que las medidas de seguridad hacen muy difícil cambiar el conteo de votos a gran escala. ¿Cuáles son, en una, por un lado, las protecciones, pero sobre todo, y creo que más importante, es qué tan preparadas están para enfrentar estas nuevas amenazas que impulsa en la inteligencia artificial?
1: El Brennan Center está trabajando mucho con los oficiales de elecciones. Es actualizar los sistemas electorales, mantener actualizados esos equipos. También se utilizan diferentes formas de protección del sistema electoral de los Estados Unidos. Una cosa de tener muy claro, que en los Estados Unidos
8: esta función de las elecciones se maneja a nivel estatal. ¿Qué quiere decir eso? Que eso no es como está descentralizado, eso es una forma de protegerse. También los oficiales de elecciones limitan el acceso a esta maquinaria, mantienen estos sistemas críticos aislados, y también la mayoría de las oficinas electorales utilizan boletas de papel, papeletas entonces de papel, es decir, que siempre hay como el historial de cómo el electorado está ejerciendo el voto. Entonces eso es muy importante de conocer, y también no existe evidencia que en ningún momento ha habido un ciberataque en cualquier elección de los Estados Unidos. Entonces eso es algo para que el electorado conozca y se sienta con la confianza de que tu voto va a ser de una forma confiable y que está protegido. Y nosotros estamos trabajando mucho con estas oficinas para seguir aumentando las protecciones de estos sistemas críticos en este país.
0: Eso por un lado. Y por otro lado, ¿deberían o podrían las compañías tecnológicas de inteligencia artificial, Kira, y las autoridades electorales hacer algo para detectar, para frenar estas campañas antes de que lleguen a millones de votantes?
8: Ellos están, actualmente nosotros estamos trabajando con diferentes compañías, hablando con ellos en las conversaciones. Sí hay organizaciones sin fines de lucro que ellos sí están detectando esta información, y esa labor se tiene que seguir realizando día a día, porque igual que las protecciones están ahí, los sistemas de detección están ahí. Estas campañas están cambiando rápidamente. Pero sí hay un proyecto para entonces apoyar a los oficiales de elecciones y para pedir una política que sea más moderna, porque todo esto ha cambiado tan rápidamente que realmente esto se tiene que enfrentar de forma de política, que quiere decir que las leyes se tienen que actualizar para lo que estamos viviendo ahorita, que es una tecnología tan a un nivel tan sofisticado que cualquier individuo lo puede utilizar. No solamente son los países extranjeros que tienen como un mal intento para los Estados Unidos.
0: Eso, pues a ver si podemos estar a la altura, se puede, compañías de la tecnología, gobiernos, autoridades electorales, estar a la altura y a la velocidad que van estas empresas tecnológicas. Abogada del Brennan Center for Justice, Kira Romero Kraft, desde Orlando, Florida, muchísimas gracias por habernos acompañado.
8: A ustedes, muchísimas gracias por hacer esta excelente labor. Muchas gracias.
0: Gracias a usted, abogada Kira Romero, y gracias a ustedes por habernos escuchado. Nos despedimos ya de esta edición de Línea Abierta, un programa de Radio Bilingüe. 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Jorge Ramírez está en los controles técnicos, María de Jesús Gómez es asociada de producción, Yositis Careño Pereira es productora y Desire Yepes coordina la producción, Samuel Orozco es el director de noticias, yo soy Chelis López, gracias, hasta la próxima.

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2: ¿Qué tal? Les saluda Citlali Sáenz. Bienvenidos a este despacho informativo. En los últimos días y horas se han reportado operativos y detenciones de agentes de ICE en distintas comunidades del Valle Central de California. Organizaciones comunitarias y residentes han reportado presencia de agentes en las calles, lugares de trabajo, carreteras y zonas comerciales de ciudades como Fresno, Madera, Selma y Parlier. La Fundación UFW informó que están proporcionando información y orientación a la comunidad. Ámbar Tobar, directora de Servicios Legales de la Fundación, habla sobre lo que está ocurriendo en la región.
3: Estamos viendo operativos de inmigración sucediendo en el área de Fresno, Madera, Parlier. Nos llevaron mensajes hoy de la comunidad en Early Mart. Este es un operativo grande, ¿verdad?, que está impactando a muchas familias. En los primeros dos días posiblemente hay reportes de hasta 100 personas detenidas.
2: La directora de Servicios Legales de la Fundación UFW pide a la comunidad reportar si está observando algún operativo. El número de la red de vigilancia es 559-206-0151. Recuerde, 559-206-0151. Es importante proporcionar datos como la calle donde sucedió, cuántos automóviles vieron y cuántos agentes.
3: Nuestra gran preocupación en este momento es de que no tenemos una lista completa de todas las personas y de todas las familias que están siendo impactadas. Por eso alentamos a nuestra comunidad, a la gente que nos está escuchando, que si vea a inmigración circulando los files de trabajo, las tiendas donde ustedes van a comprar su marqueta, escuelas, etcétera, cualquier observación de inmigración, que llamen por favor a las redes de respuesta rápida.
2: Si usted está buscando algún familiar, también puede llamar a la red de vigilancia al 559-206-0151. Y cuando llame, es importante que tenga la información de la persona que está buscando, tanto su nombre como su fecha de nacimiento.
3: Desde que si ustedes ya fueron impactados por inmigración y usted tiene a un familiar detenido, puede llamarnos a nuestra oficina porque estamos colectando los nombres de todas las personas. Pedimos que nos llamen con el nombre de la persona, fecha de nacimiento, país de nacimiento y el día que la persona fue detenida por inmigración.
2: La directora de Servicios Legales de la Fundación UFW advierte que en algunos casos no han tenido acceso a las personas detenidas y que esto puede dificultar la asistencia legal, particularmente antes de que una persona firme algún documento, sobre todo porque estaría firmando su deportación.
3: No tenemos acceso a orientar o darle una consulta a la persona que está siendo detenida antes de que firme cualquier papel. Por eso alentamos a la comunidad que, por favor, si usted o su familiar es detenido, que por favor no firme su deportación, no firme su salida voluntaria. Yo sé que la situación es difícil, pero hay que considerar cuáles son sus opciones migratorias antes de firmar cualquier documento.
2: Pero ¿cuáles son los derechos de una persona durante un encuentro con agentes de ICE? Escuchemos a Ámbar Tobar.
3: Si usted es detenido por un oficial de inmigración, mantener la calma, no correr, no resistir el arresto, guardar silencio. Si usted tiene su tarjeta roja, puede usted decir, aquí están, yo sí conozco mis derechos, darle la tarjeta roja. Muy importante de guardar silencio. Usted no tiene que contestar ninguna pregunta acerca de su estatus migratorio, acerca de qué país de nacimiento es de usted, y cuando lo lleven a una oficina para procesarlo, por favor, continúe manteniendo silencio, no firme cualquier documento y pida hablar con un abogado.
2: Ámbar Tobar da un mensaje a la comunidad y para quienes buscan apoyo en estos momentos.
3: Sí, como comunidad nos tenemos que proteger nosotros mismos, ¿verdad? Y es por eso de que estas organizaciones comunitarias están formando estas alianzas con el fin de informar y mantener nuestra comunidad informada y en alerta. Por eso es de que las redes de respuesta rápida, las hotlines, son tan importantes porque eso nos ayuda a mantenernos todos informados, siguiéndonos en nuestras redes sociales para mantenernos todos informados de dónde es que está sucediendo estos operativos.
2: Así que ya lo sabe, cuídese y en lo que pueda, ayude a la comunidad. Y es así como llegamos al final de este servicio informativo. Soy Citlali Sáenz. Cuídense mucho. Hasta pronto.
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0: El gavilán, gavilán, gavilán, ese fue el mariachi herencia de México. Bueno, amigos, iniciamos la programación con el Mariachi Internacional Guadalajara, canto a Jalisco. Good morning, muy buenos días, bienvenidos a su programa de Mañanitas con Mariachi. And of course, un programa que pueden escuchar de lunes a viernes a esta misma hora con su servidor y amigo Samuel Rodríguez, transmitiendo desde los estudios de Radio Bilingüe en Fresno, California, de costa a costa y de frontera a frontera con lo mejor del folclore mexicano. Así que gracias, thank you por acompañarnos en este Friday, este viernes 9 de octubre. El tiempo y el mes y los días van rápidamente. Viernes 9 de octubre, rumbo al fin de semana. Getting ready for the weekend, oh yes. En este momento ya contamos con 12 minutos después de las 6 de la mañana. Saludando a usted y a usted también que en este momento nos sintonizan. Usted que va rumbo a su trabajo, usted que va rumbo a casita porque Sam, acabamos de trabajar de noche. We're the night crew y vamos a descansar. All right, descansen y take it easy y sigan en sintonía con Radio Bilingüe.
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0: Los cambios que se dan en el cuerpo de la mujer durante el embarazo y después de dar a luz pueden causar en algunas la llamada depresión posparto. La doctora Carolina Reyes, una reconocida obstetra, explica.
1: Hay varios cambios en el embarazo. Hablamos sobre la energía que uno puede tener durante el embarazo. Un poquito más energía de lo que uno tiene cuando no está embarazada. Pero ya cuando tiene el parto, se le aplazó la placenta, ya no tiene esas hormonas y se siente más cansada. Y si uno tiene riesgo de tener depresión, ese es el tiempo que es más riesgoso.
0: Si después del parto la madre tiene problemas para dormir, no come bien o no se siente bien, es momento de llamar a su médico. Y siempre es recomendable visitar su doctor de 4 a 6 semanas después del parto para evaluar si hay un riesgo de depresión. Un mensaje de la serie Creciendo con Apoyo.
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0: el chofer. También voy a Sonora, Sinaloa, con Aloa, Durango, Zacatecas, Nayarit, Jalisco, Guanajuato, Querétaro, Hidalgo, Colima, Tlaxcala, Oaxaca, Chiapas, Tabasco, Campeche y Quintana Roo. ¡Ay, hijo de su!
1: Yes, ese fue Mr. Vicente Fernández con el chofer, un saludo para todos los amigos y amigas camioneros de Truckers que nos van sintonizando por los diferentes caminos y carreteras, manejen mucha precaución, lleguen bien a su destino. También vamos a ver, aquí estamos escuchando Los Corrales, Corrales con Oscar Vinegas y Amparo Imelda, las Jilguerías con la canción Busca Otro Love, Go Look For Another Love, Busca Otro Amor. Bueno amigos, vamos a ver, en estos momentos tenemos, ¿qué tenemos por aquí, Sam? Nuestro segmento de calendario comunitario para hoy día, Friday, that's right, Friday, ya el weekend, el fin de semana, ya se encuentra por aquí, de aquí se mira, nos está saludando, dice, come on down, es el weekend, oh, y al ratito, all right. Vamos a ver, aquí tenemos, bueno, si usted pertenece a un grupo o organización sin fines de lucro y va a tener algún evento de importancia en su comunidad o para el público en general, bueno, lo invitamos a que envíe su información con 2 semanas de anticipación a nuestro calendario comunitario mail@radiobilingue.org. Así que no dude en enviar su información con 2 semanas de anticipación a nuestro correo electrónico, atención, calendario comunitario. All right, let's see, ¿qué tenemos por aquí? Atención amigos, por allá en Sonoma, el condado Sonoma, Sonoma County Immigrants and Allies, inmigrantes y aliados del condado Sonoma, tendrán una conferencia, bueno, tuvieron una conferencia ayer de prensa, y esta conferencia fue con el objetivo de anunciar de la caminata de 3 días por los derechos de los inmigrantes que se llevará a cabo del 10 o este día hasta el 12 de octubre desde Petaluma hasta Cloverdale. Asimismo, se dará el inicio oficial de su campaña para creación de un programa de efectivo de emergencia para inmigrantes indocumentados. Vamos a ver, si usted quiere más información, puede llamar con respecto a la caminata al 707-273-2974. Decenas de representantes comunitarios, incluyendo inmigrantes, afectados, miembros del clero, clergy y otros líderes de la comunidad, estarán, y los residentes del condado de Sonoma, estarán participando en la caminata y a respaldar este nuevo esfuerzo. La iniciativa busca crear un programa de red de seguridad de emergencia a nivel de condado para aquellas personas que no pueden acceder a los programas gubernamentales debido a sus estatus migratorios u otras razones. El número una vez más, 707-273-2974, este es en el condado de Sonoma. Y bueno, aquí tenemos información para nuestros amigos radio oyentes en Madera, California. El Distrito Escolar Unificado de Madera estará llevando a cabo su 10ª conferencia anual de participación de padres y la comunidad. 10 años de empoderamiento, inspiración y logros. La conferencia se va a llevar a cabo hoy este día, viernes 9 de octubre, yesterday. La oradora principal, keynote speaker, será Silvia Romero de Kingsview. Hoy día viernes por la mañana a las 9 de la mañana habrá una reunión virtual con talleres seleccionados especialmente por los padres del Distrito Escolar Unificado de Madera, y habrá rifas, estarán rifando tarjetas de regalo después de cada taller. Luego en la tarde, después a las 4 de la tarde, él dice, lo esperamos en persona en el gimnasio de la escuela secundaria Matilda Torres High School Gym. Esto es para escuchar, dice, a nuestra oradora principal, our keynote speaker, Silvia Romero. También tendremos, dice, una feria de recursos, habrá rifas y cena, habrá servicios de cuidado de niños disponible. Así que todo esto es completamente gratis, así que una vez más, acompáñenos para recibir información gratuita. Va a haber recursos, cena, grandes premios en la rifa, entretenimiento y mucho más. Recuerde que debe estar presente para ganar los premios de la rifa. Si quiere más información, se puede comunicar, vamos a ver, al centro de llamadas del Distrito Escolar Unificado de Madera, al 559-416-5879, 559-416-5879, este es en Madera, California, para padres y estudiantes de familia de estudiantes en el Distrito Escolar Unificado de Madera, California, Madera Unified School District Parent and Community Engagement. All right, amigos, esto es lo que tenemos. That's it, Sam. Recuerde que si su organización va a tener algún evento en su comunidad, ciudad donde vive, quiere compartir con alguna información, todo lo que tiene que hacer es enviar su información con 2 semanas de anticipación a nuestro correo electrónico mail@radiobilingue.org. Y con mucho gusto le daremos lectura a su información en nuestro segmento de calendario comunitario. Escucha usted Mañanitas con Mariachis de Fresno, California, con su servidor y amigo Samuel Rodríguez.
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0: Thank you, my good friend. Ese fue, who was it? Alberto. ¿Pues Alberto? No, Arturo. Arturo. Y también en esa misma grabación escuchamos a Pepe Jr., Alberto y Andrés en un poco de canciones de Juan Gabriel. Juan Gabriel, yes. And escribe a Rocío Durcal. All right, Mariachi Vargas de Tecalitlán. Good morning, buenos días. Saludando a Alfredo que nos escucha en estos momentos. Dice, head up to work, Sam. Aquí rumbo al trabajo, escuchando la bonita programación. Temprano por la mañana, como siempre. Dice, un saludo para todos ustedes ahí en cabina. También un saludo para todos los radio oyentes que nos sintonizan. Ahí estará, donde quiera que se encuentren, escuchando la frecuencia de la alegría, la frecuencia informativa de Radio Bilingüe. Thank you, my good friend Alfred. 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

mariachi, mariachi, mariachi, Garibaldi de Jaime Cuellar, fiesta mexicana, you better believe it, fiesta en radio bilingüe. También estuvimos escuchando aquí en el Cascabel con más mariachi, Joe Hernández, no te detengas, don't hold back, dice Amparo Arvizo. Y bueno, amigos, aquí mirando el reloj en cabina, ya únicamente vamos a ver 6 minutos para las 7, a las 7 como de costumbre tenemos el noticiero latino de 5 minutos. Mientras tanto, déjenme informarles, amigos, por allá en Douglas, Arizona, que el Consulado de México en Douglas informa que durante este mes de octubre estarán brindando información, asesoría y servicios en beneficio de nuestras y nuestros connacionales. And, vamos a ver, el 17 de este mes habrá una jornada sabatina de documentación en la sede del consulado. Luego, el 20 de octubre, se invita a madres, padres de familia y estudiantes a conocer la oferta académica de diversas universidades de Arizona y Nuevo México. Y luego, en un encuentro que se llevará a cabo en las instalaciones del consulado con el objetivo de acercar información sobre las distintas carreras y oportunidades de educación superior a través de la ventanilla de orientación educativa. All right. Asimismo, a las 5 de la tarde de ese día, se llevará a cabo una vigilia en contra de la violencia doméstica en las instalaciones del Departamento de Policía Sierra Vista, Arizona, como un espacio de reflexión y solidaridad con las víctimas de este tipo de violencia. Así que durante todo este mes permanecerá abierta al público la exposición Lloremito. Este es un viaje visual a través de la obra poética de Abigail Borjaques, integrada por trabajos de alumnos de la Licenciatura de Artes Plásticas de la Universidad de Sonora. Así que la exposición podrá visitarse en las instalaciones del Consulado de México en Douglas de 8 de la mañana a 4 de la tarde. También les informamos que el Consulado de México en Douglas se encuentra ubicado en el 1324 calle G Avenue en Douglas, Arizona, y su horario de atención es de 8 de la mañana a 5 de la tarde. Y si usted quiere más información, puede usted llamar al 520-364-3107. Y recuerde, para más información, se invita a la comunidad a mantenerse atenta a las redes sociales del consulado, por ejemplo, en Facebook, @consulmexdouglas, Instagram, @consulmexx Twitter y @consulmexdow. Okay, ahí va a encontrar más información. Vamos a continuar, amigos. 4 y las 7, escuchaste Mañanitas con Mariachi. También escucha bailes regionales con lo mejor del folclore de México. Aquí tenemos el jarabe ranchero para que despierte. Wake up, el mariachi nuevo Tecalitlán.

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2: ¿Qué tal? Les saluda Citlali Sáenz. Bienvenidos a este despacho informativo. En los últimos días y horas se han reportado operativos y detenciones de agentes de ICE en distintas comunidades del Valle Central de California. Organizaciones comunitarias y residentes han reportado presencia de agentes en las calles, lugares de trabajo, carreteras y zonas comerciales de ciudades como Fresno, Madera, Selma y Parlier. La Fundación UFW informó que están proporcionando información y orientación a la comunidad. Ámbar Tobar, directora de Servicios Legales de la Fundación, habla sobre lo que está ocurriendo en la región.
3: Estamos viendo operativos de inmigración sucediendo en el área de Fresno, Madera, Parlier. Nos llevaron mensajes hoy de la comunidad en Early Mart. Este es un operativo grande, ¿verdad?, que está impactando a muchas familias. En los primeros dos días posiblemente hay reportes de hasta 100 personas detenidas.
2: La directora de Servicios Legales de la Fundación UFW pide a la comunidad reportar si está observando algún operativo. El número de la red de vigilancia es 559-206-0151. Recuerde, 559-206-0151. Es importante proporcionar datos como la calle donde sucedió, cuántos automóviles vieron y cuántos agentes.
3: Nuestra gran preocupación en este momento es de que no tenemos una lista completa de todas las personas y de todas las familias que están siendo impactadas. Por eso alentamos a nuestra comunidad, a la gente que nos está escuchando, que si vea a inmigración circulando los files de trabajo, las tiendas donde ustedes van a comprar su marqueta, escuelas, etcétera, cualquier observación de inmigración, que llamen por favor a las redes de respuesta rápida.
2: Si usted está buscando algún familiar, también puede llamar a la red de vigilancia al 559-206-0151. Y cuando llame, es importante que tenga la información de la persona que está buscando, tanto su nombre como su fecha de nacimiento.
3: Desde que si ustedes ya fueron impactados por inmigración y usted tiene a un familiar detenido, puede llamarnos a nuestra oficina porque estamos colectando los nombres de todas las personas. Pedimos que nos llamen con el nombre de la persona, fecha de nacimiento, país de nacimiento y el día que la persona fue detenida por inmigración.
2: La directora de Servicios Legales de la Fundación UFW advierte que en algunos casos no han tenido acceso a las personas detenidas y que esto puede dificultar la asistencia legal, particularmente antes de que una persona firme algún documento, sobre todo porque estaría firmando su deportación.
3: No tenemos acceso a orientar o darle una consulta a la persona que está siendo detenida antes de que firme cualquier papel. Por eso alentamos a la comunidad que, por favor, si usted o su familiar es detenido, que por favor no firme su deportación, no firme su salida voluntaria. Yo sé que la situación es difícil, pero hay que considerar cuáles son sus opciones migratorias antes de firmar cualquier documento.
2: Pero ¿cuáles son los derechos de una persona durante un encuentro con agentes de ICE? Escuchemos a Ámbar Tobar.
3: Si usted es detenido por un oficial de inmigración, mantener la calma, no correr, no resistir el arresto, guardar silencio. Si usted tiene su tarjeta roja, puede usted decir, aquí están, yo sí conozco mis derechos, darle la tarjeta roja. Muy importante de guardar silencio. Usted no tiene que contestar ninguna pregunta acerca de su estatus migratorio, acerca de qué país de nacimiento es de usted. y cuando lo lleven a una oficina para procesarlo, por favor, continúe manteniendo silencio, no firme cualquier documento y pida hablar con un abogado.
2: Ámbar Tobar da un mensaje a la comunidad y para quienes buscan apoyo en estos momentos.
3: Sí, como comunidad nos tenemos que proteger nosotros mismos, ¿verdad? Y es por eso de que estas organizaciones comunitarias están formando estas alianzas con el fin de informar y mantener nuestra comunidad informada y en alerta. Por eso es de que las redes de respuesta rápida, las hotlines, son tan importantes, porque eso nos ayuda a mantenernos todos informados, siguiéndonos en nuestras redes sociales para mantenernos todos informados de dónde es que está sucediendo estos operativos.
2: Así que ya lo sabe, cuídese y en lo que pueda, ayude a la comunidad. Y es así como llegamos al final de este servicio informativo. Soy Citlali Sáenz. Cuídense mucho. Hasta pronto.
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0: ¿Qué tal, amigos? Good morning, buenos días. Acabamos de escuchar al mariachi Los Camperos en Aticano de su grabación. Viene, ¿cuál era la grabación? Mariachi All Stars, una grabación que grabaron en el año, me parece que fue 92, en Sihualteco. En esa grabación escuchamos la voz del maestro Juan Morales right there. All right, con mucho gusto, un saludo para el buen amigo, el maestro Juan Morales, and of course, sus estudiantes y familia por allá, el área de el sur del Valle Central, San Joaquín, donde nos sintonizan y radican. All right, vamos a ver con ellos el mariachi Los Camperos de Naticano. Escuchamos el Sihualteco, al ser un son jalisciense tradicional, se ha interpretado de forma colectiva con los característicos gritos de animación por el ensamble de mariachi Los Camperos, bajo la dirección y arreglos del propio Natividad Naticano. Y también escuchamos al mariachi Sol de México, de José Hernández, con la canción Que se acabe el agua. No, hombre. dice el Mac, no, sir, no, que no se acabe el agua. Ok, no, no way. En esa grabación cantó José Hernández la canción Que se acabe el agua, basada en la famosa composición original de José Alfredo Jiménez. And esa grabación se lanzó oficialmente en el 2020. All right, del álbum Tequila con Limón, y que no se cabe el agua. Y iniciamos la programación de esta hora con el grupo Mariachi Mujer 2000, Marisa Orduño, en la canción Alegre y Enamorada. Este Mariachi Mujer 2000 de Marisa Orduño fue invitada y participó en los Juegos Olímpicos de Pekín en el 2008, no sé si usted recuerda, ok, en las Olimpiadas. Este logro fue un hito histórico para la música mexicana y la representación femenina. Fueron seleccionados como una de las pocas agrupaciones musicales de todo el mundo, y el único grupo musical de los Estados Unidos para presentarse durante las ceremonias de los Juegos Olímpicos de Pekín en el 2008. Y bueno, interpretaron temas tradicionales como La Negra, el son de La Negra, en un evento presenciado por más de 100,000 espectadores en vivo y miles de millones a través de la televisión. Este mariachi fue fundado en el año 1999 por Marisa Arduño, de aquí el área de Fresno, California, junto a la violinista ya desaparecida pero no olvidada de, parece que es allá de Watsonville, Laura Sobrino. El grupo nació con el objetivo de elevar la musicalidad del mariachi femenino, llegando, bueno, a presentarse también ante figuras como Barack Obama y en recintos emblemáticos como el Teatro Degollado de Guadalajara. And, tuvimos al Mariachi Mujer 2000, Marisa Arduño, con la canción Alegre y Enamorada. Qué excelente joyas de la música de mariachi que acabamos de escuchar en esta mañana. Donde ya tenemos 16 minutos después la hora. Más adelante en la programación tendremos el estado del tiempo a nivel local, estatal, nacional e internacional.
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0: Good morning, amigos. Buenos días y bienvenidos a la segunda hora del programa de Mañanitas con Mariachi, donde acabamos de escuchar al dueto Azteca y el Mariachi Azteca. Con ello escuchamos Soltera o Divorciada, Single or Divorce. A Javier Solís, Viva Quien Sabe Querer, Paco Michel, Yo el Aventurero, y también escuchamos a Jorge Valente, Me Salió Barato. Ok, buddy, alright. Bueno, vamos a continuar. Un saludo para los amigos que nos sintonizan en Precio, Texas, en Ojiganagua, Chihuahua. Ahí lo escuchan a través de KRBP 88.1. Buenos días. También un saludo a los amigos en Alamosa, Colorado, a Mr. Brian y también a Jesús, que nos escuchan diariamente a través de KHUI 89.1 FM. Good morning. Y enviamos un saludo hasta donde nos vamos, hasta Huntington, Oregon. Por allá nos escuchan también a través de KRSO 91.1 FM. Y un saludo a usted, amigo o amiga, que nos escuchan a través de radiobilingüe.org y también a través de iTunes Radio. Bienvenidos. Vamos a ver, aquí tenemos información para nuestros amigos en Limor, California, y sus alrededores. Dice, los invitamos al reencuentro Purepecha mañana sábado 10 de octubre de 10 de la mañana a 10 de la noche en el Limor College, ubicado en el 555 College Avenue, Limor, California. Dice, celebrando la cultura purepecha, idioma, gastronomía, artesanías, danzas, música, tradiciones. Es una gran celebración de nuestras raíces, identidad y comunidad para toda la familia. Así que acompáñenos a honrar y fortalecer la riqueza cultural purepecha. All right. Si usted quiere más información, puede llamarle al buen amigo Ray León al 559-269-9563. 559-269-9563. Pregunte por el buen amigo Ray León. Invitan a Protecto Purepecha, California Central, The Leap Institute, México, Consulado de Carrera de México en Fresno y TODEC. All right. So tiene esa invitación, amigos, para mañana sábado 10 a 10 de la noche. Todo comienza a las 10 de la mañana en el Limor College. All right. Muy bien. Es en Reencuentro Purepecho en Limor College, 555 College Avenue, Limor, California.
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0: Thank you, my good friend, Steven Sandoval, en la voz de Steven Sandoval, a los cuatro vientos, mariachi nuevo de Calitlan. There you go, my good friend, Mr. Mac, over in Bakersfield, California. Want to hear that tune? You got it there by request, my friend. And un saludo para él y sus socios que nos escuchan every morning, todas las mañanitas temprano, a través de que es 90.1 FM. Ok. También escuchamos el ranchero afamado, Federico Villa, Rafael Buendía, el solitario. Ok. Vamos a continuar. Recuerden, amigos, que hoy es viernes y a las 11 de la mañana lo invitamos a que acompañe el buen amigo Jaime Morales en la última hora del programa de Ritmos del Pueblo. Y, of course, a las 12 tenemos Edición México, 2 a 4, el one and only, el troquero, y es el troquero que trae un cargamento de pura música pesada arriba al norte, de 2 a 4, el buen amigo Jesús de la Rosa. Lo invitamos a que lo acompañe. 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Así que tiene esa invitación. Vamos a continuar después de esto.
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Sí, señor José Alfredo Jiménez nos vino a interpretar la canción Cuando Juegue el Albur. There you go. Y también escuchamos el Milkman, el lechero. Who is it? El Milkman. Alrighty. Cornflakes. Okay, lechero. Y también escuchamos a Lola Beltrán con la canción Hermosa Fuentes. Don Antonio Aguilar. Yes, sir. Don Antonio Aguilar. Tu amor, Dios mío, no fue, ay, que, ¿para qué me sirve la vida? There we go. Y bueno, amigos, vamos a continuar donde falta un nicle para las 8 de la mañana. Recuerden que manejen mucha precaución, zonas escolares y residenciales, no hay la carrera, tome su tiempo. Cuando vaya a dejar a los chamacos, los niños a la escuela, también al regresar en la tarde, tengan mucho cuidadito, escató las leyes de tráfico. Y no va a la carrera, tome su tiempo, right? No queremos que le vayan a dar una fracción, causar un accidente, or anything like that. Así que, take it easy. Mientras tanto, lo invitamos hoy a las 10 de la mañana, como de costumbre, tenemos el programa de calendario comunitario. Y durante esa programación tendremos dos invitados. En la primera media hora estaremos conversando con Nora Zaragoza, supervisora de la red de vigilancia del Valle Central de California, and Faith in the Valley, Fe en el Valle. La red también conocida como Valley Watch cubre los condados de Fresno, Madera, Merced, Kings y el norte del condado de Tulare. Nos estará hablando de que tocante de ICE detentions en el centro del Valle Central, San Joaquín. ¿Qué es la red de vigilancia del Valle Central de California y qué es Faith in the Valley? ¿Cómo está ayudando la comunidad? También estaremos conversando con José Eduardo Chávez, estrategia de participación de la comunidad latina, y nos estará informando qué organizaciones están colaborando en la campaña Move the Valley, qué mensajes están compartiendo con los jóvenes y cómo están llevando a cabo su campaña. Esta es una coalición de organizaciones comunitarias que está animando a los residentes del Valle de San Joaquín para que voten en las elecciones que culminan el próximo 3 de noviembre. Así que lo invitamos a que nos acompañe en esta hora del programa de calendario comunitario, programa que se transmite los viernes de 10 a 11, hora del Pacífico. Vamos a regresar, amigos, después del noticiero latino de 5 minutos en la última hora del programa de Mañanitas con Mariachi.

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2: ¿Qué tal? Les saluda Citlali Sáenz. Bienvenidos a este despacho informativo. En los últimos días y horas se han reportado operativos y detenciones de agentes de ICE en distintas comunidades del Valle Central de California. Organizaciones comunitarias y residentes han reportado presencia de agentes en las calles, lugares de trabajo, carreteras y zonas comerciales de ciudades como Fresno, Madera, Selma y Parlier. La Fundación UFW informó que están proporcionando información y orientación a la comunidad. Ámbar Tobar, directora de Servicios Legales de la Fundación, habla sobre lo que está ocurriendo en la región.
3: Estamos viendo operativos de inmigración sucediendo en el área de Fresno, Madera, Parlier. Nos llevaron mensajes hoy de la comunidad en Early Mart. Este es un operativo grande, ¿verdad?, que está impactando a muchas familias. En los primeros dos días, posiblemente hay reportes de hasta 100 personas detenidas.
2: La directora de Servicios Legales de la Fundación UFW pide a la comunidad reportar si está observando algún operativo. El número de la red de vigilancia es 559-206-0151. Recuerde, 559-206-0151. Es importante proporcionar datos como la calle donde sucedió, cuántos automóviles vieron y cuántos agentes.
3: Nuestra gran preocupación en este momento es de que no tenemos una lista completa de todas las personas y de todas las familias que están siendo impactadas. Por eso alentamos a nuestra comunidad, a la gente que nos está escuchando, que si vea a inmigración circulando los files de trabajo, las tiendas donde ustedes van a comprar su marqueta, escuelas, etcétera, cualquier observación de inmigración, que llamen por favor a las redes de respuesta rápida.
2: Si usted está buscando algún familiar, también puede llamar a la red de vigilancia al 559-206-0151. Y cuando llame, es importante que tenga la información de la persona que está buscando, tanto su nombre como su fecha de nacimiento.
3: Desde que si ustedes ya fueron impactados por inmigración y usted tiene a un familiar detenido, puede llamarnos a nuestra oficina porque estamos colectando los nombres de todas las personas. Pedimos que nos llamen con el nombre de la persona, fecha de nacimiento, país de nacimiento y el día que la persona fue detenida por inmigración.
2: La directora de Servicios Legales de la Fundación UFW advierte que en algunos casos no han tenido acceso a las personas detenidas y que esto puede dificultar la asistencia legal, particularmente antes de que una persona firme algún documento, sobre todo porque estaría firmando su deportación.
3: No tenemos acceso a orientar o darle una consulta a la persona que está siendo detenida antes de que firme cualquier papel. Por eso alentamos a la comunidad que, por favor, si usted o su familiar es detenido, que por favor no firme su deportación, no firme su salida voluntaria. Yo sé que la situación es difícil, pero hay que considerar cuáles son sus opciones migratorias antes de firmar cualquier documento.
2: Pero, ¿cuáles son los derechos de una persona durante un encuentro con agentes de ICE? Escuchemos a Ámbar Tobar.
3: Si usted es detenido por un oficial de inmigración, mantener la calma, no correr, no resistir el arresto, guardar silencio. Si usted tiene su tarjeta roja, puede usted decir, aquí están, yo conozco mis derechos, darle la tarjeta roja. Muy importante de guardar silencio. Usted no tiene que contestar ninguna pregunta acerca de su estatus migratorio, acerca de qué país de nacimiento es de usted. y cuando lo lleven a una oficina para procesarlo, por favor, continúe manteniendo silencio, no firme cualquier documento y pida hablar con un abogado.
2: Ámbar Tovar da un mensaje a la comunidad y para quienes buscan apoyo en estos momentos.
3: Sí, como comunidad nos tenemos que proteger nosotros mismos, ¿verdad? Y es por eso de que estas organizaciones comunitarias están formando estas alianzas con el fin de informar y mantener nuestra comunidad informada y en alerta. Por eso es de que las redes de respuesta rápida, las hotlines, son tan importantes, porque eso nos ayuda a mantenernos todos informados, siguiéndonos en nuestras redes sociales para mantenernos todos informados de dónde es que está sucediendo estos operativos.
2: Así que ya lo sabe, cuídese y en lo que pueda, ayude a la comunidad. Y es así como llegamos al final de este servicio informativo. Soy Citlali Sáenz. Cuídense mucho. Hasta pronto.
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0: Roger Mahu Aguilar dice piel azteca. How about that? Y también estuvimos escuchando Alejandro Fernández, The Clouds. ¿Era las nubes? Sí, no The Clown, las nubes. Nube viajera. Y iniciamos la programación con Ana Bárbara, Fruto o Fruta Prohibida. Good morning, amigos. Muy buenos días. Escucha usted Radio Bilingüe, el programa de Mañanitas con Mariachis de Fresno, California. Y bueno, vamos a ver, en breve tendremos el estado del tiempo a nivel local, estatal, nacional, internacional. Y en cuanto al huracán Isaías, se estaba leyendo aquí, se espera que se convierta en el primer huracán mayor de la temporada antes de tocar tierra en la costa del Golfo. El huracán Isaías se dirige hacia la costa del Golfo, donde tocará tierra hoy viernes por la noche con majeradas ciclónicas potencialmente mortales. Va a haber inundaciones por lluvias y vientos de gran intensidad. Después, sus fuertes lluvias y vientos se extenderán así el interior del suroeste del país durante este fin de semana. Así que sigan en sintonía de Radio Bilingüe para más actualizaciones sobre el huracán Isaías. All right? Así que tienes update del momento del huracán Isaías, que se espera que se convierta en el primer huracán mayor de la temporada antes de tocar tierra en la costa del Golfo, Gulf Coast. All right. Y en breve tendremos nuestro segmento del estado del tiempo, nivel local, estatal, nacional, internacional.
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0: Good morning, amigos. Acabamos de escuchar a Javier Solís en Tu Día. También escuchamos a Licha y Efraín, mis pensamientos, eran mis pertenencias, o no pensamientos, Las hermanas Núñez, se traigo right here in my wallet, right here en la cartera, right there next to you, el 20. ¿Quién más? Mil noches, nomás mil noches. Yes, sir. Manuel Candles, Manuel Vela. Bueno, amigos, si usted en esta hermosa mañana de hoy día, viernes 9 de octubre, si usted hoy día se encuentra celebrando su cumpleaños o cualquier evento en especial, la felicitamos de todo corazón. Y bueno, precisamente hoy, viernes, recordamos al legendario fundador y vocalista y compositor de The Beatles. Si él viviera, John Lennon, hoy este día estuviera cumpliendo 86 años de edad. Pero lamentablemente, como el mundo recuerda, fue asesinado el 8 de diciembre del año 1980. Cumpliéndose ya 46 años de su partida en este año. Y así que John Lennon hoy este día estuviera celebrando 86 años de edad. Y en una maravillosa coincidencia de la vida, en esta misma fecha, nació su hijo Sean Lennon. John Lennon nació en el mismo día que su papá nació, John Lennon, un 9 de octubre, pero del año 1975, por lo que hoy está celebrando sus 51 años de edad, Sean Lennon. Así que sin duda una fecha doblemente especial para su familia y para millones de fanáticos, fans en todo el mundo. Así que hoy este día John Lennon estuviera celebrando 86 años de edad, pero como ya mencionamos, lamentablemente lo recordamos cuando fue asesinado el 8 de diciembre del año 1980. Se van a cumplir que 46 años en este año que se aproxima el mes de diciembre. Y su hijo nació el mismo día que su papá, Sean Lennon. Su hijo nació en el año 1975 y él hoy día se encuentra celebrando 51 años de edad, su hijo Sean Lennon. Así que felicidades a ellos, Sean Lennon, and of course, recordando a John Lennon también. Y si usted hoy día celebra su cumpleaños, felicidades para sus amigos en la cadena nacional latina de la radio pública. All right, let's see what's happening weather-wise. Vamos a hacer el sábado tiempo. Se siente todo el calorcito hoy. La ola de calor va a continuar con nosotros unos cuantos días más. No muy caliente, pero en algunas áreas posiblemente un poquito ya en los tres dígitos. Pero vamos a ver la temperatura al norte del estado de California. Williams, California, 68 grados, soleado con temperatura 90. Mendocino, 57, soleado con temperatura 60. Crescent City, 56, parcialmente soleado y corre viento, sunny and windy, partly sunny and windy con temperatura 60. Laneville, 67, soleado con temperatura en 80. Vamos a ver, si Santa Rosa, 57 al momento, soleado con temperatura en los 80. Salinas, California, 61, partly sunny, parcialmente soleado con temperatura en 70. Hollister, California, 59, parcialmente soleado con temperatura en 70. And vamos a ver, Watsonville, 60 grados a esta hora. Y de ahí nos vamos al estado de Oregon, Brookings, Oregon, 57, soleado y corrimiento también con temperatura en 60. Huntington, Oregon, 58, soleado con temperatura en los 70. Y regresando al Valle Central, San Joaquín Modesto, 67, Patterson, 66, Oakdale, 65, Newman, 64 grados, un día soleado y cálido con temperatura en los 90 para Modesto, Patterson, Oakdale, Newman y sus alrededores. Y nos vamos rumbo a la costa central de California, Santa María, California, 64, hazy, brumoso este día con temperatura en los 70, San Miguel, California, 60 grados, soleado con temperatura en los 80, Lompoc, 64, take a little drive towards Bakersfield, 73 grados, soleado con temperatura en los 90, over Antelope Valley, double R's por acá, Sam, la temperatura not bad en los 80, un poquito de viento, light winds. And yes, la temperatura va a estar hoy sí entre 80 y 90 grados. Palmdale 74 a esta hora, Lancaster 71 grados. Over in Los Ángeles, California, 71 grados, soleado con temperaturas 80. Palo Verde Valley, that's Blythe, California, soleado y caliente por allá con temperaturas en los tres dígitos de 100 a 103, 79 grados en Blythe, California a esta hora. Brawley, también la temperatura por allá va a estar en los tres dígitos de 102 a 104. Al momento, Brawley, 80 grados. Good morning, amigos. Yuma, Arizona, vamos a ver 80 grados, soleado y caliente también, temperatura entre 100 y 103. Douglas, Arizona, 69, soleado con temperatura en los 80s. Good morning, amigos. En Silver City, Nuevo México, 62, soleado con temperatura en los 70s. Columbus, Nuevo México, 66, soleado con temperatura en los 80s. Alamosa, Colorado, 47, soleado con temperatura 70. Salt Lake City, Utah, el nene dice por acá, Sam, 67 grados, una temperatura muy agradable para andar trabajando aquí en el equipo pesado. Dice, la temperatura este día se espera que esté en los 80, un día soleado. Dice, un saludo aquí para mi amiguito aquí, Miguelito, que anda muy ocupado y trabajando aquí en el equipo pesado. Thank you, my good friends, Miguel y el chaparrito, el nene. Buffalo, New York, 63. Soleado y corre viento con temperaturas 60s. Presidio, Texas, 71, soleado con temperaturas 80s. Carrizo Springs, 78. Crystal City, 79. Uvalde, Texas, 73, soleado con temperaturas 80s. Eagle Pass, 78 grados. Por allá en el Valle de Texas, Rio Grande Valley, Rio Grande City, Texas, el Cricri dice por acá, 82 grados, en Roma, Texas, 81 grados, soleado con temperatura en los 90s, Presidio, Texas, se habla, 71, soleado con temperatura en los 80s. Cruzando la frontera, llegamos a Agua Prieta, Sonora, 69, soleado con temperaturas 80. Ciudad Miguel Alemán, Tamaulipas, el buen amigo Juanito Alvarado dice por acá, la temperatura not bad, soleado con temperaturas 90s. Al momento 81 grados, escuchando Radio Bilingüe. Thank you, my good friend Juanito Alvarado y todos nuestros amigos que nos sintonizan por allá en Ciudad Miguel Alemán, Tamaulipas. De ahí nos vamos a Ojinaga, Chihuahua, 71 grados, soleado con temperaturas 80s. Vamos a ver, el Uncle Davis por acá dice, en Mexicali también va a estar la cosa caliente, en hot chili peppers, tamales también, dice, también tamales, ok, 102 a 104 nomás, dice, yes, nomás, alright, Mexicali, California, Baja California, México, 81 grados al momento. Y regresando al Valle Central, San Joaquín, Dainuba, 70 grados, Fresno, 71 grados al momento, soleado y cálido con temperatura de 90s. Saludando al buen amigo Carlos García, que nos escucha en Mendota, California, dice por acá, en Mendota, la temperatura 68 grados, también se espera que la temperatura esté en los 90s. Thank you, my good friends, por allá en la capital del melón, Mendota, California, y Fireball también, la capital del melón, así que Kerman, how you doing? Gracias por acompañarnos, todo lo que tenemos al momento, regresamos con más de nuestra programación.
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0: Thank you very much, Yolanda del Río. Dice, ay mamá, los que te dije. También escuchamos John Sebastian with a lot of tattoos. No, se llama tatuajes. Ok. Vamos a enviar un saludo aquí para la familia Tobar, que nos sintoniza al momento. Si por acá se me en la ciudad de Madera, California. Saludos, amigos en Madera. También un saludo all the way over to Donde Mero, Silver Lakes, Hellendale. That's not too far. El buen amigo Roberto me dice, estamos como a 20 millas de retirado de Victorville y Barstow y Apple Valley, por acá, dice, pero la señal no se escucha, estamos we're capturing la señal a través de iTunes Radio. All right, saludos para el buen amigo Roberto, Double R, y también para su hijo Daniel y su esposa, la esposa de Robert también, que están ahí los tres. Saludos desde, dice por acá, Sam, Silver Lakes, Hellendale, not too far from Victorville and Barstow, aquí escuchando la programación, keeping busy aquí, limpiando aquí el jardín y la casa también. Thank you, Daniel, that's his son, y Roberto, and of course, Roberto's wife también anda ahí, doing some house cleaning. Así que los saludamos a ustedes, donde quiera que se encuentren escuchándonos. Vamos a continuar. Recuerden que a las 10 de la mañana estaremos conduciendo el programa de calendario comunitario, 10 a 11, hora del Pacífico.
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By request, amigos, acabamos de escuchar Arriba Cotija, Felipe Arriaga, saludando a los amigos que nos sintonizan al momento de por acá, Sam, Cinco Puntas, California, aquí escuchando la bonita programación y trabajando al mismo tiempo aquí en el tractorcito, el Juan Benal, John Deere. Thank you, my friends. En Cinco Puntas, Five Points, California, también escuchamos Humberto Herrera, Si Ya No Quieres Mirarme, pues cierra los ojos. El Amor de la Paloma, By request, and Irma Serrano, my good friend Robert and his son Daniel wanted to hear that tune there, El Amor de la Paloma. Well, there you go, my friends. Ellos nos sintonizan over in Silver Lakes, Hallandale, not too far from Victorville, and about 20 miles away from Barstool, too. All right, Apple Valley, not too far from there. The catching is on, iTunes Radio? Yes, they are. All right, amigos, el tiempo se nos ha terminado. Gracias por habernos acompañado en esta programación. Placer ver estar con ustedes, pero regresamos a las 10 de la mañana dentro de una hora y minutos para conducir el programa de calendario comunitario. Durante esa hora tendremos invitados en la programación, así que lo invitamos a que sigan en sintonía con Radio Bilingüe, Radio de la Comunidad. Ah, y también recuerde que a las 11 tenemos el buen amigo Jaime Morales, él conduce la última hora del programa de Ritmos del Pueblo, y a las 2 a 4 el programa de Arriba al Norte con Jesús de la Rosa, el troquero, y su cargamento de pura música norteña, 2 a 4. Le invitamos a que lo acompañe. Así que en breve tendremos el Noticiero Latino. Este servidor regresa con ustedes dentro de una hora y minutos en Calendario Comunitario.

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2: ¿Qué tal? Les saluda Citlali Sáenz. Bienvenidos a este despacho informativo. En los últimos días y horas se han reportado operativos y detenciones de agentes de ICE en distintas comunidades del Valle Central de California. Organizaciones comunitarias y residentes han reportado presencia de agentes en las calles, lugares de trabajo, carreteras y zonas comerciales de ciudades como Fresno, Madera, Selma y Parlier. La Fundación UFW informó que están proporcionando información y orientación a la comunidad. Ámbar Tobar, directora de Servicios Legales de la Fundación, habla sobre lo que está ocurriendo en la región.
3: Estamos viendo operativos de inmigración sucediendo en el área de Fresno, Madera, Parlier. Nos llevaron mensajes hoy de la comunidad en Early Mart. Este es un operativo grande, ¿verdad?, que está impactando a muchas familias. En los primeros dos días posiblemente hay reportes de hasta 100 personas detenidas.
2: La directora de Servicios Legales de la Fundación UFW pide a la comunidad reportar si está observando algún operativo. El número de la red de vigilancia es 559-206-0151. Recuerde, 559-206-0151. Es importante proporcionar datos como la calle donde sucedió, cuántos automóviles vieron y cuántos agentes.
3: Nuestra gran preocupación en este momento es de que no tenemos una lista completa de todas las personas y de todas las familias que están siendo impactadas. Por eso alentamos a nuestra comunidad, a la gente que nos está escuchando, que si vea a inmigración circulando los files de trabajo, las tiendas donde ustedes van a comprar su marqueta, escuelas, etcétera, cualquier observación de inmigración, que llamen por favor a las redes de respuesta rápida.
2: Si usted está buscando algún familiar, también puede llamar a la red de vigilancia al 559-206-0151. Y cuando llame, es importante que tenga la información de la persona que está buscando, tanto su nombre como su fecha de nacimiento.
3: Desde que si ustedes ya fueron impactados por inmigración y usted tiene a un familiar detenido, puede llamarnos a nuestra oficina porque estamos colectando los nombres de todas las personas. Pedimos que nos llamen con el nombre de la persona, fecha de nacimiento, país de nacimiento y el día que la persona fue detenida por inmigración.
2: La directora de Servicios Legales de la Fundación UFW advierte que en algunos casos no han tenido acceso a las personas detenidas y que esto puede dificultar la asistencia legal, particularmente antes de que una persona firme algún documento, sobre todo porque estaría firmando su deportación.
3: No tenemos acceso a orientar o darle una consulta a la persona que está siendo detenida antes de que firme cualquier papel. Por eso alentamos a la comunidad que, por favor, si usted o su familiar es detenido, que por favor no firme su deportación, no firme su salida voluntaria. Yo sé que la situación es difícil, pero hay que considerar cuáles son sus opciones migratorias antes de firmar cualquier documento.
2: Pero ¿cuáles son los derechos de una persona durante un encuentro con agentes de ICE? Escuchemos a Ámbar Tobar.
3: Si usted es detenido por un oficial de inmigración, mantener la calma, no correr, no resistir el arresto, guardar silencio. Si usted tiene su tarjeta roja, puede usted decir, aquí están, yo sí conozco mis derechos, darle la tarjeta roja. Muy importante de guardar silencio. Usted no tiene que contestar ninguna pregunta acerca de su estatus migratorio, acerca de qué país de nacimiento es de usted. y cuando lo lleven a una oficina para procesarlo, por favor, continúe manteniendo silencio, no firme cualquier documento y pida hablar con un abogado.
2: Ámbar Tobar da un mensaje a la comunidad y para quienes buscan apoyo en estos momentos.
3: Sí, como comunidad nos tenemos que proteger nosotros mismos, ¿verdad? Y es por eso de que estas organizaciones comunitarias están formando estas alianzas con el fin de informar y mantener nuestra comunidad informada y en alerta. Por eso es de que las redes de respuesta rápida, las hotlines, son tan importantes, porque eso nos ayuda a mantenernos todos informados, siguiéndonos en nuestras redes sociales para mantenernos todos informados de dónde es que está sucediendo estos operativos.
2: Así que ya lo sabe, cuídese y en lo que pueda, ayude a la comunidad. Y es así como llegamos al final de este servicio informativo. Soy Citlali Sáenz. Cuídense mucho. Hasta pronto.
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1: La inteligencia artificial está transformando el futuro y los expertos, como Max Passeri, responsable de seguridad de Averro, advierten que si no se usa apropiadamente, la inteligencia artificial trae riesgos, como la exposición y la seguridad de datos personales o la generación de información falsa.
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1: Con el auge de la inteligencia artificial, las técnicas de robo de identidad y estafa se han vuelto cada vez más sofisticadas. Por eso es muy importante que seamos cuidadosos con lo que publicamos en las redes sociales y la información que compartimos. 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
1: Hace 20 años, algunos podrían haber esperado que la sequía en la cuenca del río Colorado disminuyera o desapareciera por completo. Y aunque la esperanza sigue viva de que vuelvan las cauces del río con las lluvias del Super Niño, para Camila Cázares, promotora del programa de equidad del agua y océanos de Green Latinos, el panorama es preocupante.
2: Lamentablemente, esta crisis de sequía en Colorado es un problema que todavía falta resolución y amenaza directamente el suministro de agua potable, agricultura y generación hidroeléctrica para más de 40 millones de personas en el oeste de Estados Unidos. Puede que estas lluvias puedan añadir por un par de meses, tal vez por el verano, pero al menos de que sea 2 décadas de lluvia, es poco probable que pueda reducir el problema actual.
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0: Amigos, bienvenidos al programa Calendario Comunitario, programa que se transmite los viernes a esta hora desde Fresno, California, con su servidor y amigo Samuel Rodríguez. Y por la vía telefónica ya nos acompaña nuestra primera invitada al programa. Ella es Nora Zaragoza, supervisora de la Red de Vigilancia del Valle Central de California, en Faith in the Valley, Fe en el Valle. La red también, bueno, conocida como Valley Watch, cubre los condados de Fresno, Madera, Merced, Kings y norte del condado de Tulare. Y bueno, nos acompaña para hablarnos qué es la Red de Vigilancia del Valle Central de California y cuál es su misión. Así que por la vía telefónica ya nos acompaña nuestra invitada Nora Zaragoza, supervisora de la Red de Vigilancia del Valle Central de California en Faith in the Valley. Nora, gracias por aceptar nuestra invitación a este segmento de Calendario Comunitario. Bienvenida.
1: Hola, muchísimas gracias por la invitación y antes que nada, pues bendiciones. Les mando un fuerte abrazo a toda la comunidad que nos está escuchando el día de hoy.
0: Muy bien. Y como ya se sabe, esta semana ICE ha estado deteniendo a personas en los condados de Fresno y Madera. Y hasta el momento, bueno, se sabe de unas 70 personas detenidas, pero puede haber más. La red de respuestas rápida Valley Watch hace un llamado para que personas envisten como voluntarios para vigilar las calles en su vecindario y reportar si ven vehículos de ICE o si ven oficiales deteniendo a personas en la calle o en las afueras de escuelas y negocios. Y para hablarnos un poquito más de esto, lo que está sucediendo al momento, Nora, vamos a comenzar primero con la primera pregunta. ¿Qué es la Red de Vigilancia del Valle Central de California y qué es Faith in the Valley?
1: Sí, claro que sí. Bueno, Fe en el Valle o Faith in the Valley es una organización no lucrativa, es decir, de beneficio a la comunidad, que se estableció en el año 2016. Entonces, tenemos un enfoque en ayudar a la comunidad que padece de carencias, ya sea de cuestiones como de vivienda, obviamente, pues, de situaciones migratorias o incluso si necesitan acceso, pues, a servicios de salud. Entonces, en el 2017 se empezó la red de vigilancia llamado Valley Watch Network, con un énfasis para nuestra comunidad migrante. Esta red se estableció para que la comunidad migrante, sin importar ahora sí qué origen tienen, es decir, de qué país son originarios, nos pueden llamar para reportar actividad sospechosa, incluso pues pedir que se refiera quizás su caso migratorio a uno de nuestros compañeros y pues obviamente a otras agencias sin fines de lucro que también tienen un equipo legal que puedan brindarle servicios migratorios. Entonces, esta es una conexión vital para la comunidad, para que estén en alerta de lo que está pasando en sus alrededores. Nosotros cubrimos 8 condados aquí del Valle Central, empezando al mero norte de San Joaquín, Stanislaus, Merced, Madera, Fresno, Kings, Tulare y el condado de Kern. Y de nuevo tenemos un equipo de voluntarios, también pues equipo que colegas que trabajan en el Valle que también están patrullando las calles, cualquier actividad que se vea media sospechosa van y averiguan para efectivamente confirmar que están viendo pues presencia de inmigración.
0: Nora, esta semana se ha reportado mayor actividad de oficiales de ICE en el centro del Valle de San Joaquín. Hasta el momento, ¿de cuántas personas detenidas han sabido ustedes?
1: Bueno, ahorita por el momento tenemos una cifra de 70 personas. Obviamente esa cifra puede cambiar, ya que es solamente pues lo que se ha reportado. Entonces, parte de esta conversación es para crear conciencia y pues un llamado a la comunidad que si ustedes tienen algún familiar que ha sido detenido pues esta semana, por favor comuníquense con nosotros para poder crear un reporte de detención. La clase pues de preguntas que les hacemos es cuál es, el nombre completo de su ser querido, fecha de nacimiento, país de origen, número alien o número A, y más o menos cuántos años lleva aquí en los Estados Unidos. Les hacemos preguntas si es que en algún momento tuvieron historial criminal, que puede decir un DUI, aunque estén pendientes en los cargos, algo así, porque queremos crear un perfil, una base para luego este reporte mandárselo a nuestra colaborativa de abogados de migración que forman parte de la red, para que ellos puedan consultar directamente con la persona detenida y darle pues los siguientes pasos, darle una consulta migratoria para ver qué es lo que se puede hacer, y luego ya se comunican con las familias para que también los mantengan pues al tanto del caso y qué es exactamente lo que cuáles son los siguientes pasos y las decisiones pues que ellos tienen que tomar como familia.
0: Nora, ¿qué es lo que han observado sus voluntarios en cuanto a la manera en que están operando los oficiales de ICE?
1: Sí, ellos han observado, bueno, las tendencias de los agentes de migración es que se despiertan, o sea, muy temprano, ¿verdad? Eso de las 3, 4 de la mañana, porque en esas horas hemos recibido llamadas por la red que han visto actividad sospechosa, han visto agentes de migración en sus comunidades que están congregados allí en las estaciones pues de las gasolineras, los minimarts, típicamente los lugares locales donde la comunidad migrante que paran allí para comprar su cafecito como acostumbran todos los días antes de ir a trabajar, y ahí se están congregando, ¿verdad? Y están usando tácticas pues muy discriminatorias, muy racistas, donde si uno tiene un perfil de ser hispano, latino, que tenga, que se parezca como un jornalero, jardinero, incluso si es que uno va en un camión de transporte con otros compañeros rumbo hacia los campos, ¿verdad? Eso es lo que hemos estado viendo. Las mismas tendencias de que pues una persona no tenía un historial criminal, personas honradas, personas de ley y muy trabajadoras, y desafortunadamente por el simple hecho de tener un parentesco hispano-latino, los han detenido.
0: Según algunas personas, dicen que ICE solo está deteniendo a personas que tienen récord criminal. En su experiencia, ¿quiénes están siendo detenidos?
1: De nuevo, toda persona que tenga un perfil de como hispano-latino. Hemos recibido llamadas donde personas que trabajan en construcción o trabajan en el campo y cuentan con estatus migratorio, son ciudadanos, también los han detenido brevemente, y luego ya cuando los agentes de migración realizan que se haya una búsqueda o algo nomás para confirmar su estatus, es cuando los dejan salir o los dejan ir. Y entonces eso es una táctica que ahorita pues no están discriminando a cualquier persona que se les ponga enfrente con un perfil de hispano latino, los van a detener.
0: Nora, ¿qué consejos tiene usted para familiares o amigas o amigos de personas que son detenidos por ICE?
1: Bueno, antes de que se presente pues una detención, ¿verdad? Tener su información más básica pues ya preparada, guardada, documentos originales que estén guardados, pero que estén ahí al alcance de una persona o de su pareja de confianza. Entonces, si es que se llegara a ver una detención, la serie de información que necesitamos para crear un reporte de detención es la fecha, la hora y el lugar de la detención, el nombre completo de la persona, su fecha de nacimiento, su número alien o número A, si no es residente permanente o tiene su MICA, el número de UCIs, su país de origen, su historial de migración, cómo entró, cuándo entró, dónde llegó, y luego el nombre y el número celular y el parentesco del de la persona, el contacto de emergencia, ¿verdad? También para la comunidad, estén en alerta de vehículos sospechosos. Las marcas que hemos visto que los agentes de migración están conduciendo vienen siendo los Jeep Cherokees, Jeep Grand Cherokees, Wagoneers, las Chevy Tahoe, Suburbans, Nissan Pathfinders, Ford Explorers, Dodge Durangos, Ford F-150s, algo así, con colores así básicos, blancos, negros, grises así oscuritos, o también así como color cafecito, así clarito. Entonces, si ven algo así medio sospechoso y no están tan seguros, se pueden comunicar con nosotros al área 559-206-0151, pueden reportar eso, incluso nos pueden mandar mensajes de texto a ese número con fotos para nosotros poder mandar a nuestros observadores legales para ir a averiguar eso.
0: ¿Cómo pueden ayudar ustedes a personas detenidas o a sus familiares?
1: Sí, cuando se presenta una detención, nos llaman, creamos un reporte de detención para de manera capturar pues la información básica que se necesita para entregárselo a la red de los abogados de migración para que ellos vayan y si es que todavía se encuentran aquí en la oficina de ICE en Fresno, ubicada en la calle L aquí en Fresno, ellos pueden ir consultar con la persona y tratar de evitar que una persona vaya a firmar una salida voluntaria o una deportación, porque nosotros estamos conscientes de que pues una persona va a ser los van a presionar para firmar algo y indebido antes de tener una consulta. Entonces, entre más pronto posible se pueda realizar esa llamada para crear ese reporte de detención, los podemos conectar con los abogados de inmigración.
0: Uh-huh. Nora, la red de vigilancia está formada mayormente por voluntarios. ¿Quiénes pueden ser voluntarios y cómo pueden ayudar?
1: Claro que sí. Bueno, cualquier persona que tenga, o sea, que quiera, que sea obviamente de confianza y esté pues ahora aquí a disposición de la comunidad, se puede aliar con nosotros realizando una capacitación de las responsabilidades de un observador legal. Estamos realizando estas capacitaciones por lo menos una vez a la semana en inglés o en español. Y es estar allí patrullando pues a su vecindad, a sus alrededores, ir y confirmar actividad sospechosa. También tenemos observadores legales que son del equipo de acompañamiento que reciben a la comunidad migrante que también han ganado su libertad por salir bajo fianza de migración o por la petición de habeas corpus. Tenemos de nuevo voluntarios que reciben a las personas, se conectan con sus familias, les ayudan a conseguir su pasaje, su vuelo para regresar a casa, porque la mayoría de esas personas no son aquí del estado de California, son de otros estados. Entonces, otros estados están mandando a las personas detenidas para tenerlas aquí en California. Y de nuevo, ellos necesitan un poquito más de dirección para llegar a casa y de nuevo estamos aquí para ofrecerle pues esa clase de apoyo a la comunidad.
0: Uh-huh. Nora, en estos últimos segundos que nos quedan, ¿algo otra cosa que guste agregar o que no hemos mencionado?
1: Simplemente que más que nada es un honor poder servir a mi comunidad. Les extiendo un fuerte abrazo y créanme que me desvelo con las familias afectadas, porque yo también estoy al pendiente de las llamadas entrantes y si no les contestamos ahí al momento que nos llamen, les regresamos la llamada, porque de nuevo hay un volumen muy alto de llamadas y estamos tratando de nuevo de tomarlas en prioridad y obviamente pues en importancia.
0: ¿Y el número de nuevo a personas que tengan alguna pregunta?
1: Sí, claro que sí. El número donde se pueden comunicar con nosotros es el área 559-206-0151.
0: Ok, 206-0151. Y este es el número de Faith in the Valley, ¿correcto?
1: Correcto.
0: Muy bien. Nora Zaragoza, Supervisor de la Red de Vigilancia del Valle Central de California en Faith in the Valley. Gracias por habernos acompañado en este segmento calendario comunitario. Que pase buen día y hasta pronto, Nora.
1: Hasta pronto, bendiciones.
0: Igualmente. Cuídense. Igualmente, uh-huh. Gracias. Amigos, vamos a continuar con más de nuestra programación después de esta pausa informativa en este su programa de calendario comunitario desde Fresno, California.
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Amigos, acabamos de escuchar a la Sonora Santanera. En esta grabación fueron los cantantes Sasha, Benny y Eric. Mil horas, no más, mil horas. Control, la camisa negra, the black shirt. Okay. Vamos a continuar. Un saludo para usted que nos acompaña en estos momentos. Nicaragua, que se encuentre escuchando nuestra programación en casa, en su trabajo, en el camino, donde va al momento conduciendo. Maneje con mucha precaución. A usted que se encuentra un poquito delicado de salud, esperamos que se recupere pronto. Son nuestros mejores deseos. O a lo mejor usted se encuentra celebrando algún evento en especial. Lo felicitamos en este día. Bueno, vamos a informarles que si usted pertenece a un grupo u organización sin fines de lucro y va a tener algún evento de importancia en su comunidad o para el público en general, lo invitamos a que envíe su información con 2 semanas de anticipación a nuestro calendario comunitario. mail@radiobilingue.org, mail@radiobilingue.org, así que no dude en enviar su información con 2 semanas de anticipación.

A nuestro correo electrónico, atención calendario comunitario. Bueno, vamos a ver qué tenemos aquí de información. Dice: atención Fresno y sus alrededores, prepárese para la fiesta del año. Madre Cumbia On Tour 2026 llega a Fresno. Disfrute en vivo de las leyendas vivientes de la música colombiana, los gaiteros de San Jacinto, con Fruco y el maestro del acordeón, Carmelo Torres. Recuerde que la cita es para el viernes 30 de octubre en el histórico Tower Theater, ubicado en el 815 East Olive Avenue en Fresno, California. Las puertas se abren a las 7 de la noche y el gran espectáculo comienza a las 8. Este es un evento para todas las edades donde, yes, para todas las edades donde toda la familia es bienvenida. No se quede afuera, puede obtener boletos y más información ahora mismo en el FresnoTowerTheater.com/Fresno. Así que no se lo pierda, FresnoTowerTheater.com. Diagonal Fresno, no se lo pierda este evento. Cumbia, Madre Cumbia On Tour 2026 llega a Fresno. Y en breve estaremos conversando con nuestro siguiente invitado que nos estará acompañando por la vía telefónica en este su programa de calendario comunitario. Vamos a escuchar aquí a Lorenzo Martínez y sus violines. Y tenemos algo que lleva por nombre, ándale, Hold Down Polka.

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1: Para ajustar el flujo del río Colorado, el Buró de Reclamaciones del Gobierno Federal, a finales de julio del 2026, estableció un plan de 10 años donde reducen las cuotas de agua para la cuenca baja, pero exime a los estados de la cuenca alta. Según Eleni Aguilar, miembro de la Junta Directiva del Proyecto de Arizona Central, Arizona ha hecho importantes esfuerzos de conservación.
2: Arizona, junto con California y Nevada, hemos estado trabajando con el gobierno de los Estados Unidos en este plan de la cuenca baja. California y Nevada han sido dos estados con los que hemos estado trabajando.
1: Los estados de la cuenca baja consideran que los estados de la cuenca alta también deberían hacer sacrificios. Y mientras las negociaciones continúan, la pregunta que muchos se hacen es, ¿cómo se va a repartir un río que cada vez tiene menos agua?
3: 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La inteligencia artificial está teniendo un gran impacto en la economía y se está aplicando en diversas industrias y sectores, comenta Rosemary Alfaro de Digital Nest, una organización no lucrativa que ofrece acceso a tecnología, clases de computación y programación a jóvenes de bajos ingresos.
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5: Amigos, continuamos con el programa de calendario comunitario y enseguida vamos a conversar por la vía telefónica con José Eduardo Chávez de la campaña Move the Valley, campaña para animar a la gente a votar. Y nos viene a informar que una coalición de organizaciones comunitarias están animando a los residentes del Valle de San Joaquín para que voten en las elecciones que culminan el próximo 3 de noviembre. Y bueno, por la vía telefónica ya nos acompaña nuestro invitado, José Eduardo Chávez. José, es un placer de tenerlo como nuestro invitado a este programa de calendario comunitario. Gracias por tomar tiempo, su muy ocupado schedule de esta mañana.
6: Muchísimas gracias, Maestro Samuel, un placer estar aquí con usted.
5: Igualmente,
6: para servirle.
5: Gracias. José, estrategia de participación de la comunidad latina nos dice que organizaciones están colaborando en la campaña Move the Valley. ¿Qué mensajes están compartiendo con los jóvenes y cómo están llevando a cabo su campaña? Pero primero, José, me gustaría hacer la pregunta, ¿qué es Move the Valley y cuál es su misión?
6: Perfecto, por supuesto, sí. Muchísimas gracias por la pregunta. Pues le explico, Move the Valley es una coalición no partidista, multilingüe, multiétnica e intergeneracional que trabaja para fortalecer la participación cívica en el Valle Central. En otras palabras, somos una organización que estamos entre la comunidad de la comunidad Sikh, a la comunidad Hmong, la comunidad latina y entre otras otras culturas que apoyan a este tipo de trabajo. Cubrimos un área de Bakersfield, condado de Kern, hasta el condado de Sacramento. Entonces, nuestro trabajo consiste en asegurarnos que la gente tenga acceso a información confiable, sobre todo sobre el proceso electoral, que sepan dónde encontrar sus recursos oficiales. Ya sabe que en estos tiempos de AI se puede poner cualquier información no válida y también pueden así pueden tomar sus propias decisiones la gente cuando saben esa información y saben dónde buscar esa información. Uh-huh. Eso es esencialmente lo que hacemos.
5: Uh-huh. José, ¿se están enfocando ustedes en los votantes jóvenes o en los votantes de cualquier edad?
6: Pues mire, le explico. Lo padre de nuestros aliados es de que Ellos trabajan directamente con comunidades. Por ejemplo, tenemos Faith in the Valley, Communities for a New California Education Fund, Hmong Innovating Politics, Jaguar Movement, Community Water Center, el Centro Comunitario por el Agua, por Visalia. Entonces, a lo que vamos es de que exactamente queremos abarcar con todas estas poblaciones que típicamente no votan. Entonces, por ejemplo, personas que van a votar por primera vez tienen muchas preguntas. Yo voy a votar por primera vez este año, ¿no? Afortunadamente, entonces yo tenía muchas preguntas. Y eso es exactamente a la población que queremos ayudar. Queremos a que aprendan sobre el proceso electoral, pero sobre todo también a las familias que quizás han tenido mucho tiempo sin votar, y animarlas, ¿no? A que se eduquen, a que hagan un plan, y que sobre todo que ejecuten ese plan, que salgan a votar.
5: Uh-huh. O sea, ¿cuáles son los principales mensajes que están compartiendo con la gente del Valle San Joaquín? Por ejemplo, que revisen su registro para votar, la fecha límite para registrarse en California, que es el 19 de octubre, esté al pendiente de su boleta de ser posible, vote temprano. ¿Qué nos puede decir de todo esto?
6: Exacto, sí, por supuesto. Estamos recordándole a la gente sobre las fechas importantes. Estamos, por ejemplo, haciendo campañas de llamadas telefónicas. Entonces, si de repente recibe una llamada de nuestro equipo, por favor, ahí salúdelos. Y simplemente le estamos diciendo muy buenas tardes. Mire, su boleta le acaba de enviar ahorita el 5 de octubre desde su condado. Entonces, les va a llegar en estos días. Tengan al pendiente de su correo. No tiren su boleta como muchos lo hacemos. Por favor, no la desaparezcan entre los otros correos. Guárdenla. Y cuando estén listos para abrirlas, ya saben dónde está. Ese es el mensaje que le estamos diciendo. Entonces, es importante saber para todas las radioescuchas que el 5 de octubre se les envió su boleta, que es esta semana. Entonces, a mí me llegó ayer. Entonces, esperen sus boletas a todos esos que están registrados para votar. Su boleta les está llegando a muchos. Si no les llega su boleta y conoces que sí estás registrado, por favor, esa es la razón por qué también estamos buscando y llamando a las personas, ¿no? De que si no han recibido esta boleta tan importante, avísenos, comuniquémonos para ver dónde está su boleta y qué información podemos dar.
5: Uh-huh. Ahora, según muchas personas piensan que no es importante votar en las elecciones de medio periodo y prefieren votar solo en las presidenciales, ¿por qué cree usted que es importante votar en las próximas elecciones?
6: Pregunta súper importante y clave. En las elecciones de medio periodo son súper importantes porque aquí es donde medimos qué tan contentos estamos con nuestras líderes, ¿verdad? Entonces, y se dicen elecciones de medio periodo porque se acuerdan que en cada elección presidencial son 4 años, entonces estos serían 2 años de su periodo de 4 años. Entonces, eso es que es clave votar. En caso de que no están contentos, y no estamos contentos con el trabajo que se está haciendo, es por eso que tenemos que salir. La participación cívica no se limita a las elecciones presidenciales, como sabemos, porque, por ejemplo, en California tenemos tenemos bastantes contiendas federales, estatales y locales. Por ejemplo, en Fresno también tenemos lo que es la propuesta, la medida F, ¿no? Es súper importantísima. Entonces, es importante votar en cada elección. También tenemos, por ejemplo, las propuestas en California sobre vivienda, ¿verdad? Entonces, si a usted le afecta el tema de viviendas en California o en muchas partes del país, no podemos los jóvenes o los adultos jóvenes comprar una casa, si te preocupa eso, entonces es importante votar, ¿verdad? Es importante votar porque también se toman decisiones sobre la salud, sobre la educación. Entonces es súper crítico entender su boleta. Y es lo que le decimos a la gente. Sabemos que la boleta, si las elecciones son, es mucho, muchas letras, muchas palabras, y muchas veces no entendemos estas palabras, son estas letras. Y sobre todo porque nos llega tanto mensaje saturado, estamos saturados, ¿verdad? Entonces muchas veces lo que tenemos que hacer es simplemente, y esa es la recomendación que le hacemos, abre tu boleta en un lugar seguro, en un lugar callado, abre tu boleta, en cuanto la abres, vas inmediatamente a reconocer los nombres de las personas, de tus líderes, o de los líderes que tú quieres basado en los mensajes que ya has escuchado. Entonces, y lo que le recordamos es de que, si tienes más preguntas, márcanos, tenemos, y algo muy muy novedoso que estamos haciendo también, maestro, es de que tenemos el número de línea directa de Mountain Valley. En otras palabras, es si tienes preguntas sobre tu boleta, no te ha llegado, no sabes cómo leerla, no sabes dónde firmar, no sabes en dónde entregarla o cómo votar, por favor, márquenos al 559-912-7551 y es la línea directa de Mountain Valley para votantes en esta jornada.
5: Uh-huh. Ahora, en estos momentos, la presencia de ICE en el centro del Valle San Joaquín está causando miedo en la comunidad. ¿Será una manera de evitar que la gente salga a votar en las elecciones del 3 de noviembre, José?
6: Sí, es muy lamentable que nuestra comunidad está batallando por todas estas pólizas, ¿no? Entonces, es comprensible que tengan miedo y que haya incertidumbre en nuestras comunidades, pero es importante también compartir información precisa y no dejar que estas situaciones sustituyan los recursos oficiales, pero también recordarle que si eres ciudadano estadounidense de 18 o más, tú tienes derecho a votar. Entonces, no dejar que estas cosas afecten tu decisión o tu plan de votar, ¿verdad? Entonces, hay muchas opciones y claro que hay miedo. ¿Saben por qué? Porque si te miras, si eres moreno, si eres de otra etnia, es probable que te vayan a parar o te vayan a revisar. Entonces, claro que la gente va a tener miedo, pero hay muchas opciones en California. Vivimos en un estado donde hay lugares donde ya hay centros de votaciones abiertos 14, 2 semanas antes de las elecciones, ¿verdad? Entonces, por ejemplo, está el condado de Fresno, el condado de Kings, el condado de Kern, el condado de Madera, San Estanislaus y San Joaquín. Entonces, puedes votar antes para que no tengas que esperar en línea el día de las elecciones. Ahora, también puedes enviar tu boleta por correo. Mi recomendación es firmar como lo firmas en tu licencia, porque esa es la verificación que usan, ¿no? Y también lo puedes sellar, entregárselo a alguien de confianza en tu familia y que lo entregue, lo deposite en la caja segura, que tienen todos los condados, ya están abiertas esas cajas, ¿no? Entonces, hay varias opciones de cómo prevenir quizás ciertas experiencias no agradables, pero clave recordarle que si eres ciudadano de 18 o más, tú tienes derecho a votar y tienes derecho a ejercer tu voz.
5: Uh-huh. Ya por último, ¿algo otra cosa que guste agregar, José?
6: Como les vuelvo a repetir, tenemos esta vez la línea directa de Mountain Valley. Sé que las elecciones pueden ser muy complicadas, muy controversiales, muy polarizadas, pero si tienen preguntas, y nuestra recomendación es siempre verifiquen la información, no nada más se vayan en un video o en un texto que recibieron. Verifiquen, usen 2-3 recursos que comparen la información. Pero sobre todo les recordamos, llamen a la línea directa de Mountain Valley. Nosotros les podemos responder. Es más, yo mismo les puedo responder sus preguntas en español. Y de nuevo, el número es 559-912-7551. Y recordarle a toda nuestra gente que salga a votar, especialmente si no están contentos con la situación de nuestro país o de nuestras comunidades.
5: El número de nuevo, más despacito, José, 559.
6: 559-912-7551.
5: Ok, muy bien. José Eduardo Chávez de la campaña Move the Valley, campaña para animar a la gente a votar. Fue un placer haber tenido a usted como nuestro invitado en este programa de calendario comunitario. José, que pase buen día y buen fin de semana y hasta pronto.
6: Hasta pronto. Muchas gracias.
5: Igualmente. Amigos, vamos a continuar con más de nuestra programación en estos en último segmento que nos resta de la programación de calendario comunitario desde Fresno, California.
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Amigos, está usted en sintonía con Radio Bilingüe, el programa de calendario comunitario, programa que se transmite los viernes de 10 a 11 horas del Pacífico, con bastante información, música, dedicatorias, un poquito de todo. Acabamos de escuchar a los Bukis, mi Najaita, también a los Babies con el acompañamiento de Cristian Castro como un duende. Y bueno, aquí mirando el Ron Cabina, ya únicamente 9 y las 11 horas del Pacífico. Recuerde que a las 11 tenemos el noticiero latino 5 minutos. Después del noticiero, Jaime Morales continúa con la última hora del programa de Ritmos del Pueblo. A las 12 tenemos Edición de México con ¿quién? Bueno, Citlali Sainz es de la República de México. Y 2 a 4 el programa de Arriba al Norte con Don Jesús de la Rosa y su muy alegre, bonita programación de Arriba al Norte de 2 a 4. Así que lo invitamos a que sigan en sintonía con Radio Bilingüe. Mientras tanto, vamos a invitarlos que celebramos juntos nuestras raíces y cultural. El Frente Indígena de Organizaciones Binacionales del Condado de Monterrey y Centro Binacional para el Desarrollo Indígena Oaxaqueño de la ciudad de Greenfield y organizaciones aliadas lo invitan cordialmente a la celebración de la existencia de los pueblos indígenas. Así que venga con toda su familia a disfrutar de un día lleno de orgullo, tradición y comunidad. El evento va a ser este domingo 11 de octubre, todo iniciando de 10 de la mañana. Va a ser en el Parque Patriot Park, ubicado en el 1351 Oak Avenue en Greenfield, California. Este es un evento totalmente libre y gratis. Vamos a ver, habrá música tradicional en vivo, danzas culturales, deliciosa comida típica, hermosas artesanías indígenas. Así que esperamos compartir, convivir y celebrar nuestra cultura con todos ustedes. Así que no falte este domingo 11 de octubre, todo inicia a las 10 de la mañana en el Parque Patriot Park, 1351 Oak Avenue en Greenfield, California. Este es un evento totalmente gratis y libre y gratuita. All right, so ahí tienes invitación, amigos, para allá en Greenfield y sus alrededores. Y también queremos invitarles, amigos, en Madera, California, que el Distrito Escolar Unificado de Madera está llevando a cabo al momento, hoy este día, su 10avo conferencia anual de participación de padres y la comunidad. 10 años de empoderamiento, inspiración y logros. La conferencia dio inicio hoy esta mañana y tendrán la oradora principal, keynote speaker. Hoy por la tarde será Silvia Romero de Kingsview. A las 4 de la tarde estará presentando la oradora principal, Silvia Romero de Kingsview, en el gimnasio de la escuela secundaria Matilda Torres High School Gym. Para escuchar, dice nuestra oradora principal, Silvia Romero. También habrá durante esa hora una feria de recursos, va a haber rifas y cena, servicios de cuidado de niños disponible. Todo es completamente gratis, así que una vez más, acompáñenos para recibir información gratuita. Va a haber recursos, cena, grandes premios en la rifa, y además entretenimiento y mucho, mucho más. Recuerde que debe estar presente para ganar los premios de la rifa. Si quiere más información, se puede comunicar al Centro de Llamadas del Distrito Escolar Unificado de Madera al 559-416-5879, es el número para más información de la escuela Madera Unified School District. Vamos a continuar, amigos, en estos últimos minutos que nos restan. Escucha usted el programa de calendario comunitario.

¿Qué tal, amigos? Acabamos de escuchar a Jaime Los Chamacos con Huapango Ramona. Un saludo a todas las Ramonas. Ramones también. Vamos a ver, un saludo hasta Cuernavaca, el estado de Morelos. Saludamos por allá a la pareja Nico y Isabel, que nos escuchan a través de iTunes Radio. Y aquí escuchando la programación, Sam, a través de la nueva tecnología. Andele. Gracias, Nico. Gracias, Isabel, que nos escuchan en Cuernavaca, el estado de Morelos. Un placer de escuchar de ustedes, amigos y amigas. Ya por último, rápidamente queremos informarles que este fin de semana se estará llevando a cabo el Encuentro Purepecha. Es sábado, mañana sábado, 10 de octubre, 10 de la mañana, 10 de la noche, en el colegio de Lemoore College, ubicado en el 555 College Avenue, Lemoore, California. Celebrando la cultura purepecha, va a haber gastronomía, artesanías, idioma, danzas, música, tradicionales, una gran celebración de nuestras raíces, identidad y comunidad para toda la familia. Así que acompáñenos a honorar, honor y fortalecer la riqueza cultural purepecha. Si quieren más información, puede llamarle a Ray León al 559-269-9563. Amigos, el tiempo se nos ha terminado. Gracias por habernos acompañado en esta programación de Calendario Comunitario. Un placer haber estado con ustedes. Recuerde que en breve tendremos el noticiero latino 5 minutos a las... ¿qué más tenemos? Tenemos el programa La Última Hora de Ritmos del Pueblo con Jaime Morales a las 12 del mediodía. Edición México con Citlali Sainz desde la República de México. 2 a 4 el programa de Arriba al Norte con Don Jesús de la Rosa. Así que lo invitamos a que sigan en sintonía con la frecuencia musical, la frecuencia informativa de Radio Bilingüe. Este servidor regresa con ustedes mañana sábado tempranito en el programa de la Onda Tejana, la Onda Chicana, Tejano Saturday, a eso a las 8:15 de la mañana, hora del Pacífico. Que pasen buen día, buen fin de semana.

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2: ¿Qué tal? Les saluda Citlali Sáenz. Bienvenidos a este despacho informativo. En los últimos días y horas se han reportado operativos y detenciones de agentes de ICE en distintas comunidades del Valle Central de California. Organizaciones comunitarias y residentes han reportado presencia de agentes en las calles, lugares de trabajo, carreteras y zonas comerciales de ciudades como Fresno, Madera, Selma y Parlier. La Fundación UFW informó que están proporcionando información y orientación a la comunidad. Ámbar Tobar, directora de Servicios Legales de la Fundación, habla sobre lo que está ocurriendo en la región.
3: Estamos viendo operativos de inmigración sucediendo en el área de Fresno, Madera, Parlier. Nos llevaron mensajes hoy de la comunidad en Early Mart. Este es un operativo grande, ¿verdad?, que está impactando a muchas familias. En los primeros dos días posiblemente hay reportes de hasta 100 personas detenidas.
2: La directora de Servicios Legales de la Fundación UFW pide a la comunidad reportar si está observando algún operativo. El número de la red de vigilancia es 559-206-0151. Recuerde, 559-206-0151. Es importante proporcionar datos como la calle donde sucedió, cuántos automóviles vieron y cuántos agentes.
3: Nuestra gran preocupación en este momento es de que no tenemos una lista completa de todas las personas y de todas las familias que están siendo impactadas. Por eso alentamos a nuestra comunidad, a la gente que nos está escuchando, que si vea a inmigración circulando los files de trabajo, las tiendas donde ustedes van a comprar su marqueta, escuelas, etcétera, cualquier observación de inmigración, que llamen por favor a las redes de respuesta rápida.
2: Si usted está buscando algún familiar, también puede llamar a la red de vigilancia al 559-206-0151. Y cuando llame, es importante que tenga la información de la persona que está buscando, tanto su nombre como su fecha de nacimiento.
3: Es de que si ustedes ya fueron impactados por inmigración y usted tiene a un familiar detenido, puede llamarnos a nuestra oficina porque estamos colectando los nombres de todas las personas. Pedimos que nos llamen con el nombre de la persona, fecha de nacimiento, país de nacimiento y el día que la persona fue detenida por inmigración.
2: La directora de Servicios Legales de la Fundación UFW advierte que en algunos casos no han tenido acceso a las personas detenidas y que esto puede dificultar la asistencia legal, particularmente antes de que una persona firme algún documento, sobre todo porque estaría firmando su deportación.
3: No tenemos acceso a orientar o darle una consulta a la persona que está siendo detenida antes de que firme cualquier papel. Por eso alentamos a la comunidad que, por favor, si usted o su familiar es detenido, que por favor no firme su deportación, no firme su salida voluntaria. Yo sé que la situación es difícil, pero hay que considerar cuáles son sus opciones migratorias antes de firmar cualquier documento.
2: Pero ¿cuáles son los derechos de una persona durante un encuentro con agentes de ICE? Escuchemos a Ámbar Tobar.
3: Si usted es detenido por un oficial de inmigración, mantener la calma, no correr, no resistir el arresto, guardar silencio. Si usted tiene su tarjeta roja, puede usted decir, aquí están, yo conozco mis derechos, darle la tarjeta roja. Muy importante de guardar silencio. Usted no tiene que contestar ninguna pregunta acerca de su estatus migratorio, acerca de qué país de nacimiento es de usted, y cuando lo lleven a una oficina para procesarlo, por favor, continúe manteniendo silencio, no firme cualquier documento y pida hablar con un abogado.
2: Ámbar Tovar da un mensaje a la comunidad y para quienes buscan apoyo en estos momentos.
3: Sí, como comunidad nos tenemos que proteger nosotros mismos, ¿verdad? Y es por eso de que estas organizaciones comunitarias están formando estas alianzas con el fin de informar y mantener nuestra comunidad informada y en alerta. Por eso es de que las redes de respuesta rápida, las hotlines, son tan importantes, porque eso nos ayuda a mantenernos todos informados, siguiéndonos en nuestras redes sociales para mantenernos todos informados de dónde es que está sucediendo estos operativos.
2: Así que ya lo sabe, cuídese y en lo que pueda, ayude a la comunidad. Y es así como llegamos al final de este servicio informativo. Soy Citlali Sáenz. Cuídense mucho. Hasta pronto.
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0: Pues muy buenos días, ya estamos en su programa de Ritmos del Pueblo. Su servidor Jaime Morales le dice muy buenos días. Esperamos que estén disfrutando esta linda música. Les mandamos saludos a todos ustedes que están cumpliendo hoy en este cumpliendo años. Les mandamos todas las felicitaciones. Hoy día 9 de octubre, ¿verdad? Esperamos a todos que están cumpliendo a su años o un aniversario, los queremos felicitar en esta mañana. También mandándoles saludos a nuestros amigos que andan por allá en el campo, ¿verdad? Esperamos se la estén pasando con esta música, que se les haga el camino más, al tiempo más corto, ¿verdad? Ahí en el trabajo. También nuestros amigos que andan por viajando las carreteras, hay que manejar con mucha precaución. Bueno, vamos a seguir adelante hasta eso de las 12 del mediodía, llevándoles toda la programación de esta música. Y pues comenzamos con una bonita melodía de Vicente Fernández que se llama Tu camino y el mío. Después escuchamos La diferencia de Juan Gabriel. Y terminamos ahorita escuchando otra bonita melodía que se llama Llorarás, llorarás a cargo de Javier Solís. Y continuamos adelante, pero antes esto.
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0: Y pues ahí escuchamos otra bonita melodía, ¿verdad? Eso fue a cargo de Lucha Villa, Al morir la tarde. También escuchamos Nadie es eterno en el mundo, a cargo de Juan Valentín, Palomas que andan volando, a cargo de Antonio Aguilar, y pues otra bonita melodía, Las ciudades, a cargo de Beatriz Adriana. Y seguimos aquí complaciendo más música, mandando saludos a nuestros amigos que escuchan por allá en el área de Salinas. También a nuestros amigos que escuchan por el área de Bakersfield, les mandamos toda la programación en esta mañana. Los amigos que nos escuchan por allá en el estado de Oregón. Toda la programación va para ustedes, esperamos la estén disfrutando. Nuestros amigos que escuchan por allá en el área de el centro, también les estamos mandando la bonita melodías para ahí los amigos de Mexicali. Estas bonitas melodías se las estamos llevando, esperamos que estén todos disfrutando. A los que andan ahí trabajando en el campo, ¿verdad? Estas bonitas melodías para que se les haga un poquito más rápido ese horas del trabajo. Y mandando saludos a ustedes, amigos, también que ya están en casa, ¿verdad? Que están ahorita ya preparando la rica comidita, desayuno, ¿verdad? Pues también les mandamos toda la programación a las amas de casa. Y si está descansando usted hoy que no trabajó, también le mandamos toda la programación. Esperamos la estén disfrutando. Y recordar, hay que tomar un poquito de agua, ¿verdad? Porque estos calores hace que no tenemos que estar hidratados.
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1: Bueno, y seguimos adelante. Y acaban de escuchar esa otra bonita melodía, Tu Enamorado, eso que fue a cargo de Pedro Fernández. Pedro Infante, ya ando Pedro Fernández, ¿verdad? Estoy un poquito equivocado. Pedro Infante. También escuchamos otra bonita popurrí que nos cantó la señora Aida Cuevas, que fue un bonito melodías, ¿verdad? Qué bonito amor, no hace falta que salga la luna y a la luz de los cocuyos. Y también escuchamos otra bonita melodía que se llama El Taconazo, eso fue pues a cargo de Angélica María. Y nosotros vamos a continuar con más música hasta eso de las 12 del mediodía, ¿verdad? Ya cuando llega Línea Abierta y también el noticiero. Pero antes de eso queremos hacerles una gran invitación para este sábado 10 de octubre al Reencuentro Purépecha, que se llevará a cabo, pues allá, ¿verdad?, nada más que nada menos, en el Lemoore College. Está localizada en el 555 College Avenue en Lemoore. Esto va a ser de 10 de la mañana a 10 de la noche. Usted puede ir allá, va a ver gastronomía, artesanías, danza, música, mucha tradición. Usted puede llamar para más información al número 559-679-0060. Y allá preguntar por Juan Álvarez, o también puede llamar al 559-269-9563 y ahí puede comunicarse con Rey León. También le hacemos la invitación, ¿verdad?, para este domingo, también domingo 11. Esto va a ser Viva la Guelaguetza en Madera. Esto va a ser en Madera, en los terrenos de la feria de ahí de Madera, 1850 West Cleveland Avenida. Esto es en Madera. La entrada es gratuita. Este evento será de 2 de la tarde a 7, donde va a haber también mucha música, danza, tradición y comida. Así es que los invitamos a que vayan a participar, ¿verdad? Para más información también puede llamar al 559-481-8084. Bueno, y seguimos adelante, ¿verdad? Llevando más música, pero antes tenemos esto.
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Bueno, y ahí tuvimos otra bonita melodía. Esto sí fue a cargo de Pedro Fernández, ¿verdad? Lo mucho que te quiero. También escuchamos otra bonita melodía, La Chabelita, a cargo de Luis Pérez Mesa. Bueno, yo nada me resta más que despedirme y decirles que tengan un excelente fin de semana y una semana también. Y pues primeramente Dios, nos vemos aquí la próxima. Pero mientras tanto, vamos a llevarles otra poquita más de música hasta eso de las 12 del mediodía, cuando ya llega pues la siguiente programación, ¿verdad? Como es Línea Abierta y todo en el noticiero. Y luego más tarde pues viene la demás programación. Música norteña, música de rock, y pues aquí llevándoles mucha música todo el fin de semana. Recuerden, sábado también tenemos en la mañana muy temprano música norteña y luego pues también la música tejana. Y pues los invitamos a que sigan en sintonía de Satélite Radio Bilingüe hasta donde llegue la señal, ¿verdad? A través del internet también nos pueden escuchar, pero mientras tanto, seguimos adelante con más música para todos ustedes.

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1: ¿Qué tal? Bienvenidos y bienvenidas a la edición México de Línea Abierta de Radio Bilingüe, el primer y único programa de conversación y llamadas en español de la radio pública en los Estados Unidos. Yo soy Citlali Sáenz y como siempre estoy muy contenta de que nos acompañen en este programa. Hoy vamos a hablar de una experiencia que para miles de mexicanos significa volver a empezar. En la Ciudad de México, Little LA se ha convertido en un punto de encuentro para la creciente población de mexicanos deportados o en retorno de los Estados Unidos que intentan reconstruir sus vidas en un país que apenas y los conoce en algunos casos. Vamos a escuchar algunas historias y también a la directora de una organización que ayuda a que este proceso de regreso a México sea mucho más suave. La directora de ODA, la organización Otros Dreams en Acción. Pero antes le quiero presentar las noticias más relevantes de la semana. En Querétaro, el gobernador panista Mauricio Curi y el embajador de Estados Unidos en México, Ronald Johnson, participaron en la colocación de la primera piedra de una Academia Internacional de Capacitación Policial. El proyecto forma parte del complejo de seguridad conocido como RINO y contempla capacitación especializada con participación de agencias estadounidenses. El gobierno de Querétaro lo presentó como un proyecto de cooperación para fortalecer las capacidades de las policías, pero este anuncio provocó una controversia política. La presidenta Claudia Sheinbaum cuestionó que esta academia se hubiese presentado sin la participación de las instancias federales que están precisamente encargadas de la cooperación internacional y de la seguridad. Pero escuchemos primero al gobernador de Querétaro, Mauricio Curi.
2: Esta Academia Internacional de Capacitación Policial, que hoy está comenzando a construirse para la formación especializada de policías de México y también de otros países.
1: En este evento también habló Ronald Johnson, embajador de los Estados Unidos en México.
3: Porque para enfrentar a los carteles y grupos terroristas, más que buenas intenciones, se necesitan acciones y recursos. Esta academia ayudará a la cooperación, tanto de personal del Estado como de todo el país. Es un ejemplo aquí.
1: Más tarde, la presidenta Claudia Sheinbaum pidió que la Secretaría de Relaciones Exteriores revisara el proyecto y explicó que cualquier cooperación internacional en materia de seguridad debe seguir los mecanismos establecidos por el gobierno federal. Escuchemos a la presidenta de México.
4: Si va a recibir apoyo del gobierno de los Estados Unidos, que solicite su autorización al grupo de alto nivel. ¿Por qué? Porque es la ley. Nosotros tenemos buena relación con el gobierno de Estados Unidos en materia de seguridad y en otros temas. Lo que pedimos a los gobernadores de los estados y al embajador y al gobierno de los Estados Unidos, pues es que se cumplan las leyes mexicanas para todo lo que tenga que ver con la cooperación internacional. Porque para esta academia internacional que ellos mismos dicen, para los temas además de narcotráfico, temas que son del fuero federal.
1: Y esto también nos trae a la memoria el reciente caso de la gobernadora de Chihuahua, Maru Campos, en semanas previas que el gobierno federal también había observado falta de coordinación y control de su entidad debido a la supuesta colaboración operativa de agentes estadounidenses en territorio de Chihuahua por fuera del marco legal centralizado y a raíz de ello, pues la presidencia remarcó que pues hay límites en el tema del federalismo y la seguridad. Pero otra noticia que quiero darles a conocer es que esta semana fue promulgada la reforma constitucional que establece que quienes aspiren a la presidencia de la República, a una gubernatura o a la jefatura de gobierno de la Ciudad de México no podrán conservar otra nacionalidad. Y es que la disposición va a comenzar a aplicarse a partir del proceso electoral del 2028. Hay una precisión importante: la reforma no elimina la doble nacionalidad para todos los mexicanos, solamente se refiere para aquellos que quieran ocupar estas altas responsabilidades, que son la presidencia de la República, una gubernatura o la jefatura de gobierno de la Ciudad de México, que implican pues alto nivel de poder. Son algunas de las noticias que quería comentarle antes de arrancar con el tema central, que tiene que ver con las historias de quienes han regresado a México. En el histórico Monumento a la Revolución, cerca de Paseo de la Reforma y también cerca del Centro Histórico, hay un lugar que le llaman Little LA. No es un nombre oficial. Es una manera de describir el paisaje, porque hay palmeras, están los edificios, hay tráfico y sobre todo hay inglés y español. Hay centros de atención telefónica, los llamados call centers, donde muchas personas trabajan atendiendo clientes en Estados Unidos. Para algunos mexicanos que regresaron, hablar inglés se convirtió en una herramienta para encontrar trabajo. Pero mientras estaba ahí, cerca del monumento, sentada, empecé a escuchar esas conversaciones en inglés y en español. Y me acerqué con David. Él fue deportado de Estados Unidos hace algunos años. También tuvo algunos problemas legales. Su historia podría quedarse solamente en la deportación. Pero actualmente David se siente tranquilo. Dice que está iniciando su vida, trabaja en este call center, pero ya incluso ha subido de puesto. Ahora es supervisor, tiene una pareja y dice sentirse cómodo hablando inglés y español. Aunque recuerda que fue un poco difícil, hoy se siente feliz de estar aquí. Esta es la historia de David.
5: Mi nombre es David. Llegué a México aproximadamente en el 2020. A finales del 2020, pues regresé para acá forzosamente. Me deportaron. Estuve un tiempo en prisión, ¿no? Que es lo que la mayoría de la gente que, como yo, está aquí, es por alguna razón así similar. Entonces me deportaron, estuve viviendo 3 años en Sonora y llevo 2 años más bien en la Ciudad de México, porque estuve 1 año en Hidalgo. Entonces, no sé, yo siento que ahora que ya estoy grande, mis papás, toda mi familia está en Arizona. Mis hermanos son nacidos allá, mis hijos son nacidos allá, mi mamá está allá, mi papá está allá. Se fueron para buscar una mejor oportunidad, pero realmente pues no siento que sea muy difícil aquí en México si realmente te lo propones. Tengo 2 años en la Ciudad de México, gracias a Dios ya tengo mi casa, tengo mi carro, tengo un trabajo estable, soy supervisor en donde trabajo. Entonces, no te puedo decir que ha sido difícil. Fue difícil adaptarte a algo diferente porque nunca había vivido en México. Desde que era bebé crecí allá, pero lo único difícil fue adaptarte a la diferencia de vida, ¿no? El estilo de vida que se vive aquí, cómo andas en las calles, allá te mueves en carro para todos lados y aquí es muy diferente. Pero ya de ahí en adelante a lo que es la economía, lo que es todo eso, no se me hace muy diferente. Yo creo que hay oportunidad si realmente te lo propones a salir adelante.
1: ¿Tú naciste entonces aquí o naciste allá?
5: Yo nací aquí en la Ciudad de México. Tenía papeles, pero los perdí cuando estuve en prisión. Entonces, estuve 10 años en prisión allá y ya al salir, pues, perdí los papeles.
1: Cuando llegaste aquí, ¿te costó trabajo esa parte de también buscar acta de nacimiento, CURP, para abrir una cuenta en el banco, todo eso?
5: Ah, no, realmente no, porque entonces está muy fácil todo, lo haces desde tu teléfono, ya tramitas todo. Lo que sí se me hizo muy diferente, que pues tenía mi acta de nacimiento de aquí, de la Ciudad de México, que fue donde nací, pero el primer trabajo que quise aplicar, me dijeron que tenía que tener una actualizada, una digital, y yo pensé que era la que naciste, la de siempre, pero no, y ya me ayudaron a tramitarla en línea, igual el RFC en línea, el CUR también en línea, el número de seguro social en línea, que realmente pues todo es fácil.
1: Oye, ¿y tu familia? Ahora estás al revés, ¿no? Porque muchas familias aquí tienen a un familiar allá y todos acá. Y ahora tú, ¿cómo te sientes con eso?
5: Pues sí, se siente diferente, ¿verdad? El logo que tengo familia aquí, pues tengo tíos y tías y primos y todo eso, pero pues realmente son como desconocidos porque pues apenas los vine a conocer. Pero pues mi familia inmediata, que son mi mamá, mis hermanos, mi papá, es un poco diferente porque están lejos, pero le doy muchas gracias a Dios de que pues todos tienen papeles. Vienen seguido, vienen a verme, vienen a vacacionar. Los 3 años que viví en Sonora, en Nogales, para ser más específico, era porque de ahí a Phoenix son 3 horas y media en carro. Entonces salían cada 8 días, cada 15 días a verme. Entonces no sentía mucho la diferencia, como mucha gente que se va años y años sin poder verse por eso de los papeles, la documentación, que no pueden viajar. Pero pues en mi caso no te puedo decir que sea igual.
1: Oye, ¿ya tienes familia acá? ¿Ya te estableciste y todo?
5: Y ya llegué aquí, conocí una mujer muy buena que pues me ha ayudado mucho a salir adelante, el estilo de vida que vivía, los pasos en los que andaba y todo eso. Ya estoy estable, ya tenemos casi el tiempo que llevo en la Ciudad de México. La conocí inmediatamente que llegué aquí. Al mes de que llegué aquí, ya tenemos un poco más de un año viviendo juntos, sacamos un departamento juntos. Entonces pues ha sido gran parte de mi vida y el poder adaptarme aquí, el estar con esa persona.
1: ¿Y estás feliz de estar en México, aquí en la ciudad?
5: Pues sí, se me hace bien, me hace feliz con lo que he logrado, con la paz y la tranquilidad con la que vivo hoy, que es muy diferente a cómo vivía allá. Más diferente el estilo de vida y todo eso, pero feliz porque pues por primera vez estoy tranquilo. Tengo un trabajo estable, me preocupo por trabajar y por mi hogar y ya.
1: Qué padre, muchas felicidades, porque es difícil, ¿no? Mucha gente, cada uno tiene sus historias, ¿no? Pero seguramente tú has escuchado gente que le ha ido muy mal cuando se regresa o la deportan o...
5: Sí, la verdad sí, yo creo que soy muy afortunado en ese aspecto. Digo, no te puedo decir que he sufrido, que he batallado, que he tenido que pasar o carecer cosas, porque pues realmente en mi caso nunca ha sido así. Pero pues sí, soy muy afortunado en ese lado.
1: Sí, luego con el gobierno de Trump también, que ha sido más pesado ahorita, ¿no?
5: Sí, que ya por cualquier lado, que hasta le quieren quitar a la gente los papeles, ¿no? A los que sean hijos de indocumentados y empiecen a nacer allá, no les quiere dar papeles. Entonces, pues, no, por ese lado no me preocupo, porque te digo, mis hijos, tengo 3 hijos, todos son nacidos allá, ya están grandes, ya son mayores de edad. Mis papás, pues, están allá desde el 83, creo, entonces ya también, pues, tienen sus papeles. Todos mis hermanos son nacidos allá. Entonces, yo soy el único que está acá.
1: Oye, ¿me platicas un poquito de tu trabajo? ¿Qué estás haciendo aquí? Y también hablas muy bien español. ¿Nunca perdiste el español a pesar de que de bebé estabas en Estados Unidos?
5: No, mi trabajo es aquí. Trabajo en T-Tech, se llama. La compañía es un call center bilingüe. Y tengo un poco pasado de 2 años. Pues... es atención al cliente, llamadas en inglés, llamadas en español. Y el español nunca lo he perdido porque en mi casa, pues, a mis papás, mi mamá, siempre nos inculcaron el hablar español, siempre nos hablaban en español. Entonces, siempre ha sido nuestro idioma. Soy tengo fluencia en inglés y en español. O sea, cualquiera de los dos idiomas se me da bien natural. Fui toda la escuela ya, desde el kinder hasta la high school. Todo el tiempo. Entonces, pues los dos idiomas se me facilitan y con fluencia los hablo los dos.
1: ¿Y tienes muchos compañeros igual que tú?
5: Ajá, pues aquí por eso me gusta trabajar aquí, porque realmente me siento como si pudiera estar por parte. Se me recuerda mucho a cuando iba a la escuela, porque pues aquí entras y todos hablan inglés, entonces puedes platicar con cualquier persona, cosa que no puedes hacer a veces con la familia en la casa, que no habla inglés, o en la calle, cuando mucha gente habla inglés. Entonces aquí tú entras y sabes que cualquier persona que te encuentres pues habla inglés.
1: Uh-huh. Y además como que muchos, el tener una experiencia ya en Estados Unidos también los une, ¿no?
5: Sí, sí, pero me sorprende el tipo de, la cantidad de personas que trabajan aquí, que aprendieron inglés aquí. Muchos de ellos te dicen que lo aprendieron a través de caricaturas o películas o con la música. Entonces eso se me hace muy sorprendente, que puedan hablar inglés.
1: ¿Y bien?
5: Tal vez no al 100%, pero sí diría como un 75%. Pueden sostener una plática, pueden hablarlo con fluidez también. Entonces me sorprende cuando les digo, yo cuando miro a alguien hablando inglés, pues automáticamente pienso que viene de allá o vivió allá o estuvo allá. Entonces, cuando les pregunto en qué parte estuviste o así, y te dicen que nunca han vivido allá, pues me sorprende. Cuando les digo, ¿cómo aprendiste el inglés? Y ya dicen, no, que caricaturas, muchos de ellos que con películas, caricaturas o música han aprendido. Entonces, ahí miro que pues realmente es cuánto lo quiere uno para poder lograrlo.
1: Claro. Además, también qué bien que ya eres supervisor, ¿no?
5: Sí, tengo ya como un año ya de ser supervisor. Tenía crecí rápido, siento, porque un poco más de un año ya era supervisor. Entonces pues me va bien, siento que tengo buen sueldo, que hay mucha oportunidad, entonces eso es bueno.
1: Y además es que has madurado mucho, ¿no? Por la vida, yo creo.
5: Sí, realmente la vida que vivo hoy ya es muy diferente a la que vivía hace, no muy lejos, hace un par de años.
1: Gracias, muchas felicidades. ¿Ya te vas a ir?
5: Ya.
1: La historia de David es una de las muchas maneras en que puede vivirse el regreso, pero no todas las personas que vuelven a México lo hacen después de una deportación. Amigos, vamos a hacer una pausa y continuamos escuchando estas historias. Regresamos.
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1: Gracias por continuar con nosotros en esta edición México de Línea Abierta. Y ahora vamos a escuchar otra historia, la de Eric. Él vivió en Nueva York y decidió regresar a México. Hoy trabaja también en un call center y desde la Ciudad de México atiende llamadas de personas que están en los Estados Unidos. Su historia habla de otra forma de regresar, la de quien toma la decisión de volver y tiene que encontrar una manera de comenzar nuevamente en México. Para Eric, regresar también ha significado enfrentar un choque cultural. Este trabajo representa un primer paso para reconstruir su vida, pero él tiene claro que quiere seguir avanzando y encontrar nuevas oportunidades. Esta es su historia.
7: Pues soy originario de Ciudad de México, ya me fui grande a Estados Unidos, a Nueva York, estuve ahí viviendo 11 años, entonces de repente parte de mi adultez ya la vivía allá, pero también mucha reconstrucción de mí mismo se vivió allá. Nueva York es una ciudad muy similar a Ciudad de México. Tienes un tema como policultural, tienes también como acceso mucho a muchas otras culturas, ¿no? Entonces, de repente regresar a México se ha vuelto un poco complicado porque en México estamos viviendo un periodo de transición muy interesante. Por un lado tenemos las peleas de género, de los géneros que las mujeres están teniendo como más fuerza, pero al mismo tiempo estamos creando como estos espacios que son divisivos, la idea de que el excepcionalismo mexicano, en donde nosotros no somos, bueno, lo mismo, somos racistas pero no somos racistas, ¿no? Entonces de repente dices, bueno, es que sí somos racistas pero no como Estados Unidos. Sin embargo, somos racistas. Existe un problema ahorita muy fuerte que me ha tocado extrapolar desde mi experiencia en Estados Unidos como inmigrante, porque al final del día, pues, sabemos qué está pasando con Trump, ¿no? Todo es como muy, muy, muy obvio. Esa es la razón por la que me decidí regresar, porque tenía la oportunidad de regresarme. Sin embargo, cuando pienso en cómo en México siempre decimos, somos muy abiertos y todo eso, pero ¿qué está pasando con la gente de Haití, con la gente de Cuba? ¿Qué está pasando con la gente de Costa Rica, Venezuela, que están subiendo porque no tienen oportunidades? Y entonces replicamos estos fenómenos de aquí vienen a los demás vienen aquí nada más a usar los recursos, cuando en realidad si te pones a investigar no es cierto, eso no existe. Y tan sencillo como lo ves en otras comunidades que son impactadas, como la comunidad de personas en situación de calle. Existe una relación muy fuerte entre las personas en situación de calle, que son mexicanas, con las personas migrantes, porque al final de cuentas se les arrebatan de los derechos que tienen como individuos con capacidades de derechos. Entonces, sí ha sido un choque cultural bastante difícil.
1: ¿Cuándo regresaste y por qué?
7: Hace siete meses me regresé porque pues las cosas aún teniendo, yo estaba ya con documentos en regla y todo, pero desafortunadamente las cosas, no importa el color de piel que tengas en Estados Unidos, si no eres una persona nacida en Estados Unidos que habla inglés fluidamente del 100%, no eres persona blanca, ¿no? Entonces existe esta idea que hace unos meses, ¿no? Alguien platicaba, una actriz decía, bueno, es que yo soy POC, ¿no? Y le hacía mucha burla porque ella es blanca como la nieve. Pero pues la verdad es que el blanquismo es contextual. El blanquismo cambia de un país a otro, y en México yo soy blanco, pero en Estados Unidos no soy blanco, ¿no? Entonces eso me ponía en una situación de riesgo, y al final pues era más fácil para mí decidir regresarme, porque justo me quitaba como de muchos pesos que allá estaba sufriendo, y aquí vuelvo lo mismo. Tengo unos privilegios que allá no tenía, aunque choque cultural ha sido como diferente.
1: ¿Estás trabajando aquí?
7: Sí, ahorita estoy trabajando aquí porque pues también hay otro tema con regresos al país, y de repente es como, bueno, los salarios están mal, las oportunidades que tienes ahorita de trabajar son como limitadas, porque después de cierta edad ya no te dan acceso a muchos espacios, ¿no? Aunque, o sea, relativamente puedo tener 44 años, aún estás joven, pero aquí es como ya no te, y te entras y tu currículum es no. Entonces, de repente, pues, si eso es parte de...
1: Es difícil, ¿no? Es también difícil. Uh-huh. Y, por ejemplo, tus documentos aquí tenías, ¿todo te funcionó? ¿Abrir una cuenta?
7: Sí, todo bien, porque, pues, digo, me fui al final de cuentas ya adulto, como adulto. Entonces, pues, llegar acá... Mi transición ha sido más sencilla que la de muchas otras personas, ¿no? Tenía mi familia, siempre ha estado acá, aunque sí creé una comunidad allá que me costó mucho trabajo dejar. Llego acá y a lo mejor no llego, tenía un lugar a donde llegar, ¿no? Que a lo mejor vuelvo a lo mismo. Los privilegios que yo pude tener de movilidad, porque también es eso, la forma de movilidad en la que tú te vas, en la que las personas inmigrantes entran al país, en la que las personas inmigrantes regresan a sus países, va cambiando mucho. Eso también tiene mucho que ver con los privilegios, las capacidades que tenemos. Incluso tener la opción de decidir regresarme yo por mi propia cuenta es otro privilegio que no todo el mundo tiene, ¿no?
1: Entonces, ¿y qué hacías allá?
7: Allá estaba trabajando en salud. Trabajaba con comunidades impactadas, principalmente pacientes con VIH, diagnosticados con VIH positivo. También trabajaba con comunidades queer, comunidades transgénero LGBT, personas en situación de calle. Entonces, te digo que de repente llegar acá como a darme cuenta.

0: darme cuenta que a lo mejor yo como hombre cisgénero entro a un espacio y de repente esos espacios que son de mujeres cisgénero, que también son muy exclusivos de las mujeres transgénero, se vuelven como completamente desasociados y se vuelven excluyentes, ¿no? Entonces ya no, yo no hay como una, no he encontrado todavía una oportunidad de sinergia que permita que todos estos grupos puedan trabajar como en conjunto. Y pues eso también impacta, porque si tú cuando luchas por un proyecto, por los derechos de un grupo, no estás desde tu identidad entendiendo cómo otras identidades son impactadas, tú nada más te estás beneficiando, y cuando tú te beneficias a ti mismo no estás beneficiando a nadie realmente.
1: ¿Estás feliz de estar o cuál es un poquito tu plan?
0: Es un choque un poco, estoy más tranquilo. De repente estar los últimos 6 meses allá sí era como ansiedad, porque
1: tenías miedo.
0: Era miedo y ansiedad, y de repente no sabes qué va a pasar. Aunque estaba en Nueva York, que es una ciudad relativamente pues estable y a lo mejor como más segura para mí como inmigrante, pues era como, ahora va a pasar esto, o sea, ahorita ven las noticias y ya se están muriendo de hambre, de repente ya están quitándole los seguros a las personas. Entonces, pues sí, aunque tenemos todos los problemas que tenemos y que todo el mundo se puede criticar, sí, mi identidad, yo como individuo, estoy más seguro aquí hoy que lo que estaba en Estados Unidos, y pues la verdad, muchas personas también en mi situación.
1: Claro. Muchas gracias.
0: A ti, hasta luego.
1: Oye, mucha suerte.
0: Pues muchas gracias.
1: Continuamos porque ahora le quiero presentar una tercera historia. Es la de Jorge Alejandro. Él es originario de Puebla. Se fue siendo un niño a los Estados Unidos con su familia. Creció allá, pasó buena parte de su vida en ese país. Hoy vive en Ecatepec. Después de tantos años, hay una frase como la que describe su relación con México y con Estados Unidos. Dice que no se siente ni de aquí ni de allá. Su historia nos lleva a hablar no solamente del regreso, sino también de la identidad y la pertenencia, de lo que significa volver a un país que puede ser conocido, pero al mismo tiempo sentirse ajeno.
2: Mi nombre es Jorge Alejandro González Trejo. Soy nacido en la Sierra Norte de Puebla, Tlaxcalantongo, Puebla. A los 4 años me llevan a Estados Unidos. Me la paso allá 10 años, solo, con un padre trabajador, un padre ausente, sin madre. Mi padre ya no pudo conmigo. Me regresó de Compton, Los Ángeles. Siempre anduvimos cambiando de barrio en barrio. Me regresó a Ecatepec. En Ecatepec, con una familia pobre, humilde. Y pues mi papá empezó a mandar dinero para construir una casa, ni siquiera que tenga donde vivir, ¿no? Mi propia familia se quedó con la casa, me sacaron a mí. Tenía yo 15 años, se metieron a la casa, se adueñaron de ella. Y pues la pasé mal como mexicano en retorno, a una vida difícil, más de 25 años perdido. Estoy buscando yo ese nuevo comienzo, pero hacer las cosas bien y ayudar a todas esas personas que están viniendo, porque yo cuando vine en el 90 no había una comunidad que hoy está aquí para apoyar, para guiarnos. Mira, puedes ocupar el inglés, puedes trabajar en call centers, puedes ser maestro de inglés, puedes hacer muchas cosas gracias al idioma y a las herramientas que traes de Estados Unidos, ¿no? Hoy, gracias a Dios, te puedo decir que pues tengo mi propio negocio. Soy maestro de inglés y maestro de español, donde enseñamos español e inglés. Tengo mi plataforma. También tengo una agencia de publicidad. Y ahorita estoy trabajando en un proyecto de una estación de radio para hacer voz de los migrantes y de los mexicanos en retorno, porque México se está volviendo en eso, ¿no? Un país de migrantes, y eso es lo que hacía fuerte a Estados Unidos, porque todos eran migrantes. Entonces, un migrante sabe de resiliencia, un migrante es una persona que no se da por vencido a la primera, ¿no? Entonces, tener esos migrantes aquí, pues creo que eso le va a ayudar a México a evolucionar, a crecer y a hacerlo mucho más fuerte.
1: Oye, y hablando justo de la comunidad, veo que en algunos lugares les llaman a esta zona como Little LA, ¿no?
2: Sí.
1: ¿Y por qué sale todo eso?
2: Bueno, aquí le llaman Little LA, ¿por qué? Porque ya hay mucha gente que viene de Estados Unidos, y alrededor hay, ¿qué te puedo decir?, muchos call centers. Y el call center, pues algo que yo ya trabajé en call centers, ellos lo que piden es que hables un buen inglés y te abres oportunidades para trabajar para cualquier parte del mundo, porque inglés es la base, ¿no? Entonces, que México tenga todos sus bilingüismos llegando aquí, pues es algo que es muy bueno. Entonces, por eso le llaman aquí, porque tú ves aquí y vas a ver mucha gente, muchos jóvenes.

0: y mucho chicano style, ¿no? La cultura chicana, que es la que hay mucho allí en California. Entonces, y las palmeras, pues más que nada porque hay muchas palmeras allá en Los Ángeles, y aquí tener palmeras aquí, las palmeras y la combinación de gente hablando en inglés, pues el Little LA, ¿no?
1: Tú dices que te costó trabajo porque eras chiquito, pero por ejemplo, alguien que regresa ahorita con las condiciones políticas migratorias en los Estados Unidos, ¿qué tanto ves posible que pueda alcanzar el sueño mexicano?
0: Pues se puede alcanzar porque tienen las bases, ¿no? Tienen las herramientas, tienen el idioma. El detalle es que a veces la depresión, la soledad, porque imagínate, yo me aventé 25 años en el mundo de drogadicción, nada me llenaba ese vacío que yo tenía de crecer en Estados Unidos, una niñez que, porque siempre vivimos cambiando. Yo fácil fui a 3 escuelas en Estados Unidos, imagínate, siempre empezando algo y nunca terminando algo, y así ha sido mi vida. Entonces hoy ya quiero un cambio para mi vida, creo que ya es tiempo, tengo una perspectiva, tengo metas, tengo ilusiones, y hoy, como dicen, el cielo es el límite, man. You could do whatever you want to. Puedes hacer lo que quieras hacer. El chiste es insistir y no desistir.
1: Jorge Alejandro también convirtió parte de esta experiencia en música. Hizo una canción que habla de su vida, de su historia y de lo que significa regresar. Nos dio el permiso de poderla presentar en este programa para que ustedes pudieran escucharla.
2: 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Puebla, California, Ecatepec. 3 lugares, una sola historia. La historia de un niño que salió buscando un sueño y terminó aprendiendo que también

0: aprendí otro idioma. Para esta edición México de Línea Abierta, tuve la oportunidad de ir a la oficina de Otros Dreams en Acción, de ODA, donde Esme Flores Marcial es la directora y me mostró parte del trabajo que hacen para ayudar a las personas que han regresado a México, que buscan reconstruir su vida, y nos cuenta qué es lo que hace esta organización para apoyar a los mexicanos que, incluso estando en los Estados Unidos, buscan herramientas en caso de una deportación o buscan también información porque tienen un plan a mediano plazo de regresar a México. Estamos aquí en las oficinas de ODA, Otros Dreams en Acción, y me gustaría primero que nos cuentes, que nos digas tu nombre, cómo llegaste a la organización, eres ahora pues la encargada, la directora. Platícanos un poquito para que la gente sepa de la organización.
1: Pues mi nombre es Esme Flores Marcial, yo ahora tengo el honor de ser directora de ODA. Yo conocí a ODA por ahí del 2018, en una conferencia que dieron en un instituto de la UNAM. Para entonces yo ya tenía casi 8 años de retornada, ¿no? Pues crecí en Carolina del Sur y estaba estudiando la carrera de Derecho en la UNAM, pero pues no me había tocado encontrar a nadie que trabajara ese tipo de migración, ¿no? Lo que ahora sé y nombramos colectivamente como la migración de retorno.
0: Para ti misma, ¿cómo fue el regresar? Estabas todavía jovencita y te tocó estudiar, pero ¿qué tan difícil o qué tan fácil fue para ti?
1: Pues fue bastante difícil para mí, o dentro de esta clasificación más técnica, ¿no? Pues soy una mujer retornada. Sin embargo, mi retorno fue inesperado, aunque yo traté de prever, ¿no? Y arreglar todo lo que se pudiera para poder regresar con una visa de estudiante, pues no se logró, ¿no? Y al final en ese momento se sintió bastante trágico porque era todo lo contrario a lo que yo había imaginado para mi vida. Fue muy difícil también en esos años, ya más de 16 años, como estar en un contexto donde todavía no era algo de lo que se hablaba, la migración de retorno, ¿no? Además, pues como tú lo comentas, pues yo era una niña, ¿no? Tenía 18 años apenas. La verdad, lo que me ayudó, lo que me salvó, ¿no? A quien siempre le estaré agradecida, pues va a ser a mi mamá, que decidió regresar conmigo y quien fue quien me ayudó a navegar como el mundo burocrático y de la vida aquí en México, de un México que yo no conocía, ¿no? Y que ella hace mucho también había dejado, pero que por lo menos pues había pasado algún tiempo de su vida adulta acá. Entonces fue una situación bastante difícil sentirte pues exiliada, sin nada, ¿no? Como que de pronto toda tu vida y lo que conocías se siente que terminó hasta cierto sentido. Además de todas estas barreras burocráticas y falta de acceso a derechos y pues las situaciones de violencia que a veces se viven aquí en el país, una de las cosas más difíciles para mí fue el perder el sentido de identidad, ¿no? Creo que es muy, muy común que al crecer en un sistema meritocrático, ¿no? Donde basas tu identidad en lo que haces, en lo que eres, en con quién te relacionas, ¿no? Después de perder pues todos esos vínculos, no sabes realmente quién eres, ¿no? Y llegas a un país que no conoces, que tampoco te está recibiendo con los brazos abiertos, y entonces pues crea como este sentido de aislamiento, que creo que por eso fue tan importante cuando por fin en 2018 encontré a ODA, el escuchar a una organización, ¿no? En ese foro, en esa ponencia, el hablar sobre todos estos sentimientos que también las otras personas de la comunidad sienten, ¿no? Uh-huh. Y que el motivo de ser de la organización fuera dicho con esas palabras, ¿no? Yo me acuerdo en ese entonces la directora decir, ODA nació para que las personas no tengan que pasar por lo que nosotros pasamos y para que las personas no sientan que son las únicas a las que les ha pasado, ¿no? Que es el mismo espíritu con el que continúa ahora la organización.
0: ¿Y te deportaron a ti? ¿Entonces tu mamá te acompañó o cómo fue?
1: No fue una deportación, de lo que comentábamos.
0: ¿Era más bien que te querías regresar a estudiar?
1: Bueno, voy a aprovechar esta entrevista para compartir la terminología que la comunidad ha creado a raíz de nuestras experiencias, ¿no? Que ODA es una organización de base por y para las personas deportadas y retornadas. pero que también conforme avanzan los años se han creado conocimientos que contribuyen a la academia, ¿no? Y en este sentido, la terminología que manejamos es el término sombrilla, la migración de retorno, ¿no? Para identificarla o distinguirla de este otro tipo de migraciones, como son la migración en tránsito, la migración cuando se llega al país de origen y se está indocumentado, pues la migración de retorno al país, entre comillas, de origen. Y bajo este término sombrilla, estas dos terminologías, que son las únicas dos que ODA reconoce, que es la deportación y el retorno forzado, ¿no? La deportación siendo aquella donde la persona tuvo una interacción con la autoridad administrativa migratoria y eso es lo que derivó en su regreso o en su expulsión física, remoción física de la, del país, o el retorno forzado, que es mi caso, ¿no? Que las cuestiones de violencia sistemática, falta de acceso a derechos, ¿no? O más recientemente la violencia psicológica que se vive y el terror, fuerzan a las personas, a las familias, a retornar, ¿no? Nosotros ponemos, invitamos a la crítica a esto de decidir cuando todo el sistema está en tu contra, ¿no? No porque las personas no tengan autonomía o injerencia en sus vidas, ¿no? Sino para nombrar a la violencia de donde viene, que es de este sistema estatal, ¿no? Entonces, en mi caso, que soy una mujer migrante de retorno, me vi forzada a retornar porque yo quería estudiar, ¿no? Y en Carolina del Sur, donde entonces vivía, había una ley que te prohibía estudiar en Carolina del Sur, aunque ahí hubieras hecho toda tu primaria, secundaria y high school. A contrario de en otros estados de Estados Unidos, donde podías pagar, pero pagabas más, aquí ni siquiera era permitido, ¿no? Entonces, me vi con esta falta de acceso a derechos, trataba de arreglar mi visa de estudiante, no funcionó y fue así como me vi forzada a retornar a México para tratar de arreglar esta visa de estudiante. Y así es como regresamos. Y cuando mi mamá supo que iba a regresar a México para tratar de solicitar la visa de estudiante, pues ella me acompañó.
0: La situación actual que se vive, ya mencionabas un poco estos operativos de ICE que tienen a la gente un poco temerosa y viviendo bajo la incertidumbre. ¿Cómo has visto el retorno forzado y las deportaciones? ¿Cómo ha crecido y cómo regresan los connacionales?
1: Sí, debemos resaltar que no parece haber evidencia numérica de que las deportaciones a México, por lo menos, no estamos hablando de otros países, hayan incrementado desproporcionalmente, ¿no? Todos vimos, todos vimos este planación de México te abraza y los Capris abriendo la frontera, ¿no? Que no sé, no me acuerdo si eran 12 o 11 en ese momento y ahora quedan como 4. Pues así como se había predicho, no pasó y numéricamente, al menos ODA no tiene conocimiento de que haya incrementado de manera desproporcional. Lo que sí hemos observado objetivamente en cuanto a las solicitudes de servicio para la organización es que las solicitudes de acompañamiento y orientación para preparar un retorno han ido incrementando muchísimo, ¿no? A menudo en ODA hablamos que antes de esta segunda término de Trump, era muy difícil para nosotros como organización.
0: El tema, por ejemplo, de abrir una cuenta, de recuperar un poco esa identidad y tener una personalidad física, como le llaman aquí. Y además, integrarse a la sociedad. ¿Cómo lo reciben los demás mexicanos?
1: Es un proceso bastante difícil y regresamos como a lo que hemos dicho sobre el aislamiento, ¿no? Como no solo la circunstancia que estás viviendo te aísla, sino esta falta de conocimiento se ve también en lo social. Y entonces es difícil para las personas de la comunidad encontrar fuera de la misma comunidad alguien que les entienda al 100%, ¿no? Incluso tenemos pues acompañamos casos de personas que sí tienen familia, ¿no? Y que, no sé, estuvieron ahí 12 años, pero pues siempre hablaban con una tía, ¿no? A la que quieren mucho. Pero incluso esa tía a la que quieren mucho, pues en realidad no comprende todo lo que está pasando la persona, ¿no? Exacerba este sentido de aislamiento, el hecho de que, pues, la sociedad tenga muchos prejuicios y estereotipos sobre la comunidad retornada y deportada, porque pues también podemos hablar de que si oyen la palabra deportado, lo primero que la gente de a pie te pregunta es ¿qué hiciste?, ¿no? Cuando en realidad, pues el derecho migratorio no tiene nada que ver con el derecho criminal o penal, a pesar de lo mucho que han intentado los gobiernos criminalizar a las personas migrantes, ¿no? Entonces es muy diverso y hay muchísimos factores de por qué es difícil. También pues se atraviesa de, pues estás en duelo, ¿no? Si tu familia se queda allá, es muy difícil crear vínculos nuevos si estás activamente viviendo un duelo de esta pérdida, de estar lejos. Por eso NODA también, el trabajo que hacemos lo vemos desde dos pilares, ¿no? Uno que es este de retorno digno e incidencia, que es el acompañamiento de casos, que ya hablamos de orientación, información, de llevar los casos concretos, y el otro de creatividad radical, ¿no? Y bajo esta conceptualización de lo que es la creatividad radical, pues ODA busca también tener una oferta cultural y social y comunitaria para la comunidad, para que empiece a formar estos lazos y este arraigo, ¿no? Si es que deciden quedarse en México, ¿no? Porque pues de nada te sirve tener todos tus documentos si te sientes sola, solo, sole. Y entonces pues hacemos muchos eventos. Ahorita en octubre vamos a tener Duelo en Resistencia, que es básicamente poner el altar, comer pan de muerto y chocolate. Todo el mundo está muy invitado. Y este tipo de eventos que fomentan que puedan hablar con otras personas que sí les van a entender, ¿no? Porque hemos vivido las mismas situaciones. Y pues también el ver el arte, la poesía, la pintura, el baile, como algo que nos ayuda también a sanar estas cuestiones por las que estamos pasando, ¿no? Y no solo algo como que la élite hace, ¿no? Uh-huh. Porque pues el arte

0: Puede ser usado para la sanación, para crear comunidad.
1: Ahora rápidamente, ya para
0: Sí.
1: terminar, en la parte financiera, porque muchos llegan, aunque hayan tenido su casa ya, su coche, su trabajo, su
0: Sí.
1: dinero, y llegan y a veces no se trajeron nada.
0: No, antes de expandir sobre una respuesta concreta, sí quisiera otra vez exhortar a la banda a prepararse con los poderes necesarios para que si algo pasa, ¿no? El compadre, la amiga, alguien de mucha confianza pueda vender o mandarte tus cosas. Me parece que en general el llamado es a la preparación, porque no podemos estarnos a la suerte. Sí, hay algunas como cuestiones que salen recurrentemente en estas sesiones informativas, ¿no? Y una de esas es que la gente dice como, pues es que yo me quiero traer todo, ¿no? Y es muy válido, pero pues tal vez ahí el consejo sería como tienes que valorar si todos los trámites, el embalaje, el camino, el tener que viajar por carro en lugar de en avión lo vale, o si tal vez lo mejor es venderlo, guardar un dinero, ¿no? Abrir tu cuenta bancaria. Históricamente ha sido un reto. Con el avance de la tecnología se vuelve más o menos un poquito más sencillo, ¿no? Están estas opciones de gobierno como Finabien, donde en teoría puedes sacar tu tarjeta de Estados Unidos y de México en el consulado. Luego están las opciones de bancos más nuevos, ¿no? Donde ya no son bancos, sino sistemas financieros como Nu, o Didi, o Mercado
1: Que son como virtuales,
0: Pago,
1: ¿no?
0: que son virtuales y que ya podrías sacar en teoría desde Estados Unidos con tu INE mexicano allá, ¿no? Y también los invito como a investigar diferentes opciones, no solo del dinero ahora, sino del dinero al futuro, ¿no? Siento que generaciones como las de nuestros padres, ¿no? Yo ahora tengo 34 para referencia, pensaban todavía como de, ay, pues me voy a ir a retirar a México, ¿no? Y eso poco a poco se fue perdiendo porque empezamos nuestra vida allá, ¿no? Y ahora no es que pintemos a México como la panacea y que sí ven a retirarte acá, pero si de por sí ya estás considerando que tal vez Estados Unidos no es el lugar, pues considera abrir una cuenta de retiro acá, ¿no? Con una empresa acá que te abra tu plan de inversiones para el retiro, empezar a aportar desde ahora. Y en el pasado también nos ha dado webinars con asesores de seguros, que nos dicen que hay algunos seguros que incluso si no te regresas, al final te pueden depositar tu dinero en
1: En
0: Estados
1: donde estés.
0: Unidos. Exacto, ¿no? Entonces, algunas cosas, para algunas cosas la tecnología no nos ha favorecido, pero para las que sí, hay que aprovecharla, ¿no?
1: Claro. Oye, para concluir, ¿dónde pueden conseguir esta tarjeta verde? Obviamente no estamos incitando a que se regresen, ¿no? Cada quien es su propia decisión, pero tener siempre un plan o hacer algo. ¿Qué les dirías como mensaje final a nuestros amigos?
0: Primero que nada, secundar lo que tú dices, ¿no? Oda no está diciendo sí, vénganse, ni está diciendo México es mejor que Estados Unidos. En general, una verdad universal es la vida es difícil y uno tiene que escoger el tipo de difícil, ¿no? Difícil el quedarse allá con todo lo que está pasando o el difícil, pero en esta idea de que a lo que sí les necesitamos es estar preparados, pues pueden encontrar a la tarjeta verde en nuestra página web. Es www.odamexico.org. Ahí van a ver un apartado donde dice tarjeta verde. La tarjeta verde es completamente gratuita. De hecho, la pueden descargar e imprimir directamente de nuestra página web. Está en español, está en inglés e incluso está en tzotzil, ¿no? Para que la puedan usar. Y también exhortarles como, pues, a organizarse, a apoyarse entre nosotros mismos, ¿no? Nadie nos va a venir a salvar más que nosotros mismos en comunidad. Y pues este recurso es gratuito y también es para que se use, ¿no? Tenemos personas en Estados Unidos que nos dicen como de, ay, imprimí en mi casa 100 y las corté y fui a repartirlas al consulado. Pues sí, para eso son, ¿no? si alguien te quiere cobrar por la tarjeta verde, sí, es gratuita, es completamente gratuita para que la usen, para que se apropien de ella y puedan tener información. También, como decimos, si por alguna razón ODA no es tu jam, podemos referirte a alguna otra organización muy confiable con las que hemos trabajado ya por más de una década.
1: Pues Esme, muchísimas gracias.
0: Muchas gracias a ustedes.
1: Muchos retos tienen que enfrentar los mexicanos que regresan a tierra azteca. Hay organizaciones que los ayudan a que este proceso sea más suave. Algunos, como escuchamos, están buscando encajar y por lo menos han eliminado esa incertidumbre y ese miedo cada mañana. Y como escuchábamos en algunas de sus declaraciones, a veces no se sienten ni de aquí ni de allá, pero llevan consigo un pedacito de México y un pedacito de los Estados Unidos. Espero que hayan disfrutado de esta edición México de Línea Abierta. 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Jorge Ramírez está en los controles técnicos. María de Jesús Gómez es asociada de producción. Yossi Tiscareño Pereira es productora y Desiree Yepes coordina la producción. Samuel Orozco es el director de noticias. Yo soy Citlali Sáenz. Muchas gracias por acompañarnos. Hasta la próxima.

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3: Bienvenidas, bienvenidos a este primer servicio informativo de los noticiarios Pulso en este viernes. Llegamos al viernes 9 de octubre de 2026. Les saluda con mucho gusto Alexia Cervantes a nombre de todas las personas que trabajamos aquí en este equipo de noticias. Así que les invito a que se queden con nosotros a escuchar la información, lo más relevante hasta el momento en México y en el mundo. Una riña y enfrentamiento armado dentro del centro penitenciario El Castillo, en Mazatlán, dejó un saldo oficial de 10 personas muertas y 16 heridas, entre ellas un menor de edad. La presidenta Claudia Sheinbaum se reunió en Palacio Nacional con el embajador de Estados Unidos en México, Ronald Johnson, para hablar del T-MEC y de inversiones. El encuentro ocurre días después de que la presidenta cuestionara públicamente al diplomático por la colocación de la primera piedra de la Academia Internacional de Capacitación Policial en Querétaro. La seguridad de las elecciones de 2027 está garantizada por las Fuerzas Armadas y el Gabinete de Seguridad, afirmó Omar García Harfuch, el secretario de Seguridad y Protección Ciudadana, tras comparecer a puerta cerrada ante la Junta de Coordinación Política en la Cámara de Diputados. Trabajadores del Instituto Mexicano del Seguro Social llamaron a un paro nacional tras no llegar a un acuerdo con la Secretaría de Gobernación sobre incremento salarial y la demanda de falta de medicamentos. Aseguran que realizan paros escalonados en al menos 20 unidades por falta de recursos para atender al derechohabiente. Grandes filas se registraron en las sedes del Nacional Monte de Piedad durante el primer día de operaciones después de un año de huelga. En información internacional, la Organización de Naciones Unidas para las Mujeres afirma que los ataques de Israel en la Franja de Gaza, en estos ataques han muerto o han resultado heridas más de 50.000 mujeres y niñas. Un dato que muestra que en Gaza, una de cada 21 mujeres y niñas perdieron la vida o viven con discapacidades a consecuencia de los bombardeos israelíes. Crece la protesta social en Francia. Organizaciones estudiantiles y sindicatos llaman a otra gran manifestación para el martes 13 de octubre, mientras las autoridades ultiman las respuestas concretas para aplacar esta revuelta. La presidenta encargada de Venezuela, Delcy Rodríguez, anuncia el adelanto de las fiestas navideñas en ese país para el próximo 1 de noviembre, una tradición del expresidente Nicolás Maduro, quien ha sido acusado junto con su esposa por actos de tortura y represión en Estados Unidos. Y la jurista Navi Pillay gana el Premio Nobel de la Paz 2026 por sus esfuerzos en promover la paz y el derecho internacional. Vamos de lleno con toda la información porque una riña en el centro penitenciario del Castillo en Mazatlán, Sinaloa, dejó 9 internos y un menor de edad muerto, además de 16 internos heridos. Esto informó la Secretaría de Seguridad Pública Estatal. La dependencia aseguró que el centro penitenciario se encuentra bajo control y que las autoridades mantienen presencia en el lugar para preservar el orden y garantizar la seguridad. La Fiscalía General del Estado fue notificada y realizará las investigaciones para esclarecer lo ocurrido y determinar las responsabilidades correspondientes tras esta riña con armas de fuego.
4: Alrededor de las 10 de la mañana de este jueves 8 de octubre, se reportaron detonaciones de armas de fuego en el interior del penal El Castillo en Mazatlán. A este lugar arribaron directivos de la Secretaría de Seguridad Pública Mazatlán y del Estado de Sinaloa. Posteriormente, la autoridad confirmó que se dio un altercado en el centro penitenciario El Castillo, dejando a 10 personas sin vida y 16 más heridas. Entre los fallecidos se encuentran 9 reclusos y un menor de 3 años de edad quien se encontraba de visita. La Secretaría de Seguridad Pública de Sinaloa, a través de la dirección del centro penitenciario El Castillo, confirma este incidente ocurrido al interior de las instalaciones. Este hecho provocó la movilización del grupo interinstitucional para poder restablecer el orden. Los heridos fueron trasladados para recibir atención médica prehospitalaria. Sinaloa ha enfrentado históricamente desafíos en seguridad penitenciaria, con incidentes que reflejan la complejidad de mantener el orden y garantizar los derechos de las personas privadas de su libertad en sus centros de reinserción social. Estos eventos subrayan la necesidad de fortalecer los mecanismos de control y prevención. La Dependencia Estatal de Seguridad dio aviso a la Fiscalía General del Estado. Esta instancia llevará a cabo las investigaciones correspondientes para esclarecer lo ocurrido. Se informó también que el personal de trabajo social establece comunicación con los familiares de las personas fallecidas, pues continuarán con estas labores para brindarles información correspondiente. Como medida preventiva y con el objetivo de salvaguardar la integridad de las personas privadas de la libertad, la visita al centro penitenciario quedó suspendida hasta nuevo aviso. Las autoridades mantienen su presencia en el lugar para preservar el orden y garantizar la seguridad, lo comenta la autoridad. Incluso los familiares de los reclusos han asistido a las instalaciones del centro penitenciario consultando información sobre sus familiares. Hasta el momento es lo que la autoridad da a conocer en el estado de Sinaloa, pues no es el primer hecho que se presenta en los centros penitenciarios de la entidad. Desde Sinaloa y para Radio Educación, Damaris Palomares.
3: Y en otras informaciones también hay que decir que el titular de la Secretaría de Seguridad y Protección Ciudadana, Omar García Harfuch, dejó en claro que su trabajo como funcionario público no le permite tener una agenda paralela rumbo a las elecciones presidenciales de 2030. Las declaraciones de Harfuch se dan tras su comparecencia ante la Junta de Coordinación Política de la Cámara de Diputados y al hacer referencia a los comentarios del senador del Partido Verde, Manuel Velasco, quien afirmó que si García Harfuch decidiera participar en 2030 y mantiene su buen trabajo y popularidad, sería un proyecto ganador. Durante su comparecencia fue cuestionado sobre los alcances del intercambio de información con autoridades estadounidenses y sus límites, particularmente ante el clima de injerencia denunciado por el Ejecutivo Federal. García Harfuch indicó que no es una cuestión de voluntad, sino de dónde nos marca nuestra ley, dijo. Agregó que la Constitución mexicana es muy clara de hasta dónde puede llegar este intercambio de información y de participación extranjera. Lo único que podemos y nos es permitido por las leyes mexicanas es el intercambio de información con pleno respeto a nuestra soberanía, esto dijo Harfuch.
5: La colaboración con Estados Unidos en materia de seguridad se lleva a cabo en el marco del respeto de la soberanía de ambas naciones, aseguró el secretario de Seguridad Pública Omar García Harfuch en conferencia de prensa después de comparecer ante la Junta de Coordinación Política de la Cámara de Diputados. El funcionario federal señaló que se comparte información con autoridades de Estados Unidos, pero siempre de acuerdo con los marcos legales. García Harfuch agregó que la información que se comparte ha permitido la detención de integrantes del crimen organizado.
6: No es una cuestión de voluntad, es una cuestión de dónde nos marca nuestra ley. La Constitución mexicana es muy clara hasta dónde podemos llegar, hasta dónde puede llegar este intercambio de información, hasta dónde puede llegar la participación extranjera. Ahorita, lo único a lo que nosotros podemos y se nos es permitido por las leyes mexicanas es el intercambio de información con pleno respeto a nuestra soberanía. La presidenta ha sido muy clara en eso. Tenemos intercambio de información permanente, diario.
5: El funcionario federal informó que las instituciones de seguridad trabajan de manera conjunta para detectar los focos rojos en el actual proceso electoral y garantizar comicios en paz.
6: No es una tarea exclusiva de la Secretaría de Seguridad. Estamos trabajando todas las instituciones del Gabinete de Seguridad, Secretaría de la Defensa, Secretaría de Marina, principalmente Guardia Nacional va a jugar un papel fundamental en estas elecciones, pero también hacerlo de manera muy, muy coordinada con las policías estatales y las fiscalías estatales.
5: Para Pulso de Radio Educación, Sosimo Díaz.
3: Bajo la coordinación de Consultora Solidaria, centenas de organizaciones de familias de víctimas de desaparición, organizaciones civiles diversas, familias de personas desaparecidas y personas de la academia y activistas presentaron al Comité de la ONU contra la Desaparición Forzada el informe Desapariciones Forzadas Generalizadas o Sistemáticas Cometidas en México. El documento expone que se tiene registro oficial de 358.813 personas desaparecidas desde diciembre de 1952 al 28 de abril de 2025, de las cuales han sido localizadas 231.335. Lamentaron que datos del Registro Nacional de Personas Desaparecidas y No Localizadas solo documenten a 117.294 desapariciones y 10.184 personas no localizadas, cifras muy lejanas de la realidad, destacaron.
7: Organizaciones de la sociedad civil y grupos de personas buscadoras pidieron que el gobierno mexicano acepte apoyo económico y humanitario para resolver la grave crisis de desapariciones que vive el país. En conferencia de prensa desde un recinto adjunto al edificio sede de las Naciones Unidas en Nueva York, Michael Chamberlain, de Consultoría Solidaria, recordó que México es el país que, sin estar en guerra, registra el mayor número de desaparecidos a nivel mundial.
8: A lo largo de estos 20 años hemos acumulado la cifra de 135.000 personas desaparecidas, que para un país que se considera que no está en guerra es la cifra más alta que existe en el mundo de desapariciones. Y lo peor del caso es que siguen desapareciendo. Al inicio del actual gobierno, el índice de personas desaparecidas de manera diaria, el número de personas desaparecidas desaparecen cada día, llegó a más de 40, de acuerdo al registro mismo, el registro oficial de personas desaparecidas. Tenemos muchas dudas con respecto al registro, sobre todo porque creemos que hay grandes subregistros, pero es el único instrumento que tenemos para entender o tratar de entender más o menos cómo se da el fenómeno de la desaparición.
7: Ante esta situación, las ONGs convocadas y financiadas por Global Exchange pidieron que México acepte ayuda internacional para resolver este problema, señaló Chamberlain.
8: Que haya apoyo financiero y técnico a México, y quiero resaltar esto porque el comité no está diciendo que se condene a México, no hay una sentencia hacia México, tampoco es un tribunal, es un comité de expertos, está tratando de ver cómo salimos del problema y está sugiriendo a México apoyo técnico y financiero que México dice ya recibir. Entonces nos parece que tiene que abrirse a espacios, insisto, que tienen que ver con la impunidad, con la colusión y con el desmantelamiento de los grupos criminales que están detrás de estos crímenes.
7: Para Pulso de Radio Educación, Carlos Calzada.
3: Seguimos con este servicio informativo porque el presidente de la mesa directiva de la Cámara de Senadores, Higinio Martínez Miranda, afirmó que las reformas a la legislación secundaria promovidas por el Poder Judicial de la Federación servirán para corregir lo que esté mal, lo que no implica que la reforma constitucional del Poder Judicial haya sido insuficiente. El senador por el Estado de México aseguró que si bien la reforma constitucional del Poder Judicial fue un éxito, siempre hay cambios legales por hacer.
9: El Senado de la República se declaró listo para revisar las propuestas que haga el Poder Judicial para modificar su marco normativo y ajustar la reforma vigente desde septiembre del 2024, cuyo principal cambio fue el voto popular para elegir a jueces, magistrados y ministros, tanto en el ámbito federal como estatal. El presidente del Senado, Higinio Martínez, explicó que esperará conocer primero la evaluación de quienes actualmente integran y operan el Poder Judicial, pero reconoció que los ajustes son pertinentes y necesarios ante las fallas que se han señalado por diversos sectores, incluidos legisladores, sobre la llamada reforma judicial.
10: A esa reforma judicial que aprobamos hace un tiempo y que yo fui parte de eso, sin lugar a dudas, y lo digo responsablemente, pues la realidad nos dice que hay que buscar algunos ajustes. No voy a decir cuáles son, ¿sí? Ahora quien le toca en primera instancia decirle al Poder Judicial, que es el que está viviendo, ¿sí?, los beneficios o los problemas que haya ocasionado esta reforma judicial. Nosotros tenemos una idea, pero vamos a esperar a ellos lo que están viviendo, no solo a nivel de la Suprema Corte, sino a nivel de todas las los tribunales en todos los estados, ¿no? Entonces, vamos a ver, si hablo de mi estado, hay que hacer ajustes, yo diría, pero prefiero que sean los expertos que nos digan primero y sobre eso trabajaremos.
9: Para Pulso de Radio Educación, Reinaldo Cerecero.
3: Y la presidenta Claudia Sheinbaum recibió este jueves en Palacio Nacional al embajador de Estados Unidos en México, Ronald Johnson, y a integrantes de la Cámara de Comercio de la Unión Americana, después de la polémica por la colocación de la primera piedra de la Academia Internacional de Capacitación Policial en Querétaro. También estuvieron presentes el secretario de Economía, Marcelo Ebrard, y el presidente del Consejo Coordinador Empresarial, José Medina Mora.
11: La presidenta Claudia Sheinbaum mantuvo una reunión con empresarios estadounidenses y mexicanos en Palacio Nacional, encuentro en el que también participó el embajador de Estados Unidos en México, Ronald Johnson. El encuentro se programó con la American Chamber of Commerce a fin de abordar temas económicos, inversiones y competitividad entre México y Estados Unidos. Mediante un mensaje en redes sociales, la presidenta Claudia Sheinbaum dio a conocer que en la reunión con integrantes de la Cámara de Comercio de Estados Unidos, quienes estuvieron acompañados del embajador estadounidense, aseguró que conversaron sobre la confianza en México, que tiene inversiones de empresas estadounidenses y la importancia de mantener la relación comercial para el bienestar de ambos países. Previamente, durante la conferencia mañanera, la presidenta Claudia Sheinbaum expresó que en relación al asunto de la intención de impulsar una academia policíaca internacional en Querétaro con asesoría estadounidense, existe el compromiso verbal tanto del embajador Johnson como del gobernador panista de Querétaro, Mauricio Curi, de que van a respetar el marco legal y la Constitución mexicana.
12: En el caso de la primera piedra de esta academia internacional de policía, como aquí mostramos, el secretario de Seguridad de Querétaro dijo que era para colaborar con las agencias de los Estados Unidos. Todavía no ocurre, apenas se puso la primera piedra. Entonces el secretario de Seguridad habló con el gobernador de Querétaro, Omar habló con el gobernador Curi y le dijo, recuerda que para cualquier colaboración pues hay una ley, hay un procedimiento. Y pues lo mismo para el embajador de los Estados Unidos. Entonces, digamos que no hubo más que un anuncio, no hay todavía un procedimiento adicional. Y ambos dijeron, sí, hay que colaborar dentro del marco de la Constitución de México, de las leyes. Incluso hizo un mensaje el gobernador Curi, diciendo, no voy a violar nada, sino que voy a informar y a pedir solicitud de algún permiso en caso de esta colaboración cuando funcione la academia. Y de todas maneras, también se le informó pues que una academia de un estado tiene que ser en términos de lo que investigue y las atribuciones que tiene una entidad de la República.
13: También respondió el embajador Johnson.
12: Sí, que se colabora, se coopera y siempre en el marco de las leyes mexicanas.
11: Para Pulso de Radio Educación, Víctor Bárcenas.
3: Pero, ¿qué nos dice este encuentro de la presidenta con Ronald Johnson sobre la relación bilateral? Para hablar de ello, tenemos el gusto de saludar vía telefónica a la doctora Leticia Calderón Chelios. Ella es internacionalista, especialista en derechos políticos, derechos humanos, académica e investigadora del Instituto Mora. Así que, doctora, qué gusto saludarte. ¿Cómo estás?
14: Muy bien, Alexia. Qué gusto también. Buenos días.
3: Oye, pues después de este desencuentro, digamos, por la Academia Policial en Querétaro, la presidenta Claudia Sheinbaum recibió al embajador de Estados Unidos, Ronald Johnson, en una reunión, hay que decirlo, con empresarios. Vaya, el tema era lo económico, pero ¿qué lectura haces de este encuentro y qué mensaje, digamos, enviaría sobre pues el estado de la relación bilateral?
14: Bueno, pues mira, yo creo que evidentemente en términos comerciales siempre son importantísimas estas reuniones, que se conozcan y que un poco abran el espectro, ¿no?, el horizonte de intercambio comercial, pero obviamente esto se da en el marco de una disputa muy fuerte, porque el embajador, él ha apretado desde el día que llegó. Que no se nos olvide que se le hizo un recibimiento con honores de parte de algunos personajes de la ultraderecha mexicana, Verástegui principalmente en su momento, y que pues eso no se estila en una cuestión donde la diplomacia lo que busca justo, bueno, en primer lugar con la presidencia, ¿verdad?, pero en términos de tratar de mantener relaciones con todos los grupos de poder, políticos, y en ese sentido tener capacidad también de moverse. Bueno, aquí, desde que llegó este embajador, bueno, ex agente de la CIA, y todo mundo lo sabemos, y se dijo, se habló mucho de eso, incluso de no recibirlo, bueno, cosa que para México es sumamente complicada. Es una relación que siempre ha sido muy de estira y afloje, pero en este caso, desde el inicio. Ahora, en esta reunión lo que sí vimos y fue muy importante es que, bueno, toda una escenografía en términos de los empresarios que tienen intereses y que sus intereses pues obviamente están resguardados, y ese es el mensaje principal. La segunda parte es pues que ya se encontraron físicamente, ¿no?, visualmente, cara a cara, el embajador y la presidenta, después de esta situación en la cual él ha tenido una presencia, y además, digamos, vamos a decirlo ahora sí que en español, pues no se calla, él habla, es muy vocero de lo que hace, y va y inaugura una academia que a todas luces, bueno, la presidenta ya ha respondido en las mañaneras, la ilegalidad que tiene en el sentido de los permisos que tiene que tener, cierto tipo de acuerdos que hacen los gobiernos locales, que claro que tienen derecho a tener estas relaciones bilaterales, pero que hay ciertos temas como el de seguridad. Y yo creo, Alexia, que hay que verlo en un contexto todavía más amplio. Mira, esto está ocurriendo hoy, ahorita, en este momento, así, de este nivel de intensidad, incluso te diría más, en Chile. Porque en Chile, el embajador de Estados Unidos en Chile, con un perfil muy parecido, está también apretando, imagínate, en este caso, a un presidente como Kast, que es, digamos, de derecha chilena, y que participa del escudo de las Américas, es aliado de Estados Unidos, todo este nuevo perfil de mandatarios que estamos viendo en la región, y sin embargo, la presión también está muy fuerte ahí para que cooperen de una manera más intensa, y pues también, pues está la política local, lo de México, lo que importa a los presidentes que son sus países. Entonces, lo digo para que lo veamos también en un contexto donde la estrategia de Estados Unidos es presionar lo más posible para lograr la mayor cantidad de, pues a lo mejor, no solamente de tener voz y mando, sino también de poder hacer, de lograr concesiones a su favor, que aquí es donde uno no entiende, porque Estados Unidos vaya que logra concesiones,

0: es que son mensajes ya ni tan simbólicos, sino de una fuerte presencia y de un fuerte intento de control, que la verdad es que pues sí es como de un jaloneo muy difícil. Yo creo que después de esta reunión pues se destensan un poco las cosas, en el sentido de que por lo menos ya le bajas, porque visualmente digo, ocurre, ¿no? Cuando uno ya ve a una persona y bueno, mandas un mensaje, a lo mejor no verbal, pero sí visual, si hay una, pues digamos, quién está por encima de esta situación en un país donde además la presidencia en nuestro caso es muy fuerte, bueno, pues obviamente la doctora Sheinbaum. Y déjame que agregue nada más un elemento. Viene todo el arsenal de los colegas, de los empresarios de la American Chamber. ¿Y quién ha estado y quién ha participado desde nuestro país? Porque es mexicano, doble nacional. Bueno, este otro colega, Larry Rubin, bueno, colega, yo le dije, vea como el empresario Larry Rubin, que ha sido también muy presente en las últimas semanas a propósito del tema de aprobar la ley de no dos nacionalidades para quienes se llegaran a registrar a cargos como senador y presidente, que bueno, ahí serían como muy poca gente, ¿verdad? Porque es algo inalcanzable para la inmensa mayoría, pero que fue muy, muy visual, muy vocero, fue una persona que realmente dio una opinión muy, pues muy enfática, y él es parte de estos grupos, no es que haya estado, pero es parte, y es, digamos, en este escenario de mucho golpeteo a propósito de una relación que para nosotros es fundamental, complejísima, asimétrica, y que, déjame que lo cierre aquí, se da en un contexto que lejos, por favor anótenlo, lejos de una debilidad, y que ya esta que se repite mucho en los medios, también en la academia, no es que Estados Unidos, Trump ya está de salida, fíjense, o sea, primero Trump no está de salida, así pierda todo, pero obviamente se debilita y lo que sea. Pero yo sí creo que tenemos que ser muy cautos. Lo que hemos visto en la escenografía de América Latina le da otro tipo de presencias, más allá de solo lo electoral, que es fundamental, pero lejos de estar muerto políticamente o lastimado o animal herido en lo político, hay que ser cautos, esperar, porque las encuestas dan algunos resultados, pero mira, nada más un dato. Se habla de que cómo ha perdido la presencia con los latinos, que llegó a ser, bueno, pues de casi 34-35% a su favor, o incluso en algunos casos más. Sí, bajó, dicen ahora las encuestas, a 27%. Eso ha tenido, digamos, las últimas elecciones Donald Trump. Lo único es que subió, o sea, logró captar un tipo de voto que no lo había apoyado, pero está en su máximo anterior, porque los demócratas estaban sobre el 20-21 de apoyo de los latinos, entonces, perdón, los republicanos. Entonces, ojo con esto, porque si no leemos con frialdad un proceso político que se está llevando a cabo y que tendrá su culminación el 3 de noviembre, el día de la elección en Estados Unidos, pero que no nos confiemos y no tampoco demos como un escenario en el cual parte de esto que están empujando y apretando personajes como Johnson en este país, en Chile, en Brasil, en Colombia, ¿verdad?, tiene que ver con también generar una presencia y una, digamos, una tensión en estos gobiernos. Ahora sigue, como diría aquel, tu copenas o cuello. Entonces, sí, ¿no?
1: Oye, doctora.
0: Para ya citar aquel clásico. Pero sí creo que hay que ser más cautos y ir yendo día a día, porque esto se está tensando también por el escenario que ellos tienen. O sea, también su debilidad la fortalecen de otro lado, y bueno, ni modo, aquí estamos del otro lado.
1: No, totalmente, doctora, y te agradezco mucho estas reflexiones para las audiencias de la radio pública. Ya solo cierro mencionando que, pues justo Javier Milei, el presidente de Argentina, publicó ayer una caricatura que muestra a la presidenta Claudia Sheinbaum sola en una mesa, digamos, sola frente al avance de la derecha en América Latina, y viene acompañada esta caricatura del mensaje: estamos limpiando el continente, y luego viene la palabra MAGA o la consigna MAGA, que es Make America Great Again, hagamos América grande de nuevo, esta frase de Donald Trump. Entonces, como bien dices, hay que estar muy atentos, muy atentas a cómo se vaya acomodando el panorama en América Latina. Doctora Leticia Calderón Chelius, internacionalista, especialista en derechos humanos, académica e investigadora del Instituto Mora, pues gracias por estas reflexiones para Radio Educación.
0: No, gracias por darme el espacio y nos vemos prontito por ahí. Gracias a todos también.
1: Un abrazo. Seguimos con la información, porque la subsecretaria de Hacienda y Crédito Público, María del Carmen Bonilla Rodríguez,

0: Aseguró que el paquete económico 2027 busca consolidar una nueva etapa del crecimiento con bienestar a partir de tres prioridades: conservar los avances sociales, acelerar la inversión pública y mixta y continuar fortaleciendo las finanzas públicas. Al comparecer ante la Comisión de Hacienda de la Cámara de Diputados, dijo que los recursos destinados a salud y educación aumentaron 11 y 8% en términos reales, respectivamente, para el 2027.
1: El presupuesto para 2027 busca fortalecer los avances en materia social e impulsar la inversión mixta pública y privada. Así lo afirmó María del Carmen Bonilla Rodríguez, subsecretaria de Hacienda y Crédito Público, en reunión de trabajo con diputados. La funcionaria federal aseguró que el paquete económico garantiza la continuidad de los programas sociales.
2: El paquete económico 2027 busca consolidar una nueva etapa de crecimiento con bienestar, sustentada en tres prioridades: preservar los avances sociales, acelerar la inversión pública y mixta y continuar fortaleciendo las finanzas públicas.
1: Bonilla Rodríguez señaló que en el presupuesto para el próximo año hay un incremento real para los sectores de salud y educación.
2: La primera prioridad es garantizar que el crecimiento y la estabilidad fiscal se traduzcan en bienestar para la población. El paquete preserva los recursos destinados a garantizar el acceso a derecho. Prueba de ello es que el gasto en salud y educación aumentarán 11% y 8% en términos reales, respectivamente, para 2027. La segunda prioridad es ampliar la capacidad productiva del país. El plan de inversión en infraestructura para el desarrollo con bienestar contempla 5.7 billones de pesos de inversión pública y mixta entre 2026 y 2030, con una participación destacada del sector energético.
1: En tanto, el diputado Carol Antonio Altamirano señaló que el paquete busca fortalecer la recaudación. Para Pulso de Radio y Educación, Sosimo Díaz.
0: Y bueno, a propósito de estos temas, trabajadores del Instituto Mexicano del Seguro Social se movilizaron hacia las oficinas administrativas del organismo, donde llamaron a un paro nacional y advirtieron que podrían instalar un plantón en el inmueble ubicado en Paseo de la Reforma, pues solicitan un mayor aumento salarial e insumos básicos para los centros de salud. Los inconformes rechazan un aumento salarial de 2.9% y acusaron a los líderes sindicales de vendidos, luego de que acordaron con Segop una consulta para revisar este aumento, algo que los agremiados tomaron como una traición sindical. Diversos líderes del movimiento aseguran que han interrumpido labores de manera escalonada en al menos una veintena de unidades del IMSS. Asimismo, trabajadores en activo y jubilados marcharon en Aguascalientes, Campeche, Chiapas, Guerrero, Michoacán, Morelos, Tabasco, Quintana Roo y Yucatán en apoyo a sus compañeros aquí en la Ciudad de México. Y pese a la aceleración de los últimos dos meses, la inflación se mantuvo dentro del rango objetivo del Banco de México en 3%, con un intervalo que ya sabemos tiene una variabilidad que va del 2 al 4%.
3: En el detalle de la información, el INEGI advierte que los productos y servicios que reportaron precios a la alza fueron la cebolla, gas doméstico LP, vivienda propia, pollo, primaria, loncherías, fondas, torterías y taquerías, universidad, otras frutas, transporte aéreo, mientras que a la baja estuvieron la papa y otros tubérculos, servicios profesionales, paquetes de internet, telefonía y televisión de paga, así como el aguacate, suavizantes, limpiadores, la naranja, tequila, automóviles, servicio de internet y productos para el cabello. Cabe mencionar que en el periodo de referencia, el índice de precios al consumidor de la canasta de consumo mínimo tuvo un incremento mensual de 0.59 y de 3.29% a tasa anual. Para Pulso de Radio Educación, Verónica Martínez Chavira.
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0: Y como cada viernes sacamos el cafecito, ya es permitido acompañarlo con pan de muerto. Para escuchar el comentario de Irene Levy, nuestra experta en telecomunicaciones, presidenta fundadora del Observatel, hoy nos va a hablar de dos temas. Por una parte, el Foro México Digital Summit 2026, que está enfocado en el análisis de la infraestructura digital de inteligencia artificial, pero también nos va a hablar de estas reformas para pues evitar el acoso telefónico. Así que adelante, maestra, te escuchamos.
5: Muy buenos días, querida Alexia. Pues sí, con cafecito de viernes, y sí, ya es momento del pan de muerto. Y bueno, pues platicarles de bueno, y ahorita te voy a platicar de un tercer tema que acaba de comentarse en la mañanera, pero por el momento, miren, esta semana, martes y miércoles, se llevó a cabo este evento, México Digital Summit, donde hubo una gran asistencia de diferentes actores. Obviamente el hilo conductor del foro fue la inteligencia artificial. No hubo, diría yo, no hubo absolutamente ningún panel que se escapara de este tema. Estuvo el gobernador de Chiapas hablándonos de cómo Chiapas, pues, está tratando de ser, le llaman el proyecto La Puerta de las Américas, para conectar Centroamérica y México y Norteamérica. Estuvo el CEO de América Móvil, la CEO de AT&T. Estuvo el doctor Raúl Trejo platicándonos de la ética de la inteligencia artificial, un tema pues realmente importante, sobre todo en materia de la confianza. Se habló de la ley Telecom, se habló de muchísimos temas que la verdad vale la pena rescatar. Entiendo que por ahí, no estoy segura si por ahí están los videos, pero realmente fue importante porque estamos viendo cómo ya la conversación y la narrativa está cambiando de manera impresionante. TikTok estuvo también por ahí, algunas redes sociales, y ahora pues la conversación gira en torno a la inteligencia artificial, tanto las ventajas como los riesgos. La verdad es que fue un foro muy interesante, y creo que de estos foros pues vale la pena sacar conclusiones de todas estas mesas. Inclusive hubo alguna mesa de servicios financieros, cómo con la inteligencia artificial se está logrando pues conocer más el perfil de los clientes. En fin, muy interesante. Y paralelamente, una gran agenda legislativa que tenemos. Estuvo también el senador Rolando Zapata. El senador Rolando Zapata, que es el presidente de la Comisión de Inteligencia Artificial, y nos estuvo platicando de cómo están viendo ellos la legislación que están preparando. Recordemos que la presidenta Sheinbaum anunció que quiere emitir una ley en esta materia. Y pues nos comentó que ellos están viendo una legislación que no sea necesariamente pues rígida. ¿Por qué? Pues porque efectivamente la velocidad a la que cambia la inteligencia artificial, si tú haces una ley muy acartonada, pues pasan dos cosas: o la inteligencia artificial no avanza en nuestro país, o bien la deja de regular, y cualquiera de las dos cosas está fatal. Entonces, me pareció muy buena, la intervención del senador Zapata. Me pareció un legislador consciente de los retos, y fue también esta una gran mesa. Estuvo la UNAM, estuvo Lidia Camacho de la Academia Mexicana de la Comunicación. Vaya, realmente un foro interesante y nutrido. Y decía yo, al mismo tiempo, la agenda legislativa va avanzando. Mientras estábamos en el foro, se aprobó esta iniciativa, esta vez del PAN, ¿no? De las pocas iniciativas de la oposición que se han aprobado en este mandato de Morena. Bueno, una iniciativa que la verdad, en mi opinión, es bastante mediocre, porque lo que hace es crear, bueno, dicen que no se crea un nuevo registro, pero bueno, regular, le llaman ellos el acoso telefónico. Por parte de las empresas y digamos, de los bancos y de las empresas que nos hablan para ofrecernos productos y todo esto, pues ya había un registro. En realidad ya existe un registro, creo que se llama REPEP. Este registro donde se supone que uno pone su número y ya no le habla a nadie. Yo registré mi número hace mucho tiempo y todo el mundo me sigue hablando. Yo no veo que nadie le haga caso a esos números, a ese registro, perdón. A mí me siguen hablando. Yo no sé el auditorio si ya tienen registrado su número y si alguien respeta eso. Bueno, ahora lo que hicieron fue agregar una prohibición, y lo voy a leer. Dice: tampoco podrán realizar llamadas telefónicas o por cualquier otro medio no autorizado por la persona consumidora de forma reiterada y persistente con fines comerciales o publicitarios. A ver, voy a ser muy directa como yo lo soy. Esto no sirve de nada, porque hay una prohibición de realizar llamadas, pero hay un calificativo de forma reiterada y persistente. Y luego hay otro, con fines comerciales o publicitarios. A ver, si un banco habla dos veces, pues el banco puede decir, o la empresa puede decir: oye, para mí dos veces no es de forma reiterada. Entonces, cuando tú incluyes en la legislación calificativos que no tienen una claridad, entras en un problema de interpretación y por lo tanto eso hace que no pase nada en la realidad. Y luego fines comerciales o publicitarios pueden decir, no, espérame, yo no es ni comercial ni publicitario, yo le estoy haciendo un favor al cliente porque le estoy ofreciendo algo dentro de su cuenta, en fin. Estas son cuestiones subjetivas que se incluyen. Claro, aquí no quisieron quedar mal tampoco con las empresas, pero como yo siempre he dicho, no se puede quedar bien con Dios y con el diablo. Así que para mí esta reforma, perdón, pero no sirve para nada. Bueno, y por el otro lado, hace un ratito, esto es muy importante, acaban de presentar en la mañanera la consejera jurídica, Luisa María Alcalde, acaban de presentar lo que será el decreto para proteger a los niños, niñas y adolescentes en materia de contenidos violentos de las plataformas digitales. Se presentó hace un momento y se dijo que la próxima semana, martes o miércoles a más tardar, estará ya publicado en el Diario Oficial este decreto, y la idea es prohibir el acceso y la recomendación y la exhibición de contenidos violentos para niños, niñas y adolescentes en las plataformas digitales. Claro, incluido pues el discurso de odio, la violencia, el abuso, explotación sexual, suicidio, todo esto, ¿no? Y entonces van a obligar a las plataformas a incorporar ciertas medidas de seguridad desde el diseño y desde sus páginas y su seguridad. Vamos a ver, entiendo que están en pláticas con las plataformas digitales, lo que me parece muy bien que incluyan a las empresas. También creo que fue muy rápido. A mí lo que me está preocupando es esta prisa por legislar. Y esta prisa por legislar, algo que va en una constante evolución, pues nos lleva, repito, o a que la regulación quede obsoleta muy rápidamente o a que México quede excluido de ciertas ventajas tecnológicas. Yo no digo que esté mal, me parece fantástico, porque sí, realmente hay mucho riesgo para nuestros niños y adolescentes, pero me parece también que pueden tomarse un poco más de tiempo y estas cosas, pues, que políticamente brillan mucho, no necesariamente dan los mejores resultados y podrían dar, pues, mejores frutos, cuestiones que se hagan con mayor tiempo. Pues seguiremos con esto. Hay otras cosas que se aprobaron en el legislativo que los comentaremos la próxima semana, querida Alexia, auditorio, pero por el momento este es mi comentario del día de hoy. Muy bonito fin de semana, lluvioso.
0: Así es, lluvioso en la mayor parte de este país, pero muchísimas gracias por estos comentarios, maestra. Por supuesto, estos temas vamos a estar muy atentos, porque de nada serviría, digamos, la clasificación de contenidos si los menores mienten en la edad al momento de registrarse en las plataformas. En fin, ahí hay mucho trabajo también de papás y mamás.
5: Así es, exactamente. Esta educación tiene que ir de la mano también. Estoy de acuerdo contigo.
0: Bueno, pues de esto hablaremos, por supuesto. Mientras tanto, te enviamos un abrazote.
5: Un abrazo para allá. Bye.
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0: Y bueno, además de estos temas que ya nos comentaba la maestra Irene Levy del decreto para garantizar entornos digitales seguros, en la conferencia matutina se ha hablado también del impacto de Simón, de este huracán Simón. Así que adelante con la información, Víctor, te escuchamos.
6: Alexia Cervantes, un saludo a ti y a la audiencia de Pulso de la Mañana. Así es, ante la presencia del huracán Simón en territorio nacional, hoy estuvieron presentes tanto la gobernadora de Guerrero, Evelyn Salgado, quien da detalles de cómo está haciéndose las labores de protección civil para que la población esté alerta ante el paso de este fenómeno meteorológico. Vamos a escucharla.
7: Al corte más reciente reportamos saldo blanco en Guerrero, no tenemos registro de personas fallecidas ni reporte de personas no localizadas. Tenemos 34 refugios que habilitamos de manera preventiva y afortunadamente no han tenido que ser utilizados. Las precipitaciones provocaron inundaciones, como pudimos ver en algunos videos e imágenes, en algunas colonias con afectaciones en vehículos, viviendas, locales comerciales, arrastre de material, deslaves, cierres parciales también de vialidades, la suspensión. suspensión temporal del transporte público en distintas zonas del puerto de Acapulco, afectaciones parciales en el suministro de energía eléctrica, mismas que la Comisión Federal de Electricidad atendió desde el primer momento, y agradecemos enormemente a la directora con quien estuvimos en coordinación permanente, al igual que la coordinadora de Protección Civil.
6: También estuvo presente en este enlace que se tiene con la mañanera por parte de la directora general de la Comisión Federal de Electricidad, Emilia Calleja, quien dio detalles respecto de las afectaciones que ya ha generado en la región del Pacífico Mexicano la presencia del huracán Simón. Vamos a escucharla.
8: En la Comisión Federal de Electricidad estamos preparadas y preparados con el personal calificado y recursos suficientes que tenemos ya ubicados en puntos estratégicos de los estados de Guerrero, Michoacán, Colima, Jalisco, Nayarit y Sinaloa. Tenemos 2.316 trabajadoras y trabajadores electricistas, 300 grúas, 726 vehículos ligeros, 85 plantas de emergencia, 17 vehículos todoterreno, un vehículo de comunicaciones, 85 plantas de emergencia y 113 torres de iluminación, junto con 4 helicópteros. También informar que el día de ayer, a las 15:54 horas, se presentaron las primeras afectaciones en la infraestructura de la CFE con la inundación de la subestación Puerto Marqués. Resultó necesario, Presidenta, desenergizarla por seguridad, y además resultaron con daños una línea de alta tensión de 115 kilovolts, 11 circuitos de mediana tensión y un ramal de media tensión.
6: También estuvo presente en la conferencia la titular de Protección Civil a nivel federal, Laura Velázquez, quien detalla la trayectoria que se espera en las próximas horas del huracán Simón, que sobre todo va a afectar a la zona de Jalisco y Colima. Vamos a escuchar.
9: El huracán Simón está en este momento como categoría 1. Se localiza a 355 kilómetros al sur de Manzanillo, Colima, y a 525 kilómetros al sur de Cabo Corrientes, Jalisco. El sistema continúa desplazándose hacia el noreste a 7 kilómetros por hora. Asimismo, presidente, es importante mencionar que hay vientos máximos de entre 40 a 50 kilómetros por hora, esto en las costas de Colima, Michoacán y Guerrero, como bien lo mencionó la gobernadora Evelyn Salgado. También lluvias puntuales en Guerrero y en Michoacán por el momento. Es muy importante mencionar, Presidenta, que los modelos que nos ha presentado el Servicio Meteorológico Nacional indica un cambio en la trayectoria de este huracán Simón, todavía categoría 1, hacia el norte. Es decir, aproximándose paulatinamente a las costas de Jalisco y de Colima durante el fin de semana.
6: Se espera entonces afectaciones en Guerrero, Michoacán, Colima, Jalisco, Nayarit y Sinaloa por la presencia del huracán Simón en el país. Es el reporte que tenemos esta mañana.
0: Muchísimas gracias por esta información, Víctor Bárcena. Seguimos atentos a los avisos de las autoridades en la materia ante Simón. Y mientras tanto, te enviamos un fuerte abrazo. Quedamos pendientes del resto de la información que se siga generando.
6: Claro que sí. Feliz fin de semana. Un abrazo.
0: Vámonos ahora con información de carácter internacional, porque Arabia Saudita descartó una tregua con los rebeldes hutíes proiraníes de Yemen, quienes intensificaron sus bombardeos en los últimos días. Los hutíes aseguran controlar la capital yemení, Sanaa.
10: Sanaa tiene 3 millones de habitantes y está controlada por los rebeldes hutíes desde el 2014. Los bombardeos se han intensificado en los últimos días, golpeando a una población ya muy desgastada por el conflicto y por el bloqueo impuesto por la coalición militar liderada por Arabia Saudita. Muchas infraestructuras civiles están dañadas, viviendas, explotaciones agrícolas, centros de salud, colegios. Según la ONU, más de 184.000 personas han tenido que dejar sus hogares por el conflicto desde el 1 de agosto. Nuestra compañera Abla Junaidi ha podido contactar con uno de los habitantes de Sanaa, que prefiere no dar su nombre.
11: Hay gente que pierde su casa, los comerciantes pierden sus tiendas, no hay salarios regulares desde hace una década, se pagan cada 3 o 4 meses y aún así solo parcialmente. Hay mucha inflación, la vida es cara, todo es caro y la gente sobrevive como puede, encomendándose a Dios. La principal víctima de esta guerra es el pueblo yemenita, sea del bando que sea. El pueblo sufre la guerra desde hace 12 años.
10: Desde hace varios días, los hutíes multiplican los ataques contra Arabia Saudita, principal aliado de las fuerzas gubernamentales, con operaciones contra el aeropuerto de Riad o el de Abha, en el suroeste del reino. Hace menos de un mes consiguieron tomar el control del puerto de Moja y estrecho de Bab el-Mandeb, la puerta del Mar Rojo. El ejército yemenita intenta recuperar, por ahora sin éxito, el control de estos dos puntos estratégicos.
0: Por otra parte, Israel continúa los ataques en la Franja de Gaza, por lo que la Organización de Naciones Unidas para las Mujeres afirmó que en este conflicto han muerto o han resultado heridas más de 50.000 mujeres y niñas. Un dato que muestra que en la Franja de Gaza una de cada 21 mujeres y niñas han perdido la vida o viven con discapacidades a consecuencia de los bombardeos israelíes. En este escenario de guerra, Irán afirmó que no abandonará el enriquecimiento de uranio ni entregará su uranio. Esto luego de que Estados Unidos afirmó que la República Islámica debía llevar a cabo reducciones significativas en su capacidad de enriquecimiento. Estas declaraciones surgen después de que Irán y Estados Unidos intercambiaran propuestas para poner fin al conflicto y reabrir el Estrecho de Hormuz, una ruta vital para el transporte mundial de energía. Por otra parte, en India, autoridades han desplegado a más de 20.000 policías y militares previo a la manifestación convocada para este sábado contra el presidente de la Comisión Electoral de India, Janesh Kumar, acusado de manipular el censo electoral.
12: Las autoridades han cancelado trenes, cerrado estaciones de metro y desplegado a más de 20.000 policías y paramilitares en la capital. La protesta la convoca el partido Cucaracha, un movimiento juvenil nacido en las redes que en julio precipitó la dimisión del ministro de Educación. La policía ha denegado el permiso para concentrarse en Jantar Mantar, el lugar oficial de protesta de la capital. Alega que la solicitud llegó con 3 días de antelación, cuando las normas exigen 10 y que el movimiento incumplió las condiciones de su anterior protesta. El Ministerio de Ferrocarriles ha cancelado los trenes de larga distancia que debían llegar mañana por la mañana a las dos principales estaciones de la ciudad, y el metro cierra desde esta noche los accesos a 57 estaciones. Esta tarde el Tribunal Supremo ha ordenado que no haya un cierre total y ha pedido un servicio regulado. El gobierno ha aceptado revisar las medidas. En varios estados la policía ha hecho bajar de los trenes a grupos de estudiantes que viajaban hacia la capital. Organizaciones estudiantiles denuncian además arrestos domiciliarios de algunos de sus dirigentes. El movimiento asegura que hay al menos 10.000 detenidos en todo el país, una cifra que no ha podido verificarse. El portavoz del partido gobernante atribuye las acusaciones contra la policía a una oposición irresponsable y anarquista. El fundador del movimiento, Abhijit Dibke, mantiene la convocatoria. Desde Nueva Delhi, para Radio France Internacional, Varun P. Anand.
0: En otras latitudes crece la protesta social en Francia. Ayer se vivió una jornada de manifestaciones y enfrentamientos con policías, además del saqueo de un instituto en Burdeos. Esto mientras las autoridades ultiman las respuestas concretas para aplacar esta revuelta.
13: Los estudiantes y sindicatos de educación franceses han vuelto a salir a las calles este jueves, afirmando que el gobierno aún no ha respondido a sus demandas. Más de 250.000 personas se manifestaron en todo el país ya el pasado martes. En el distrito V de París, los estudiantes se han concentrado desde primera hora de la mañana. Sus quejas incluyen las largas jornadas escolares, la falta de profesorado y el deterioro de los edificios escolares.
14: Los sindicatos de enseñanza también se han sumado a la movilización, oponiéndose a los recortes propuestos en los puestos docentes y a la congelación salarial del sector público. El primer ministro, Sébastien Lecornu, trató de calmar las tensiones el miércoles por la noche, reconociendo que la indignación de los estudiantes no surge de la nada y que nadie puede permanecer indiferente.
13: El gobierno ha puesto en marcha una consulta en línea para recopilar las demandas de los estudiantes. Lecornu declaró que ya se habían recibido más de 40.000 respuestas y prometió las primeras medidas para finales de octubre, pero los manifestantes aseguran que quieren acciones concretas. Las tácticas policiales se han convertido en otra fuente de tensión. El gobierno suspendió el uso de granadas en las protestas después de que un joven de 15 años perdiera una mano a principios de esta semana en otra de las protestas en la región de Altos de Francia.
0: Hay que decir que organizaciones estudiantiles y sindicatos han llamado a otra gran manifestación para el martes 13 de octubre. Y el alto comisionado de la ONU para los Derechos Humanos denunció como una forma de tortura la decisión anunciada por Estados Unidos para transmitir en vivo el fusilamiento de Nidal Hassan el 3 de diciembre próximo. Cabe destacar que esta ejecución será la primera que realicen las Fuerzas Armadas desde 1961 y la primera llevada a cabo por un pelotón de fusilamiento desde la Segunda Guerra Mundial. Y el presidente de Estados Unidos, Donald Trump, entregó a Elon Musk y a integrantes de gigantes tecnológicos la Medalla Nacional de Ciencia. Trump agradeció celebrar el avance de la ciencia y la tecnología en la edad de oro de Estados Unidos y calificó a Elon Musk de titán industrial y de nuestro Edison en los tiempos modernos. La presidenta encargada de Venezuela, Delcy Rodríguez, anunció el adelanto de las fiestas navideñas en el país para el próximo 1 de noviembre, una tradición que llevaba a cabo Nicolás Maduro, quien ha sido acusado junto con su esposa por actos de tortura y represión en Estados Unidos. Anunció que el 1 de noviembre arranca la Navidad, porque yo sé que la Navidad también activa la economía, pero principalmente activa la felicidad de los venezolanos y las venezolanas. Esto indicó la mandataria en la instalación de la Asamblea Anual número 82 de la Federación de Cámaras y Asociaciones de Comercio y Producción de Venezuela. Navatem Navi Pillay recibió el Premio Nobel de la Paz 2026 por sus esfuerzos por promover la paz y el derecho internacional. El galardón se entregó a la jurista sudafricana Navi Pillay por su trayectoria, en la que destacan la defensa de Nelson Mandela y su desempeño como jueza en algunos de los casos judiciales internacionales más relevantes de la presente época. Navi Pillay ha exigido responsabilidades a estados y líderes nacionales y ha llevado esperanza a las víctimas de la violencia y los conflictos. Esto resaltaron los integrantes del comité que otorga este premio.

0: Sí, huevito con jamón.
1: Bueno, pues ahí está la canción de los huevitos, porque es el Día Mundial del Huevo, que comenzó a celebrarse en 1996, por lo que este año cumple ya 30 años de tradición. Se trata de una conmemoración que busca resaltar el valor nutricional del huevo, considerado una de las fuentes más importantes de proteína de alta calidad. Y aquí en la Ciudad de México, la cita para los festejos será a partir de las 10 de la mañana en la Utopía Cuautlicali, en la Alcaldía Iztapalapa, donde se repartirán 5,000 desayunos. Unos gratuitos. El menú obviamente es huevito, huevo con chilaquiles rojos o verdes, y además se llevarán a cabo conferencias y actividades para toda la familia. Gracias a todas las personas que se comunicaron con nosotros esta mañana. Se nos terminó el tiempo, pero quiero decirles que trabajamos en la redacción Aida Aguilar, la coordinación nacional de Manuel Mora, la coordinación internacional y realización de Ángeles Medina, la edición y grabación digital Gregorio Nájera, los controles técnicos en cabina Alejandro Ramírez y en la lectura de la información Alexia Cervantes. Muy buen día.
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2: ¿Qué tal? Les saluda Citlali Sáenz. Bienvenidos a este despacho informativo. En los últimos días y horas se han reportado operativos y detenciones de agentes de ICE en distintas comunidades del Valle Central de California. Organizaciones comunitarias y residentes han reportado presencia de agentes en las calles, lugares de trabajo, carreteras y zonas comerciales de ciudades como Fresno, Madera, Selma y Parlier. La Fundación UFW informó que están proporcionando información y orientación a la comunidad. Ámbar Tobar, directora de Servicios Legales de la Fundación, habla sobre lo que está ocurriendo en la región.
3: Estamos viendo operativos de inmigración sucediendo en el área de Fresno, Madera, Parlier. Nos llevaron mensajes hoy de la comunidad en Early Mart. Este es un operativo grande, ¿verdad?, que está impactando a muchas familias. En los primeros dos días posiblemente hay reportes de hasta 100 personas detenidas.
2: La directora de Servicios Legales de la Fundación UFW pide a la comunidad reportar si está observando algún operativo. El número de la red de vigilancia es 559-206-0151. Recuerde, 559-206-0151. Es importante proporcionar datos como la calle donde sucedió, cuántos automóviles vieron y cuántos agentes.
3: Nuestra gran preocupación en este momento es de que no tenemos una lista completa de todas las personas y de todas las familias que están siendo impactadas. Por eso alentamos a nuestra comunidad, a la gente que nos está escuchando, que si vea a inmigración circulando los files de trabajo, las tiendas donde ustedes van a comprar su marqueta, escuelas, etcétera, cualquier observación de inmigración, que llamen por favor a las redes de respuesta rápida.
2: Si usted está buscando algún familiar, también puede llamar a la red de vigilancia al 559-206-0151. Y cuando llame, es importante que tenga la información de la persona que está buscando, tanto su nombre como su fecha de nacimiento.
3: Es de que si ustedes ya fueron impactados por inmigración y usted tiene a un familiar detenido, puede llamarnos a nuestra oficina porque estamos colectando los nombres de todas las personas. Pedimos que nos llamen con el nombre de la persona, fecha de nacimiento, país de nacimiento y el día que la persona fue detenida por inmigración.
2: La directora de Servicios Legales de la Fundación UFW advierte que en algunos casos no han tenido acceso a las personas detenidas y que esto puede dificultar la asistencia legal, particularmente antes de que una persona firme algún documento, sobre todo porque estaría firmando su deportación.
3: No tenemos acceso a orientar o darle una consulta a la persona que está siendo detenida antes de que firme cualquier papel. Por eso alentamos a la comunidad que, por favor, si usted o su familiar es detenido, que por favor no firme su deportación, no firme su salida voluntaria. Yo sé que la situación es difícil, pero hay que considerar cuáles son sus opciones migratorias antes de firmar cualquier documento.
2: Pero ¿cuáles son los derechos de una persona durante un encuentro con agentes de ICE? Escuchemos a Ámbar Tobar.
3: Si usted es detenido por un oficial de inmigración, mantener la calma, no correr, no resistir el arresto, guardar silencio. Si usted tiene su tarjeta roja, puede usted decir, aquí están, yo sí conozco mis derechos, darle la tarjeta roja. Muy importante de guardar silencio. Usted no tiene que contestar ninguna pregunta acerca de su estatus migratorio, acerca de qué país de nacimiento es de usted, y cuando lo lleven a una oficina para procesarlo, por favor, continúe manteniendo silencio, no firme cualquier documento y pida hablar con un abogado.
2: Ámbar Tovar da un mensaje a la comunidad y para quienes buscan apoyo en estos momentos.
3: Sí, como comunidad nos tenemos que proteger nosotros mismos, ¿verdad? Y es por eso de que estas organizaciones comunitarias están formando estas alianzas con el fin de informar y mantener nuestra comunidad informada y en alerta. Por eso es de que las redes de respuesta rápida, las hotlines, son tan importantes, porque eso nos ayuda a mantenernos todos informados, siguiéndonos en nuestras redes sociales para mantenernos todos informados de dónde es que está sucediendo estos operativos.
2: Así que ya lo sabe, cuídese y en lo que pueda, ayude a la comunidad. Y es así como llegamos al final de este servicio informativo. Soy Citlali Sáenz. Cuídense mucho. Hasta pronto.
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Señor Rey, son los hermanos Garza, así nos acompañan en este día. Oiga nomás, qué chulada de música le tenemos. ¿Sabe usted bailar de taconazo? Agarre la bailadora, mi amigo Mario Díaz. Esta canción se llama El Barrilito, es un fondito musical de Los Alegres de Terán. Con todo y en aguas, véngase de aquí para allá y allá para acá. Arrímate, chiquita bebé, ojitos de venado, currúcate aquí que ya te está esperando tu viejo. Es bonita la música norteña, lo que le traemos aquí a través de Radio Bilingüe desde Fresno, California. Si usted no sabe qué radio es Radio Bilingüe. Si no sabe usted qué música le ofrecemos, es música norteña. El programa se llama Arriba al Norte. Su amigo y servidor Jesús de la Rosa, como cada viernes a esta hora de la tarde, saludándole con las mejores polcas, chutis, guapangos, redobas y más en el 91.5 FM Radio Bilingüe. Quiero saludar, antes de clasificar nuestra música, quiero saludar al buen amigo Eric Reyes, ya se comunicó a la cabina. También al amigo Miguel Sánchez, al señor, saludos para el señor Samuel Rodríguez, para David Robles, saludos también para el amigo Porfirio, ya se comunicó con nosotros, dice, ya estamos listos y preparados para disfrutar de tu música y tus burradas. ¡Ah, qué muchachos tan atarantados estos! Bueno, pues muchas gracias, Tomo, por la sintonía. Saludos especiales para toda la gente que nos hace el favor de escucharnos a través de las diferentes redes sociales. Y déjeme decirle que escuchamos nada más y nada menos que los hermanos Garza, Nacho y Lupe, de su álbum Errores Estoy Pagando. La canción se llama De Cananea a Sonora. Orgullosamente iniciamos nuestra programación puras norteñas con el grupo Los Tres de Zacatecas, de su álbum Orgullo Teulense. La canción se llama El Teulense. Bienvenidos a todos y cada uno de ustedes, gracias por la sintonía. Vamos a continuar con más de esta bonita programación. Hoy es viernes, viernes 9 de octubre del 2019, por lo cual le invito para que juntos disfrutemos de esta bonita música, música norteña, y algo que me pidió el buen amigo Eric Reyes. Ahorita le mandamos los saludos a la familia Reyes, viene de ahí.

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0: programa Si Te Hago Falta, el grupo Dinastía Norteña. Si te hago falta, regresas, pero por favor me traes una jícara llena de tortillas recién hechecitas si quieres ganarte mi corazón. Y si no, allá te quedas, criatura. Me traes unos frijoles refritos con su quesito y un poquito de jocoque. A ver si lo conocen. Mi amigo Miguel Sánchez, con mucho gusto le saludamos con esa bonita canción que me acaba de pedir del grupo Dinastía Norteña. Si Te Hago Falta, se llama la canción. También escuchamos algo del señor Chivo Chava. Saludando al buen amigo David Robles y a toda la familia Robles por allá en Mexicali, Baja California, donde nos hacen el favor de escucharnos a través de la frecuencia 88.7, es Radio Cubo, es Cubo 88.7, gracias mi amigo, en Calexico, el centro de Mexicali, el buen amigo David Robles, dice, saludos para ti, para tu linda familia, dice de parte del buen amigo señor Miguel Sánchez, para ti, abrazos para ti, saludos para ti, para tu familia, mi buen amigo Jesús de la Rosa, de parte del buen amigo Miguel Sánchez. De aquí para allá estás correspondido, mi buen amigo, también para él, saludos para su linda esposa, la señora Sonia, ojalá que sea de su agrado este programa que humildemente conducimos cada viernes. Ahí está la canción, también escuchamos a Rigo Morales, su segunda canción, de mi buen amigo David Robles, Canto a mis padres, Llegadora, ¿no? Tiene un bonito mensaje esa canción de Rigo Morales y Los Alegres del Palmar, de su éxito, 15 super éxitos, también le trajimos una cancioncita. Viene la que, déjeme ver... No, viene una más. Escuchamos a los Tigres del Norte. Viene una más que me pidió mi buen amigo David Robles, del señor Chivo Chava. También está muy llegadora y muy buena. Y fíjese que esa canción, precisamente, si usted le pone atención, es algo de lo que no debemos de olvidarnos, porque la canción se llama Nunca se olviden, algo que trae un buen sentimiento, una buena escritura del señor Chivo Chava. Por algo esa canción le dio por grabarla y regalárnosla a nosotros aquí a la cabina de Radio Bilingüe. También escuchamos La Puerta Negra de los Tigres del Norte, saludando a la familia Reyes, por allá en Idaho, andamos por allá también en Bakersfield, en Fresno, y en Calagua, dice, salúdame a Anita Jaimes y a todos los radioescuchas, lo mismo del señor David Robles, ahí está. Bueno, viene otra cancioncita para saludarlos a ustedes. Gracias, mi amigo Porfirio, por allá en la ciudad de Oregon, ya escuchando a esta hora de la tarde a través de Tuning Radio. La programación que hoy conducimos, como no, mi amigo Mario Díaz, Río Grande City, Texas, por ahí nos están escuchando, saludos para la señora Celia Guzmán, no, Garza, no es Guzmán, me cambiaron el nombre, me lo cambié, solo mismo, más que atarantado vine ahora, Celia Garza, señora Celia Garza, un saludo para usted, disculpe que le cambié, con que no le cambie el marido, todo está bien señora, pero el apellido no hay ningún problema. 2:00 p.m, 26 minutitos, mi buen amigo Eric Reyes, déjeme decirle que la canción no se llama así, pero como quiera ya la tenemos por ahí preparada. Mientras tanto vamos a complacer a mi buen amigo Leo por allá en la ciudad de Chular Salinas y a la señora Mari, que también nos hacen el favor de escucharnos con una bonita canción que también, aunque usted no lo crea, trae un buen mensaje. Cuando uno anda tirando mucha agua sin gracia, sin oficio ni beneficio, dejando los esprincos extras, de noche prenden, de día prenden, está lloviendo y los esprincos prenden, hay que ponerle mucha atención, por favor, esos regadores, esos yarderos. Hay que tener el tiempo para darnos cuenta cuándo va a llover y apagar esos esprincos, porque precisamente por eso hacen estas canciones.
1: Amanda,
0: ¿ya oíste?
1: Ciérrale, ciérrale.
0: Ciérrale, Amanda. Se tira el agua, aunque usted no lo crea, y el agua no es gratis, no la cobran. Mi buen amigo Leo y la señora por allá, Mari, en Chular Salinas, con gusto y placer. Música norteña hasta las 4 de la tarde.

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1: 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Por eso es muy importante que seamos cuidadosos con lo que publicamos en las redes sociales y la información que compartimos.
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0: También se escuchan en radio bilingüe, se llama La Última Vuelta. Una mujer totalmente querendona, es dedicada a su marido, dijo, pues bueno, la última vuelta, aunque me lleven en lo que me lleven con mi viejo, fíjese nomás, sería cierto, sería mentira, quién sabe, pero por algo componen esas canciones. Con esa canción saludamos a la señora Chayito en la ciudad de Merced, California, y también saludamos al señor Samuel Hernández y a la señora Dolores Villalobos, y yo, su amigo Jesús de la Rosa, le da las gracias por estar allá en Merced, en la sintonía, si no me equivoco, en Merced. Nos alcanzan a escuchar todavía en el 91.5 o el 88.7. También lo que es Modesto, Merced, Livingston, 88.7. De por ahí del Highway 59 al norte, por el 99 en cruce con el 59 al norte. Ya nos puede escuchar en el 88.7, se escucha más clarito. La frecuencia 91.5 no nos alcanza hasta allá muy claro, pero ahí está la 88.7, lo cual le vamos a agradecer mucho la sintonía. También escuchamos, no sé si esa canción es del amigo Mario Díaz, pero es en el material que él nos mandó, Super Clásicos, se llama Flor del Río, bonita canción a cargo de, si es la voz de Mario Díaz, pues lo felicito porque está muy afinado, muchachón, así que muchas felicidades por esa bonita canción. También escuchamos Nunca Se Olviden con el señor Chivo Chava y su grupo norteño, saludando al buen amigo David Robles por allá en Mexicali, especialmente en la colonia Centinela. Le vamos a rogar encarecidamente a la gente que tiene por ahí alguna grabación, ya sea en memoria o en CD. Hay gentes que tienen la inquietud de escucharse en la radio, de ver cómo, de darse cuenta cómo se escuchan, cómo salió su grabación. Mándenla. Aquí en Radio Bilingüe podemos ayudarle a sacar su música al aire y disfrutar de ese bonito son norteño. Recomendaciones. Corridos, narcocorridos, no los tocamos, va usted a disculpar las tortillas quemadas, pero es que la tortillera no vino. Canciones de doble sentido. Le doy un ejemplo de una canción de doble sentido que no puede salir al aire. El Topo de Ramón Ayala. Muy bonita canción, pero no puede salir al aire porque lleva un doble sentido. Vamos a respetar nuestro itinerario, nuestra música que hemos estado sacando durante años. Y la cual me siento muy orgulloso de seleccionar todas esas bonitas canciones para poderle llegar a usted al sentimiento hasta allá donde usted nos haga el favor de sintonizarnos. Así que si usted tiene algún CD ya grabado con música grabada del género que sea, afortunadamente Radio Bilingüe tiene música norteña, música ranchera, ritmos del pueblo, acento sabroso y más, mande su equipo, mande su producto a la siguiente dirección en Fresno, California. Estamos ubicados en el 5005 East Belmont Avenida en la ciudad de Fresno, California. El código es 93727, se lo repito para que no se vaya con calma. Si es que usted anda manejando, grabe este mensaje ahí en su teléfono, le va a salir más fácil y más barato. Si usted está en casita y lo está escuchando, la dirección 5005 East Belmont Avenida en la ciudad de Fresno, California. El código es 93727. Si es música norteña, desea mandarla directamente para que yo haga uso de ella, póngale mi nombre, Jesús de la Rosa, y aquí la gerencia me entregará ese material a mí, lo vamos a revisar y sacamos las mejores canciones al estilo norteño aquí a través del 91.5 FM Radio Bilingüe. Saludos especiales para el primo Javier Vélez por allá en la ciudad de Bakersfield, California. Gracias, primo, por ese apoyo. Ahí estamos en contacto. Afortunadamente tengo mis familiares como él, que son personas que valen oro. Los tengo aquí cerquitas, mire, antes estaba más lejos, pero ya estamos aquí cerquitas. Si no nos hablamos, nos visitamos, pero ahí estamos en contacto. Gracias, primo, un abrazo para usted, Javier Vélez y su familia por allá en la ciudad de Bakersfield, California, donde nos escuchan a través del 90.1. Vamos a una pequeña pausa informativa, regresamos con más norteñas. Usted sígale marcando, 559-264-9191, regresamos.
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0: pero yo también le di rate a una viva. Se me hizo la muerta, pero dije me la llevo. Yo soy carne seca y en cualquier gancho me atoro. Sí, señor, la muerta se llama. Ellos son los Sementales de Nuevo León. Saludando al buen amigazo que nos acaba de pedir esa canción, Rafael Torres de Matehuala. Un saludo para toda la gente de Matehuala. Ahí tiene su bonita canción, mi amigo. Saludando al buen amigazo Mario Díaz, David Díaz, en Mendocino, dice, me pidió esa bonita canción, se llama, ¿cómo se llama esa canción? Aquí está, El Moro de Cumbas, ahí está con los Broncos de Reynosa. Saludando al buen amigo por allá en Lompo, al señor Catarino Sururales, con Dos Hojas Sin Rumbo de Ramón Ayala. Yo le invito para que se quede en la sintonía, porque ya se me acabó la primera hora. Vamos a despedir esta hora alegres, felices y contentos, tal como sabemos, cómo estamos aquí en la cabina. Espero que usted también esté disfrutando de esta programación. No le cambie por vida suya, manténgase ahí, usted siga llamando. Estoy complaciendo lo más rápido que se pueda con la música norteña, la música de bajo sexto y acordeón, para alegrarnos un ratito del corazón. Exactamente a las 2 de la tarde con 58 minutos, 45 segundos, ya se nos fue la primera hora. Ahí quédese, por favor, viene la alegría y la simpatía en un ratito más. Mientras tanto vamos a disfrutar de este pequeño fondo musical. Ahí le vamos.
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3: ¿Qué tal? Les saluda Citlali Sáenz. Bienvenidos a este despacho informativo. En los últimos días y horas se han reportado operativos y detenciones de agentes de ICE en distintas comunidades del Valle Central de California. Organizaciones comunitarias y residentes han reportado presencia de agentes en las calles, lugares de trabajo, carreteras y zonas comerciales de ciudades como Fresno, Madera, Selma y Parlier. La Fundación UFW informó que están proporcionando información y orientación a la comunidad. Ámbar Tobar, directora de Servicios Legales de la Fundación, habla sobre lo que está ocurriendo en la región.
4: Estamos viendo operativos de inmigración sucediendo en el área de Fresno, Madera, Parlier. Nos llevaron mensajes hoy de la comunidad en Early Mart. Este es un operativo grande, ¿verdad?, que está impactando a muchas familias. En los primeros dos días posiblemente hay reportes de hasta 100 personas detenidas.
3: La directora de Servicios Legales de la Fundación UFW pide a la comunidad reportar si está observando algún operativo. El número de la red de vigilancia es 559-206-0151. Recuerde, 559-206-0151. Es importante proporcionar datos como la calle donde sucedió, cuántos automóviles vieron y cuántos agentes.
4: Nuestra gran preocupación en este momento es de que no tenemos una lista completa de todas las personas y de todas las familias que están siendo impactadas. Por eso alentamos a nuestra comunidad, a la gente que nos está escuchando, que si vea a inmigración circulando los files de trabajo, las tiendas donde ustedes van a comprar su marqueta, escuelas, etcétera, cualquier observación de inmigración, que llamen por favor a las redes de respuesta rápida.
3: Si usted está buscando algún familiar, también puede llamar a la red de vigilancia al 559-206-0151. Y cuando llame, es importante que tenga la información de la persona que está buscando, tanto su nombre como su fecha de nacimiento.
4: Es de que si ustedes ya fueron impactados por inmigración y usted tiene a un familiar detenido, puede llamarnos a nuestra oficina porque estamos colectando los nombres de todas las personas. Pedimos que nos llamen con el nombre de la persona, fecha de nacimiento, país de nacimiento y el día que pues, la persona fue detenida por inmigración.
3: La directora de servicios legales de la Fundación UFW advierte que en algunos casos no han tenido acceso a las personas detenidas y que esto puede dificultar la asistencia legal, particularmente antes de que una persona firme algún documento, sobre todo porque estaría firmando su deportación.
4: No tenemos acceso a orientar o darle una consulta a la persona que está siendo detenida antes de que firme cualquier papel. Por eso alentamos a la comunidad que, por favor, si usted o su familiar es detenido, que por favor no firme su deportación, no firme su salida voluntaria. Yo sé que la situación es difícil, pero hay que considerar cuáles son sus opciones migratorias antes de firmar cualquier documento.
3: Pero, ¿cuáles son los derechos de una persona durante un encuentro con agentes de ICE? Escuchemos a Ámbar Tobar.
4: Si usted es detenido por un oficial de inmigración, mantener la calma, no correr, no resistir el arresto, guardar silencio. Si usted tiene su tarjeta roja, puede usted decir, aquí están, yo conozco mis derechos, darle la tarjeta roja. Muy importante de guardar silencio. Usted no tiene que contestar ninguna pregunta acerca de su estatus migratorio, acerca de qué país de nacimiento es de usted. Y cuando lo lleven a una oficina para procesarlo, por favor, continúe manteniendo silencio, no firme cualquier documento y pida hablar con un abogado.
3: Ámbar Tobar da un mensaje a la comunidad y para quienes buscan apoyo en estos momentos.
4: Sí, como comunidad nos tenemos que proteger nosotros mismos, ¿verdad? Y es por eso de que estas organizaciones comunitarias están formando estas alianzas con el fin de informar y mantener nuestra comunidad informada y en alerta. Por eso es de que las redes de respuesta rápida, las hotlines, son tan importantes porque eso nos ayuda a mantenernos todos informados, siguiéndonos en nuestras redes sociales para mantenernos todos informados de dónde es que está sucediendo estos operativos.
3: Así que ya lo sabe, cuídese y en lo que pueda, ayude a la comunidad. Y es así como llegamos al final de este servicio informativo. Soy Citlali Sáenz. Cuídense mucho. Hasta pronto.
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0: ¿Qué comezón traen los Broncos de Reynosa? Oiga, ¿se acuerda que antes eran de esas personas que, como decía el Piporro, le salían puñales de los ojos? En aquellos tiempos, allá en las rancherías alejadas de la bendición y de la mirada de Dios, no se podían contradecir tantito porque luego echaban mano a sus fierros, machetes, armas y lo que traían en aquel tiempo, como la canción de esos muchachos bravos, los García. ¿Se acuerda de esas canciones? ¿Se acuerda de esas historias? Por algo se hicieron esas canciones, qué barbaridad, se mataban hasta a mazorcazos, no le hace que la mazorca no estuviera dura. Qué cosas de la vida, y es lo que cantan los Broncos de Reynosa. Se llama Yo Sóstenes Rocha, con los Broncos de Reynosa. Con esa canción saludamos a nuestro buen amigo Jorge en Arvin, California. Y también saludamos con esa misma canción al señor Macario González en la ciudad de Bakersfield, California. Dice, te estamos escuchando por acá. Gracias por ese bonito programa, sasasasasaso, que te avientas cada viernes. Parece que traes energía de niño. Así soy yo, soy una criatura yo de a tiro de pañales todavía, aunque usted no me conozca. Pero estoy un bebé todavía. También escuchamos a los hermanos Banda. Otra de las canciones que me pedirá el señor Jorge en Arvin se llama Qué buena está Elena. Y nomás lo que se andaba fijando la criatura, en lugar de ver si traía faldas largas, se fijó, estaba buena la criatura. Álgame Dios, no servía ni para hacer tortillas, pero qué cosas de la vida. Segunda hora de programación, la iniciamos con el señor Jorge Salazar y una bonita cumbia norteña, se llama Abrázame. Abracen a sus hijos. Oiga, antes de irme a la pausa informativa, quiero darle un consejo a esas personas que ya son padres de familia o que piensan ser padres de familia. Recuerde que dentro del círculo vicioso o no vicioso que usted cría a sus hijos, es lo que va a tener. No se le haga extraño que si los trate mal, regresen solamente por lástima, como dicen ellos, a ver cómo está el viejo bravo. Y si regresan cuando usted los ha tratado bien, que regresen con amor, con respeto, con ganas de ver a su padre. Eso depende de usted. No es padre nomás el que tiene sus criaturas. Hay que saberlos criar. Si están con usted, hay que apoyarlos. Hay que respetarlos. Nada de violencia ni a la mamá ni a los hijos. Los hijos son un regalo de Dios, aunque usted no me lo crea. Hay mucha gente que no saben para qué los tienen. Y aunque no me lo crea, ahí está la perdición. Y algunas prisiones llenas de ellos. Yo nomás digo, yo nomás le comento y le traigo la música norteña aquí a través de Radio Bilingüe. Regresamos después de la pausa.
1: 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La disponibilidad de agua para el uso humano y de los ecosistemas se encuentra bajo amenaza en la cuenca del río Colorado, en el sureste de Estados Unidos, una región que desde la década del 2000 padece la peor sequía desde los últimos 500 años.
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1: Pero el problema no es solo cuánto se recorta, sino quién tiene que asumir estos recortes.
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Amigos, señoras y señores, muy buenas tardes. Interrumpimos un poco nuestra programación para dar un aviso de última hora. Se le comunica que hay un posible corte de electricidad por seguridad pública que podría afectar pequeñas zonas de 17 condados de California a partir de hoy viernes. Esta información es muy importante para que usted se mantenga en la sintonía de Radio Bilingüe y se dé cuenta que Radio Bilingüe le trae esta información a usted. El departamento de PG&E de Electricidad de Fresno, California, tras monitorear las condiciones meteorológicas del terreno durante las noches del jueves y la mañana del viernes, comenzó a interrumpir el suministro eléctrico en zonas específicas de los condados de Kern, Kings, San Benito y San Luis Obispo. Aproximadamente a la 1 p.m. del viernes de hoy, viernes 9 de octubre, el total de este corte de electricidad por seguridad pública podría afectar hasta 12,200 clientes en 17 condados y tras zonas tribales de la Sierra Norte y del Valle de Sacramento hasta el lunes. Es posible que se interrumpa el suministro en otras zonas a lo largo del día hasta el lunes, dependiendo de la evolución de los patrones meteorológicos. De la decisión de iniciar los cortes se basa en las condiciones meteorológicas en tiempo real, por lo que a las interrupciones del servicio podrían retrasarse o cancelar. La duración de los cortes dependerá del clima en cada zona, así como los daños y reparaciones que pudieran ser necesarios. Los pronósticos meteorológicos prevén fuertes vientos del oeste por fagasa de entre 30 y 45 metros por hora para el sábado. Hay que tener cuidado y poner atención en esta información. Por pico de hasta 55 millas por hora en parte de la Sierra Norte, seguido de vientos del norte. El domingo en la zona del Valle de Sacramento, P&E continuará monitoreando las condiciones meteorológicas y comunicando las autorizaciones a medida que evolucionen los pronósticos. El jueves 8 de octubre,

0: se completó el envío de notificación a los clientes mediante mensajes de texto, correos electrónicos y llamadas telefónicas automatizadas. Los clientes pueden consultar su dirección en línea para saber si su ubicación está siendo monitoreada ante posible corte de electricidad. Por su seguridad, manténgase informado en la sintonía de Radio Bilingüe, manténgase en la sintonía que se le estará dando este reporte continuamente. Ya lo escuchó, es un posible corte de electricidad por su seguridad. PG&E está monitoreando los lugares donde puede haber alta peligrosidad por los vientos fuertes que se aproximan a esas áreas. Este es un servicio de Radio Bilingüe en la voz de su amigo Jesús de la Rosa. Así que tenemos una pausa informativa. Posiblemente más al rato venga la autorización para poderle dar esta información nuevamente al aire. Mientras tanto, manténgase en la sintonía. Nosotros vamos a una pequeña pausa informativa y regresamos.
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0: Las personas que alquilan vivienda en la ciudad de Merced, en el centro de California, ahora cuentan con una nueva ordenanza para lograr que sus caseros den mantenimiento adecuado a sus propiedades. 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

señor, ellos son los originales de San Juan. La canción se llama Mi Padre Querido, al estilo único de los originales de San Juan. La escucha usted aquí a través de Radio Bilingüe. Bonita canción, ¿no? Con un buen mensaje que trae. También escuchamos una bonita lección al estilo de la señora Chacha Saavedra. Se llama Desde que Dios amanece. El señor Lorenzo de Monteclaro con El Solitario y el señor Pedro El Güero con su grupo norteño. Se llama Álvaro Rangel, de Estas y Más. Aquí a través de Radio Bilingüe vamos a hacer un pequeño espacio para saludar muy cordialmente al señor Jesús Cervantes y su santo padre, el señor Benjamín Cervantes, en la ciudad de Salinas, California, y darle las gracias por la sintonía. Muy cordialmente le mandamos un fuerte abrazo, ya que hay una mala noticia por ahí en Santa María, en Salinas. El hermano del señor Alfonso Pizano ha descendido al cielo. Que Dios Padre lo acompañe, solamente Dios Padre sabe por qué llama a cada una de las gentes y para qué. Posiblemente no sabemos la decisión de nuestro Señor, pero solamente Él sabe a quién y a quién va llamando y para qué los va a ocupar en el cielo. El cuerpo aquí se queda, es solamente donde vive el alma. Ya cuando Dios decide, cuando Dios ordena, hasta el diablo obedece, aunque usted no me lo crea. Saludo para él, ojalá que esté en la sintonía de Radio Bilingüe, aunque estos momentos pues son un poco duros al ver que uno de sus hermanos se va, y más si es un hermano muy cercano donde se divirtieron mucho por allá pescando, yendo de parranda o algunas que otras cosas por ahí chuscas entre ellos dos, se recuerdan mucho esas cosas. Que señor Alfonso Pizano, de parte de su amigo Jesús de la Rosa, le mando un abrazo y de todo el equipo de Radio Bilingüe, lamentando mucho la pérdida de su hermano. Que Dios Padre lo acompañe. Estas canciones justamente en este momento no pegan, llegan al alma y luego hacen llorar a la gente. Te vas, ángel mío, al estilo de los hermanos Banda. Saludos, mi buen amigo Alfonso Pizano, ánimo, Dios me lo bendiga.

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Más tequila. Oiga, nomás no se conformó con lo que le dieron, sino que pidió más tequila al señor Ramón Ayala. Complaciendo al buen amigo Eric Reyes aquí en Fresno, California, con el saludo para la señora Maripaz Covarrubias, el amigo Samuel Rodríguez y la compañera Sonia Arámbula. Nuevamente el aviso que es muy importante para nuestros amables radioescuchas. Se le notifica a nuestra gente, por favor, ponga mucha atención en este mensaje, ya que usted podría ser afectado si ignora este mensaje. Un posible corte de electricidad por seguridad pública podría afectar a pequeñas zonas de 17 condados de California a partir del viernes, de hoy viernes 9 de octubre del 2026. Tras monitorear las condiciones meteorológicas del terreno durante la noche del jueves y la mañana del viernes, PNE comenzó a interrumpir el suministro eléctrico en zonas específicas de los condados de Fresno, Kern, Kings, San Benito y San Luis Obispo, aproximadamente a la 1 p.m. del viernes 9 de octubre. En total, este corte de electricidad por seguridad pública podría afectar a 12,200 clientes en 17 condados. Tras las zonas tribales de la Sierra Norte y de los valles de Sacramento hasta el lunes, es posible que se interrumpa el suministro en otras zonas a lo largo del día hasta el lunes. Dependiendo de la evolución de los patrones meteorológicos, la decisión de iniciar los cortes se basa en las condiciones meteorológicas en el tiempo real, por lo que la interrupción del servicio podría retrasarse o cancelarse. La duración del corte dependerá del clima en cada zona, así como de los daños y reparaciones que pudieran ser necesarios. Los pronósticos meteorológicos prevén fuertes vientos del oeste con fragasas de entre 30 y 40 millas por hora para el sábado, con picos de hasta 55 millas por hora en partes de la Sierra Norte, seguido de vientos del norte del domingo hasta la zona del Valle de Sacramento. PG&E continuará monitoreando las condiciones meteorológicas y comunicarle actualizadamente la medida que evoluciona los pronósticos. El jueves 8 de octubre se completó el envío de notificaciones a los clientes mediante mensajes de texto, correos electrónicos y llamadas telefónicas automatizadas. Los clientes pueden consultar su dirección en línea para saber si su ubicación está siendo monitoreada ante el posible corte por seguridad. Así que póngale mucha atención, esto viene próximamente. Y si no me equivoco, desde hoy viernes inician estos cortes. No le extrañe que al rato no tenga luz y se le empiece a echar a perder el lonche. Mucha atención a los mensajes de Radio Bilingüe. Yo me despido, oiga. Antes quiero hacerle la cordial invitación para que se quede en la sintonía de Radio Bilingüe. Viene un bonito y alegre programa a continuación. Se llama Rock in the House. El programa está transmitido desde nuestra estación hermana en Salinas, California, a través de el 90.9. El conductor es Chuy Ramírez, acompañado de nuestro buen amigo y ponderado Mike. Están por allá en Salinas, California, esperando la transmisión de aquí para allá. A las 7 de la tarde, a las 4:15 inicia este programa, hasta las 7 de la noche. Bonito programa también a medianoche con el señor Crescencio Barajas y su programa Ritmos del Pueblo. De las 12 a las 5 de la mañana, de 5 a 6 hay un programa que le seguirá manteniendo informado a usted. Es de vital importancia para todos y cada uno de ustedes, para que evite problemas eléctricos también. No se le olvide que a las 6 de la mañana inicia el programa de Amanecer Norteño. Mari Bandy es la culpable de traer esa bonita música de bajo sexto y acordeón, de 6 a 8 de la mañana. A las 8, Edición México, manténgase usted informado desde las noticias desde México, de 8 a 8:15 de la mañana. A las 8:15 inicia el buen amigo Samuel Rodríguez con su programa La Onda Tejana. Su amigo y servidor Jesús de la Rosa le da las gracias por haberme acompañado en esta tardecita de viernes. Sin embargo, le sugiero que se mantenga también en la sintonía, porque va a seguir informando Radio Bilingüe a todos ustedes sobre los cortes. Ya vienen las lluvias, vienen los malos manejos, vienen las calles resbalosas y hay que andar con mucho cuidado. Cuídeseme mucho, que Dios Padre me lo acompañe. Nos vamos a despedir con esta bonita canción para saludar a mi buen amigo Jesús Cervantes por allá en la ciudad de Salinas, California. Se llama El Cuervo y el Escribano, al estilo de Los Alegres de Terán. Gracias, escucha usted Satélite Radio Bilingüe y el programa Arriba el Norte. Su amigo Jesús de la Rosa le dice hasta la próxima.

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1: Esta es la edición semanaria de Noticiero Latino. Les saluda Chelis López con los temas de la semana. El interés por movilizar el voto latino aumenta. ¿Una latina podría ser la próxima gobernadora de Texas? Encuentro multicultural en Fresno siembra esperanza. En la recta final rumbo a las elecciones del 3 de noviembre, el presidente Donald Trump y los republicanos lanzaron un esfuerzo inédito para cortejar a los votantes latinos desencantados por el alto costo de la vida y la violencia de la política migratoria. Por su parte, activistas y promotores del voto organizan campañas nacionales para motivar el voto anticipado. Con los detalles desde la ciudad de Washington, José López Zamorano.
2: Hello to the great state of Texas, thank you.
3: Desde el corazón de Texas, en San Antonio, en el epicentro de la disputa por el control del Congreso, el presidente Trump cortejó el voto de los latinos del estado preocupados por la migración. Hace dos años encontramos la peor frontera en Estados Unidos y hoy tenemos la mejor frontera, la frontera más segura en la historia. Nunca tuvimos algo igual. En apoyo al polémico procurador tejano Ken Paxton, que se encuentra en desventaja frente al demócrata James Talarico a unas tres semanas de las elecciones, Trump cedió el templete a residentes latinos, críticos de las políticas migratorias de la era Biden.
4: Howdy, my fellow Texans.
3: La más aplaudida fue María de la Vega, madre de un agente de la patrulla fronteriza. Su hijo Javier, Harvey Vega, fue asesinado en 2014 durante un intento de robo por migrantes.
4: It's the midterms, and your vote is needed to stop the nonsense at the border.
3: Son las elecciones intermedias y se necesita su voto para detener la locura en la frontera. Los demócratas no cumplen las leyes de inmigración, eligen ignorarlas. Pero el guiño de Trump hacia una comunidad que le dio un apoyo sin precedentes en 2024 y que ahora le está dando la espalda, le ha traído problemas, como cuando sugirió en Nebraska que los iraníes podrían destruir San Diego o Los Ángeles. Pueden destruir una ciudad. Que destruyan Los Ángeles, que destruyan San Diego. Es un precio muy pequeño que pagar. Sus palabras detonaron críticas inmediatas de figuras políticas de California, incluido el gobernador demócrata Gavin Newsom.
5: This is not only madness, this is dangerous.
3: Esto no es solo una locura, es peligroso y desquiciado. Y la pregunta es, ¿dónde está el Congreso? Mike Johnson, Marco Rubio, el gran J.D. Vance, ¿dónde está su indignación? Una serie de encuestas reveladas a tres semanas de las elecciones confirman que el alto costo de la vida es la preocupación número uno de todos los votantes, aunque para algunos hispanos el tema de la migración ocupa un lugar especial. Para convertir ese ánimo en votos, organizaciones como Poder Latinx registraron primero a miles de votantes y ahora están organizando el Día del Voto Temprano el 24 de octubre, con festivales familiares y otras actividades para celebrar la fiesta democrática y alentar a los latinos a votar. Cristian Ávila, quien es parte de la iniciativa y coordina las acciones del grupo en el estado de Arizona, percibe que muchos votantes latinos muestran una mayor intención de votar que en otros ciclos electorales, debido a su descontento con la situación actual.
6: Absolutamente sí. La gente ahorita ya está lista para tomar acción. Y lo que nos dicen siempre, siempre es de que el costo de vida es demasiado alto. Y la manera que se quieren arreglar esto es saliendo a votar.
3: Su mensaje a los votantes es directo.
6: Ejercen su voto. Sí tenemos una responsabilidad bastante grande, como nosotros latinos, siendo uno de los bloques electorales más grandes que hay en el país.
3: A raíz de las encuestas que confirman que los republicanos podrían sufrir un descalabro mayor en las elecciones y que los demócratas frenarían la agenda presidencial si gana el Congreso, Trump está visitando una ciudad diaria desde el inicio del mes hasta el día de las elecciones del 3 de noviembre. Para la edición semanaria del Noticiero Latino, desde Washington, José López Zamorano.
1: Gina Hinojosa busca hacer historia al convertirse en la primera latina en gobernar Texas. La candidata demócrata compite contra el actual gobernador republicano Greg Abbott, quien busca un cuarto mandato. Aunque encuestas recientes le dan a Hinojosa una clara ventaja entre los electores latinos, está por verse si ese apoyo será suficiente para ganar entre un electorado que votó por Trump en 2024. Mariana Pineda nos informa desde Houston.
7: Con mucho entusiasmo fue recibida Gina Hinojosa durante un acto de campaña en Houston. Una de las que la apoyan desde la capital del estado es Alondra Solís, una pequeña empresaria de 26 años, propietaria de un negocio de ropa, originaria de Chicago, es hija de padres mexicanos y desde hace 5 años vive en Austin.
8: Para mí siempre ha sido importante votar porque mis padres no pueden votar, pero aún todo lo que pasa les afecta a ellos y después les afecta pues también a mí.
7: Alondra fue maestra durante 3 años en Austin y le preocupan los cierres de escuelas públicas y su impacto en estudiantes latinos y otras minorías, pero también le entusiasma la posibilidad de que una mujer latina gobierne Texas.
8: Voy por Gina Hinojosa. Yo creo que es un momento de tener a alguien nueva y también, además de eso, ser latina.
7: Su entusiasmo se da en medio de un vuelco importante del electorado latino de Texas que en 2024 se inclinó por Trump. Según una encuesta de Cook Political Report, 6 de cada 10 electores latinos votarían por Hinojosa frente a 3 de cada 10 que votarían por la reelección de Greg Abbott. Pero ¿será entusiasmo por Hinojosa o rechazo a los republicanos? Mike Madrid, estratega republicano y experto en el voto latino, dice que es principalmente lo segundo.
9: Es una abrumadora insatisfacción con Trump y el Partido Republicano.
7: Y el bolsillo parece estar jugando un papel importante. Cristian Valencia es originario de California y vive en Texas desde hace 2 décadas.
10: Para mí, el costo de vida, por eso vine a Texas, para tener una mejor vida para mí, para mi pareja, para mis padres.
7: A estos votantes descontentos busca traer Hinojosa, originaria de Brownsville, en el Valle de Texas, para conseguir lo que ningún demócrata ha logrado desde hace más de 30 años, ganar una elección estatal.
11: El costo de todo ha subido bastante abajo de Trump y abajo de Abbott. Entonces, la gente está enojados, quieren cambio y por eso tenemos una oportunidad para ganar.
7: Pero además hay latinos molestos por el endurecimiento de las políticas migratorias y las deportaciones. Stanley Mejía es un salvadoreño que vive en Houston desde hace 8 años.
12: Nosotros como latinos hemos tenido algún familiar o algún amigo o alguna persona cercana que ha sufrido la deportación actualmente.
7: Pero está por verse si Hinojosa logra un histórico triunfo. El analista Mike Madrid considera que tiene posibilidades, pero advierte que el voto latino está lejos de ser un bloque uniforme.
9: Gina Hinojosa está en camino a potencialmente ganar la contienda. No hay duda de ello, pero aún existe alrededor de una tercera parte de los votantes hispanos que sigue inclinándose por los republicanos.
7: La oficina del gobernador Greg Abbott declinó darnos una entrevista. El republicano llega a la recta final con 4 veces más el dinero disponible que Hinojosa tiene y con el respaldo del presidente Donald Trump.
13: And now, Texas has the toughest laws on immigration of any state in the United States of America.
7: En su campaña por un cuarto mandato, Abbott señala que Texas tiene las leyes migratorias más severas del país. También propone reducir los costos de vivienda, electricidad, seguros y atención médica, así como los impuestos a la propiedad. Acusa a Hinojosa de querer aumentar los impuestos, algo que ella rechaza. Hinojosa reconoce que el voto latino podría ser decisivo en esta elección.
11: Pero hay que salir, hay que votar para cambio.
7: Gina Hinojosa dice que su candidatura también lleva un mensaje para las niñas latinas de Texas.
11: Que podemos lograr los sueños que tenemos.
7: Para la edición semanaria de Noticiero Latino desde Houston, Mariana Pineda.
1: Para conmemorar el 250 aniversario de la Fundación de Estados Unidos, el Instituto Smithsonian celebra una serie de festivales en varios puntos del país. Uno de ellos fue el Valle de San Joaquín en California, donde la música, la poesía y las tradiciones culturales unieron a múltiples comunidades que pocas veces celebran juntas. María Cortés estuvo presente en el Gran Convivio y nos entrega un reporte desde la sede, un parque en Fresno.
14: Señoras y señores, en este primer convivio del Valle.
15: En un parque céntrico de la ciudad de Fresno se presentaron los hijos de San Juan, las damas del Valle y el conjunto Califas. Su música fue parte del primero de los tres días del Gran Convivio del Valle, un festival parte de 40 eventos en 27 estados y dos territorios que promovió el Instituto Smithsonian para celebrar 250 años del nacimiento de Estados Unidos. Su objetivo es promover la música, la danza, la poesía, el arte y las tradiciones de las diversas comunidades nativoamericanas de México, Centroamérica, Asia, Europa y Medio Oriente que viven en el Valle de San Joaquín, pero que pocas veces comparten un mismo espacio.
16: Cuéntanos esa parte.
15: En uno de los cuatro escenarios se escuchó poesía.
16: Con la silla abandonada en la sombra por seres que hemos abandonado.
15: Y sobre la histórica lucha de los chicanos.
17: Yo soy chicano, tengo color. Americano, pero con honor.
15: En otro de los escenarios dieron clases de square y contradanza. También de Armenian line dancing. De Laos, the Lam Bong dance. Y la danza de los diablos de Oaxaca. Durante los siguientes días, maestros de la música siguieron compartiendo su talento con el público asistente. En uno de los momentos musicales más simbólicos del Gran Convivio del Valle fue la sesión Jam, donde artistas diversos fusionaron sus talentos a través del mensaje universal de la música.
18: Si quieres saber mi nombre.
15: En otro escenario, se compartieron las tradiciones orales. Se enseñó el arte de la fabricación de cestas nativas, de botas tejanas, una exhibición de autos lowriders y más. Además, los asistentes pudieron consumir desde tacos, pupusas, comida china de Afganistán y otros países, así como aguas frescas, agua de caña del sudeste asiático y más, como esta familia.
19: Vamos a llegar ahorita y lo primero es comer.
15: A Emeteria, originaria de Ciudad Juárez, Chihuahua, este festival multicultural le gustó mucho.
20: Sí, es muy importante seguir teniendo las tradiciones vivas y acudir a los eventos.
15: El encuentro dejó algo más que bonitos recuerdos a Ignacio Cruz, originario de Oaxaca, quien acudió los tres días.
21: Muy necesario, más ahorita como está el clima político, tenemos que unirnos.
15: Amy Kitchener, directora de Alianza para las Artes Tradicionales de California, ACTA, organizadora de este inédito evento, dijo que el encuentro superó sus expectativas.
22: It exceeded my expectations in so many ways.
15: Fue muy importante dar espacio para que las comunidades se vean, conversen y compartan sus tradiciones. Amy dijo que escuchó repetidamente una petición. Fresno necesita más espacios como este.
22: In the coming weeks and months, we'll be evaluating.
15: En las próximas semanas y meses evaluarán cómo hacer posible otro encuentro. Por ahora, queda claro sobre el poder unificador de la cultura.
23: This is special. This has never been done.
15: Para la edición semanaria de Noticiero Latino, desde Fresno, California, María Cortés.
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0: buenas tardes, muy buenas tardes tengan todos ustedes. Muchas gracias por seguir conectados con esta radio pública, Radio Bilingüe, donde quiera que se encuentren. Pues ya estamos acá iniciando con el programa de El Rock Alternativo de los viernes que te presenta Radio Bilingüe a través de sus diferentes frecuencias afiliadas, a través de las estaciones por internet y por otras partes. Yo soy Chuy Ramírez, te doy la bienvenida al programa y acá mi compañero, colega, el señor Nelson.
1: Hola, yo soy Mike Nelson, un saludo a todas las personas que nos escuchan aquí en Radio Bilingüe, contento de estar aquí otra vez rockeando como cada viernes desde las 4:15 de la tarde, tiempo del Pacífico, hasta las 9 de la noche.
0: Y pues hoy les tendremos la música, que es lo que predomina este programa, al igual que información comunitaria mientras nos vaya llegando, especialmente en estas alertas, estos cambios de clima que se están prognosticando, más que nada.
1: Sí, muchos cambios de clima con obviamente el niño, ¿verdad? Este año en Estados Unidos.
0: Sí, a estas notas nos han dicho que hay que estar preparados y por eso nosotros aquí vamos a seguir dándoles esas recomendaciones, ¿verdad? Y donde hemos hecho estos programas donde también nuestros invitados invitan a las personas a que visiten, pues, Get Ready California, entre otras páginas de internet, o que uno se registre en esas en databases que tienen los condados, ¿no? Para que uno reciba esas alertas, Mike.
1: Sí, si uno quiere esas alertas, sí.
0: Entonces, eso y más, estaremos aquí compartiendo la buena música. Ya lo hicimos con canciones de quién, Mike, iniciamos.
1: Empezamos ahí con La Habitación Roja, la canción Taxi a Venus.
0: De ahí nos brincamos a escuchar una colaboración del álbum que lanzara esta agrupación de Centaurus, invitando a la cantante de Hello Seahorse, una canción que se llama Por Eso, de ese álbum que se llama Sombras de Oro.
1: Nos fuimos con Costera, la canción Viajemos al Sol.
0: Perdón, ¿qué es el disco Somos Uno? Me equivoqué. Bueno, me equivoqué. Bueno. Y bueno, seguimos aquí con el programa y las canciones. Los pueden llamar también aquí a cabina al 877-999-5432. Y pues dándole gracias acá al colega que siempre presente aquí con su alegría.
1: Así es, un saludo a Jesús de la Rosa del programa Arriba al Norte. Es de lunes a viernes ese programa, de 2 a 4 de la tarde, tiempo del Pacífico.

0: pues ahí, muchas gracias a todas las personas que siempre están apoyando Radio Bilingüe.
1: Y enviándole un saludo de recuperación acá al otro colega que no puede estar aquí con nosotros, el estudiante.
0: Que te sientas mejor pronto y pues aquí te esperamos el próximo viernes.
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0: Estamos aquí en Radio Bilingüe, este espacio de rock alternativo, Rock in the House, cada viernes saludándote desde Salinas, California, donde se hace este programa, y pues saludando a la gente que nos escucha allá en la ciudad de Williams, California, donde llega nuestra señal de Radio Bilingüe, la gente que nos escucha allá por Santa Rosa, que también llega la señal en Fort Bragg. También. Antes nos llamaba alguien de Fort Bragg.
1: Fort Bragg, California.
0: Sí, sí, sí, allá el condado de Mendocino también. Entonces, saludos a ustedes aquí compartiendo estas diferentes propuestas musicales, que fue lo de Rufus T. Firefly, una canción que se llama El Principio de Todo. De ahí nos brincamos a escuchar algo de esta banda mexicana.
1: Camilo VII con Te Veo en el 27.
0: De ese álbum que se llama
1: Maya.
0: Ah, ¿verdad? Y acabamos de escuchar a Monsieur Perigné, que pues estuvo anunciando, finalizando estas últimas fechas de lo que resta el año, y han decidido tomar pues un receso indefinido. Like, I'm pretty sure they're going to be playing, doing a cada quien sus projects, y luego que, you know what, I think we gave people a rest, porque era una de esas bandas que continuamente estaba de gira, sí. en pues ahora sí que donde lo invitaran, ¿no? A San Francisco they used to come quite también. Often. They did the jazz, the San Francisco Jazz Center, 4 días.
1: 4 días.
0: Ajá, de esas bandas, porque ya viste como el ritmo de ellos es una mezcla de diferentes. You can hear some rock, some blues, some bossa nova. Una mezcla, ¿verdad? Sí. Y además la cantante es very energetic. Me ha tocado verla una par de veces. Y pues tiene presencia. Además que es muy guapa. Ese es el plus.
1: Ese es el plus.
0: Sí, y talentosa, Catalina. Sí. Entonces, eso es lo que acabamos de escuchar en este segmento. Vamos acá a compartir, Mike, lo del PG&E que nos estaba mandando. ¿Cuál es el de...?
1: Tenemos aquí en español o en inglés.
0: Which one do you want to do?
1: Yo hago aquí el de inglés.
0: I'll do the Spanglish one then. Okay. No worries.
1: Aquí este potential public safety power shutoff could impact small portions of 17 California counties beginning Friday. 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
0: Y bueno, en la parte en español les queremos recordar que un posible corte de electricidad preventivo por seguridad pública podría afectar a pequeñas zonas de 17 condados de California a partir del día de hoy, o sea, el día viernes. Los equipos de operación y meteorología de PG&E están monitoreando un fenómeno de viento que, según los pronósticos, generará condiciones de alto riesgo de incendios forestal en partes del norte y centro de California. Desde las tarde viernes hasta el lunes, esto sería el quinto corte preventivo por seguridad pública por sus PSPS, por sus siglas en inglés, del 2026. Este posible fenómeno de viento, sumada a la baja humedad, podría crear un periodo de elevado peligro e incendio. Antes de estas condiciones, PG&E ha activado su Centro de Operaciones de Emergencia, EOC, y envió notificaciones la noche del jueves 8 de octubre a los clientes que podrían verse afectados. Los clientes pueden consultar su dirección en línea para saber si su ubicación está siendo monitoreada ante el posible corte preventivo de seguridad en pg&e.com/PSPS updates. Entonces ahí está esa información. Nosotros continuamos con nuestro programa de Rock Alternativo. Primero nuestros anuncios y agradecemos su sintonía en este viernes de Rock in the House.
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